Quiero intentar con muchas dificultades hablar de Él, hablar de ti, Cristo amado. Sería bueno volver a hablar de Cristo. Sería bueno volver a hablar de Cristo en la iglesia. Porque de pronto se habla de todo, de cualquier cosa menos de Cristo. Nuestros cultos están llenos de una organización, de un protocolo, donde hay de todo. Menos aparece la persona de Jesús de Nazaret. Alabado sea Dios. Aprended de mí que soy manso y humilde de corazón. Esta terminología que acabamos de leer es terminología puramente rabínica. Es terminología que emplean los rabinos para referirse a los discípulos que están siendo formados e instruidos por ellos. Cuando un rabino tomaba a un discípulo y lo adiestraba y lo llamaba para ser su seguidor, empleaban términos como estos: aprended de mí, seguirme. Se ocupaba mucho la terminología del yugo también, que era que el discípulo estuviera cerca del maestro para aprender todo lo que se pueda de él, de cerca. Y es que la educación judía tenía al menos tres niveles. El primer nivel de la educación judía en los tiempos de Cristo comenzaba a los 5 años. A los 5 años los niños tenían que comenzar a leer y a escribir hebreo. Junto con eso, con el aprendizaje de la lectura y de la escritura de hebreo, tenían que inmediatamente ponerse a memorizar la Torá. Algunos más capaces, desde los 5 años en adelante, ya memorizaban la Torá de memoria. Y me refiero a los 5 primeros libros de la Biblia, el Pentateuco. El siguiente ciclo de instrucción comenzaba a los 10 años. Esto se llamaba Bet Talmud en hebreo. El Bet Talmud implicaba ya avanzar al Tanaj. El Tanaj hebreo era el Antiguo Testamento. Tenían que aprenderse porciones largas del Antiguo Testamento y junto con eso aprender también discusiones rabínicas. Algunos progresaban más y otros progresaban menos. La tercera etapa y la última era desde los 14 años en adelante, donde se terminaba por un tiempo oficialmente la lectura, el estudio minucioso de la Escritura, y la mayoría de los niños a los 14 años se dedicaban a estudiar y aprender el oficio de sus padres. ¿Cuántos siguen aquí? A los 14 años la mayoría aprendía el oficio de sus padres y se dedicaba a aprender el trabajo que sus padres le habían enseñado. Sin embargo, a partir de los 14 años habían aprendices de la ley, de la Torá, del Tanaj, que no se conformaban con aprender el oficio de sus padres porque tenían interés de aprender la Torá. Tenían deseo de aprender de la Escritura. Aparte, que tenían un comportamiento intelectual sobresaliente por encima del resto. De manera que ellos, un grupo selecto, no estaba dispuesto, a partir de los 14 años, dedicarse a aprender el oficio de sus padres. Lo que ellos hacían, entonces, era buscar la tutela de un rabino. Porque lo que ellos buscaban era ser un discípulo. Alabados al Señor. Buscaban un rabino para ser un discípulo. Cuando el rabino miraba esos candidatos a ser discípulos y miraba a un discípulo que tenía condiciones, es decir, uno capaz, uno que memorizaba bien, uno que se había aprendido las discusiones judías, uno que tenía buena capacidad de memorización, uno que tenía un intelecto avanzado, cuando un rabino veía a un candidato a ser discípulo con capacidad sobresaliente, lo miraba y le decía: sí, tienes condiciones. Y la respuesta del rabino era: ven y sígueme. Alabado sea el Señor para siempre. Pero podía ser que el candidato a discípulo, el candidato a seguir a un rabino, podía ser que tuviera todas las ganas, toda la intención, sin embargo, no reuniera las características para ser un verdadero discípulo, porque no tenía el intelecto suficiente, porque no daba el ancho, porque no daba el intelecto, porque no tenía la cabeza para aprender, porque

0: que no había memorizado lo suficiente, entonces el rabino lo tomaba, ese candidato, lo miraba y después de escucharlo y hacerle varias preguntas le decía: no sirves, no sirves, entonces anda y aprende el oficio de tu padre. Frustrado, desalentado, el alumno, candidato a discípulo, a aprender más a partir del rabinismo, no podía ir en pos del rabino, sencillamente porque no reunía las características. Tenía que sí o sí dedicarse a aprender el oficio de sus padres. Alabados al Señor. Jesús comienza su ministerio y de pronto se encuentra con un grupo de pescadores. Un grupo de hombres que no les quedó otra que aprender el oficio de sus padres. El Señor, al verlos trabajando en el oficio de su padre, en la pesca, les dice: ven y sígueme. Frase rabínica: ven y sígueme. Ellos, entendiendo que es su oportunidad, sabiendo que han sido, a lo mejor, quizás, fueron candidatos a ser discípulos y probablemente le dijeron que no porque no reunían las características. Quizás no sabían, eran hombres del vulgo, no tenían la capacidad para aprender toda la información rabínica. Probablemente muchas veces le dijeron: tú no sirves. Ahora escuchan la palabra que a lo mejor quisieron escuchar a los 14 años. No de cualquier rabino. No de cualquier rabino. Escucharon la voz del rabino de los rabinos, del maestro de los maestros, del más sobresaliente hombre de toda la tierra, Jesús, el Rey, el Santo, el Señor, que lo mira y le dice: tú sí, yo sí, tú, pero yo sí, yo pescador, yo sí, tú, ven y sígueme. Ellos al instante dejan sus redes, dejan sus cosas y le siguen, porque ahora van a comenzar a entender que lo vil escogió Dios, lo necio escogió Dios, lo menospreciado escogió Dios, a fin de que nadie se jacte en su presencia. Solamente somos vasos de barro para que la excelencia del poder sea de Dios y no de nosotros. Alabados a Dios. Hay poder en el nombre de Jesús. En esta etapa donde el rabino era, el discípulo era aceptado para seguir a su maestro, fíjese usted que los rabinos no escribían nada. Los rabinos no le escribían nada a sus discípulos. No les pasaban manuales para que los aprendieran de memoria. Alabados a Dios para siempre. Todo lo enseñaban por medio de su conducta. Por eso la idea no era seguirlo a una escuela, sino era seguirlo en sus pisadas, donde quiera que fueran. Porque el discípulo se tenía que impregnar de la cultura, de la palabra, del ambiente, de los modales, de la forma de su maestro. Y eso no se podía hacer de otra manera, sino de seguirlo 24/7. Ir donde él, donde quiera que fuera el maestro, ahí estará el discípulo. Y el discípulo, no es el rabino no escribía nada, no pasaba guías para que las leyeran de memoria, solo conducta, lo mismo que el Señor Jesús. ¿Saben lo que escribió el Señor Jesús? ¿Cuánto escribió? Nada. El Señor no escribió nada, sin embargo todo el mundo escribe de él. La única vez que escribió el Señor, ni siquiera sabemos que escribió, y fue cuando estaba escribiendo en tierra, al momento que estaba siendo acusada la mujer adúltera. Eso, el Señor llama a pescadores, llama a hombres que estaban cumpliendo oficios comunes, y les dice, le entrega una palabra que es rabínica, la que acabamos de leer: llevad mi yugo sobre vosotros. Él está llamando discípulos. Él está llamando discípulos y les dice: coloquen la cabeza, porque yo soy el maestro, yo soy el que los llevo, yo soy el que los dirijo. Coloquen la cabeza en la otra parte del yugo y síganme. Síganme. Síganme, que a través de mi mansedumbre y humildad yo los controlo. Que a través de mi mansedumbre y humildad yo los guío. Yo los oriento. Aleluya. Yo controlo sus capacidades. Coloquen la cabeza. Coloquen la cabeza ahí. Coloquen la cabeza ahí. De una vez por todas, coloquen la cabeza ahí. Y aprended de mí, mi mansedumbre y humildad. Mansedumbre y humildad. Dos características que fueron emblemas del ministerio del Señor Jesús. Y fíjese usted que las características de mansedumbre y humildad no fueron características divinas. Porque si es una característica o atributo divino, no puede ser imitado. Porque si Él es soberano, no podemos imitar su soberanía. Si Él es omnipotente, no podemos imitar su omnipotencia. Sin embargo, estas son cualidades humanas. La mansedumbre y la humildad son cualidades humanas del Señor Jesús, precisamente para que sean imitadas por nosotros. Hay un texto muy conocido por usted que nos grafica la imagen del Señor Jesús en este aspecto sobresaliente de su mansedumbre y humildad. Y es el texto de Isaías 53. Isaías 53, que nosotros lo vimos en gran medida como una profecía que se tenía que cumplir años más tarde. Sin embargo, la profecía de Isaías 53, que refleja la experiencia del siervo sufriente, que compone el cuarto, el último de los cánticos del siervo sufriente, que comienza con Isaías capítulo 42. Este último cántico del siervo sufriente, lo que refleja, si usted se fija, en ciertos pasajes de los versículos, refleja aparentemente una situación ya ocurrida. Bendito sea el Señor. Como cordero fue llevado, enmudeció, y resulta que Isaías escribe 700 años antes de Cristo. Todavía no ocurre, porque este es un hecho que está repitiéndose permanentemente. Este es un hecho activo, este es un hecho presente, alabados a Dios. De manera que ni siquiera refleja solamente el comportamiento del Mesías, sino que también la reacción de la gente respecto a su accionar. Mire, Isaías 53 comienza, me parece, en el versículo 2, diciendo: subirá cual renuevo delante de él. Renuevo. Hace referencia a Jesús de Nazaret, sencillamente como un renuevo, un retoño, una pequeña planta. ¿Cómo sube? ¿Cómo surge el Señor? ¿Cómo aparece? Estaba profetizado, aparece como retoño, aparece como una sencilla muestra primera de planta, una plantita recién aparecida. Así surge en el escenario de Israel. Él aparece en el mundo a través de una forma sencilla. Él aparece en el mundo sin una actitud sobresaliente. Él aparece en el escenario de esta tierra sin grandes cargos, sin grandes nombres. No se va a dormir a los palacios. Él aparece en una actitud insignificante. Su comportamiento es irrelevante al inicio. Nace en un pesebre. Se desarrolla trabajando en un oficio común y corriente, en la carpintería. Me aparece como un renuevo, aparece una actitud totalmente humilde y sencilla. Sin grandes asuntos, sin grandes nombres, sin grande revolución, sin grande ruido, no. Es un renuevo, aparece de una manera sencilla, diminuta, pequeña. Todos saben que Él es el más grande de todos. Todos sabemos que Él es el más importante de esta tierra. Todos saben que está llamado a ser el Hijo del Dios viviente. Todos saben que su gloria es inigualable. Su poder no tiene comparación. Pedro dijo: vimos su gloria, gloria como la del unigénito Hijo de Dios. Pero Él no aparece mostrándose. Él no aparece mostrando sus credenciales, mostrando jinetas, mostrando cargos como los otros. No irrumpe en el escenario del mundo con grandeza, con título, con concepto elevado. ¿Sabe cómo comienza su ministerio, no? ¿Cuántos están aquí todavía? ¿Sabe cómo comienza su ministerio? ¿Usted cree que comienza su ministerio en campaña evangelística colocando la mano y que la gente le saque fotos y así? ¿Usted cree que aparece en el salón de la tierra acá en el altar con un diploma que la gente lo reconozca? ¿Usted cree que aparece así? ¿Sabe cómo comienza su ministerio el Señor Jesús? Hay una fila tremenda y para hacer la fila, para pasar a la agua como candidato a ser bautizado por Juan el Bautista. En la fila adelante hay pecadores, mentirosos, ladrones, sucios, perversos, homicidas. Detrás hay ladrones, homicidas, perversos, sucios de la peor calaña de esta tierra, y Jesús aparece ahí. Él aparece ahí. Él hace la fila. Hace la fila para ser bautizado. Hace la fila para bajar a las aguas. Juan el Bautista no lo puede entender. Juan el Bautista no lo puede comprender. ¿Qué hace aquí? ¿Qué hace aquí? Yo tengo que ser bautizado por ti. Tú vienes acá a ser bautizado. Es que esto no lo puedo entender. Es como un renuevo. Subirá cual renuevo delante de él. Como un pequeño brote, como una cosa pequeña e insignificante. Tiene un comienzo que es muy sencillo. Aparece en la tierra de manera muy sencilla. Él aparece y no adopta una forma señorial. No adopta una manera imperial. No adopta un concepto de grandeza gubernamental. No es. Es que no está preocupado de eso. En vano del Satanás, el diablo, le ofreció todos los reinos de esta tierra. Aleluya, con tal de que lo adorare. Aleluya, no, el Señor no puede caer en esa tentación. No cae, no cae, no cae. Porque no está afanado las cosas de esta tierra. Él es Dios, todo le pertenece. Aleluya, no está tentado por las cosas de este mundo. Aparece en una condición totalmente humilde. Aparece en una situación y en un contexto totalmente diminuto. De humillación permanente. Fíjese usted que Isaías 53, observe esto. Isaías 53 menciona al Mesías, lo menciona de dos formas. Sin nombrarlo, pero lo menciona de dos formas. Y esas dos formas son siervo y oveja. Isaías 53 habla del Mesías refiriéndose a él como siervo y como oveja. Y estos dos conceptos no son casuales, sino que representan la forma en que el Padre lo envía para ser humillado en la tierra y dejarse humillar. ¿Por qué? Porque en los hogares judíos promedio, en un hogar judío hebreo promedio, habían habitantes de una casa de tres categorías en términos promedio. La primera categoría era la familia, el papá y los hijos. Los dueños de casa, los que comían, los que se gastaban el dinero, los que se sentaban a la mesa. En la categoría baja de la casa estaban los esclavos. Esos tipos no opinaban, no hablaban nada, solo servían, servían, servían, servían. Pero en la misma casa se guardaban los animales. Se guardaban los animales. Y al ser nombrado siervo y oveja es porque el Señor lo rebaja de condición. En su humillación es tan alta que lo hace tratar en la humanidad como esclavo, como un siervo. Y después, para no abrir su boca, porque los animales no hablan a menos que Dios lo haga hablar, lo rebaja a la condición de cordero para asumir todo el sufrimiento de manera callada. Sin reclamo, sin reparo, sin excusa, sin cuestionamiento, sin duda, sin alegato, sin nada. Es cordero y así es llevado al matadero. Porque Dios lo ha decidido así, humillarlo hasta lo sumo. ¿Por qué tú crees que cuando es llevado a la cruz, él es maltratado, él es herido, él es escupido, él es avergonzado, él es tratado de la peor manera, escarnecido de la forma más sucia y perversa, y él no abre su boca? Él no abre su boca. Yo no sé a quién tú sigues. ¿Qué sé yo? Pero nadie estuvo expuesto a un escarnio mayor que Jesús y Él no abrió su boca. Yo no sé qué Biblia tú lees, pero yo te digo esto. Él no abrió su boca. ¿Por qué no abre su boca? Porque Él es manso. Él es manso. Él es manso. Él conoce la mansedumbre. Él conoce lo que es callar. Él conoce muy bien las virtudes del silencio. Sabe que no todo momento es tiempo de hablar. Conoce que no todo momento es tiempo de responder. Sabe que todo momento no es tiempo para engrandecerse ni mostrar mis credenciales. Sabe que no todo tiempo es momento de decir y hablar y mostrar lo que soy, lo que tengo y de defenderme. Él sabe callar. Guarda silencio como manso cordero, porque antes que defenderse está cumplir la voluntad del que lo envió. Alabados a Dios para siempre. El mundo lo escarnece, lo aflige, angustiado él y afligido. No abrió su boca, lo afligieron, lo afligimos constantemente, lo presionamos, lo dañamos con nuestros errores. ¿Sabe lo que él hace? ¿Sabe lo que hace? ¿Y sabe cuántas cosas tiene que decirnos? ¿Sabes tú cuántas cosas tiene que decirnos? Y frente a las muchas cosas que tiene que decirnos, calla. Calla. Calla. Él no se enoja. Tú no lo ves en la cruz enojado. Tú no lo ves en la cruz molesto. No lo ves reclamándole a nadie ni con ansias de envidia y con resentimiento en la cruz misma. Pide por los pecadores. Clama al Padre diciendo: Señor, perdónales. Oh Padre, perdónales porque no saben lo que hacen. No tiene rencor, no tiene odio, no guarda malos sentimientos en su interior. ¡Él es manso! Pero de decirnos cosas, tendría mil cosas que decirnos a cada uno de nosotros. Y calla. Debería estar enojado contigo y conmigo. Debería estar enojado con tu actitud y tu comportamiento. No diga amén tan fuerte que quedo sordo. Debería estar enojado con tu actitud y tu comportamiento. Con nuestra manera de ser en el hogar. Con nuestra hipocresía, con nuestras falsedades, con nuestras torpezas, con nuestras mentiras, con nuestros engaños, con nuestras caretas, con nuestro fingimiento, con nuestras malas maneras de ser. Tendrían muchas cosas que recriminarnos. Y Él debería estar ahora enojado con nosotros. ¿Sabe por qué debería estar enojado con nosotros? Porque Isaías 53, ¿sabe lo que dice? Dice: todos nosotros nos descarriamos como ovejas. Cada cual se apartó por su camino. Mas Jehová cargó en él, ¿qué cosa? Su pecado. El pecado de todos nosotros. Nosotros nos portamos mal y el Padre dice: a Él lo hago pagar. Nosotros lo ofendimos, nosotros nos descarriamos, nosotros mentimos, nosotros hacemos lo que queremos. Y el Padre dice: usted sin culpa, Él paga. Los desobedientes quedamos sin culpa. Los desobedientes quedamos sin castigo. Para que Dios el Padre coloque en Él la sentencia de muerte que merecían nuestros propios pecados. ¿Cuántos tienen hijos aquí? Más de uno, más de uno, más de uno. Más de un hijo. Yo igual. Yo sé que si yo a mi hijo, un día X, mi hija, por decir algo, mi hija llega del colegio y sé que se portó mal, no sé, peleó, se sacó malas notas, y llega mi hija, y yo me entero, llega mi hija a la casa, y mi hijo se portó bien,
1: Y llega mi hija. Y se portó mal, hizo muchas cosas malas. Se llegan los dos. Y yo le digo, hija, te has portado horrible. Mira lo que hiciste, mira cómo te comportaste. Mira tu proceder, mira tus notas. Pero tú vas a pagar. Y le digo a mi hijo, tú vas a pagar. Tú quedas libre. Tú pagas. ¿Usted conoce a sus hijos? ¿Sería justo eso sí o no? ¿Sería justo sí o no? ¿Sabe lo que hace el padre? Ustedes se descarriaron. Ustedes mienten todos los días. Pecan. Viven mal. Mienten, escarnecen. Hacen todo lo malo. Pero mira a su hijo Jesús y le dice, pero tú pagas. Tú pagas. ¿Sabes qué es lo más grande de esto? Es cuando Jesús recibe esa palabra y dice, tú pagas. Él no reclama. Él no reclama. Lo acepta. Lo acepta. No cuestiona, no dice, no, padre, qué injusto. Mándalo a pagar a ellos, no. Él lo acepta y lo asume. Otra vez te lo digo. Porque él es manso. Él es manso. Él es manso. Aleluya, aleluya. Por esta razón puedo decir que él es el más extraordinario entre los hijos de los hombres. Él es el más hermoso, aleluya, de esta tierra. El objeto de nuestra adoración. Eres tú, eres tú, eres tú. Jesús, eres tú, oh Rey. Hay poder en el nombre de Jesús. No, y dice el texto que nosotros lo tuvimos por azotado, por herido de Dios y abatido, como diciendo, nosotros pensamos que él estaba pagando sus culpas, algo malo hizo y Dios lo está castigando, lo tuvimos por azotado de Dios. Y Pilato lo interroga y dice, me habéis traído un hombre como malhechor, me habéis traído un hombre como malo, y yo después de interrogarlo, no hallo ningún mal en él. Aprended de mí que soy manso y humilde de corazón. Alabado sea Dios. Hay dos palabras que me causan mucho la atención. Fíjese usted que cuando describe Isaías cómo afronta la cruz, dice la Biblia, fue llevado. Y cuando observa a Judas antes de ser entregado, dice, se acerca el que me entrega. Y yo digo, bueno, que él no es el Señor. Que él lo manda. ¿Quién no es el que decide para dónde va y para dónde no va? Pero tiene una actitud total de sujeción. Es totalmente sujeto. Es extremadamente obediente. Toda su fuerza está totalmente subyugada a los planes de su Dios. No va a hacer lo que él quiere. No se descontrola. No pierde los estribos. Si el padre lo quiere llevar a ser escarnecido, como cordero fue llevado. Y él se deja. Lo llevan como si estuvieran arrastrando cualquier cosa. Es que él se deja. Es que él es manso. Se acerca el que me entrega y él no tiene más poder que Judas. Fue llevado. A él nadie lo humilla. A él nadie lo aplasta. Bendito sea el Señor, pero es llevado. Y no he llevado la fama, no he llevado un palacio. Fíjate tú que he llevado a la peor humillación. He llevado el escarnio, he llevado la vergüenza, he llevado la bajeza, he llevado los lugares más bajos, he llevado la ignominia. Para allá va, no va a los honores, no va a sentarlo en primera fila. No lo llevan a sentarlo acá en el altar a predicarnos. Lo llevan a ser humillado, a ser bajado. Lo llevan a ser aplastado por los hombres. Y se deja, igual que nosotros. Igual que nosotros, amantes de la fama. Veleidoso, envidioso. Buscadores de fama, buscadores de honra. Amantes del poder, justificadores de lo malo. Que con poco poder, gente se vuelve inmediatamente loca. Gente que cambia de su manera de ser sencillamente por un poco de reconocimiento o porque la categoría de su rango ha subido. Cambian su trato, cambian su boca, cambian su manera, cambian su saludo. Yo conozco gente que llega a la iglesia buscando su estacionamiento preferencial, pues. ¿Dónde está mi estacionamiento preferencial? Soy el evangelista, soy el pastor. ¿Dónde me siento aquí? ¿Dónde me van a sentar? Y ay, si no los nombran. Pidiendo trato exclusivo, buscando privilegio, asumiendo situaciones de altura, de reconocimiento y de grandeza, tomando posiciones elevadas por encima de los demás. ¿Qué es esto? ¿Qué es esto? Amante de su nombre, amante de su reputación, amante de su rótulo, han creado una marca registrada de su nombre, de su cara, para promocionarla por todas partes, como si ellos fueran el centro de atención. Estuvimos el sábado pasado compartiendo un lindo evento allá en La Pintana, en Santiago de Chile, y teníamos que entregar un tema, no una predicación, un tema acerca del predicador, el evangelismo, el cómo hacerlo y el sentir del predicador. Lo primero que le dijimos, muchachos, olvídate de que el centro de la predicación eres tú. Que no hay que ver que el hermano le toca predicar, al pastor o al evangelista, al que sea, le toca predicar, y piensa que es su momento. Si esa es la cuestión que tenemos aquí, si yo estoy aquí para decir cuestiones que no se dicen, piensa que es su momento y piensa en su cabeza, este es el momento donde me tiene que salir bien la performance que traigo, porque el tipo está enamorado de sí mismo. Piensa que todo gira en torno a él, lo que él dice, lo que él hace, lo que él logra, lo que las personas que lo siguen, las personas que lo van a escuchar. El tipo está enfermo, enfermo de amor de sí. 35 años de mi vida, aleluya, cumplí la semana pasada, conozco hartas áreas del evangelio, las conozco por misericordia. Dije eso y se enojaron una persona allá en Santiago. Me decía, los tipos se enojan, se pasaron, estos tipos se enojan porque digo, aleluya, que ahora en la iglesia se coloca una pantalla gigante y aparecen las caras nuestras, así como que yo esté ahora predicando, esté mi cara así, o yo así, y yo predicando así, y una pantalla enorme, y uno dice eso y se enoja. Son muy, voy a decir Barça, pero no sé si lo entienden aquí, se enojan. Porque estos tipos en su cabeza piensan que el Padre los quiere ver a ellos, como que el Padre los quiere aplaudir a ellos, como que el Padre como que se satisface en su rostro, en sus predicaciones. Si supieran que el Padre al único que quiere ver es a su Hijo, al único que quiere escuchar a su Hijo unigénito, cierren su boca todo, desaparezcan todo. Este es mi Hijo amado, en Él mi alma se goza, en Él mi alma se alegra, cállense todo, a Él oí. Solo en Él, solo en Él, mi alma siente complacencia. Isaquí amanda la vasita. Bendito sea Dios para siempre.
0: Por si no lo sabía, acá hemos venido a mirar a Jesús, hemos venido a mirar al Eterno, hemos venido a darle gloria al Señor, al Señor.
2: Nuestro Señor. Eclesiastés 5. Eclesiastés 5, del 1 al 2, leemos, mis hermanos. Hoy hemos venido a la casa de Dios nuestro Señor y Eclesiastés nos enseña a acercarnos con reverencia, con un corazón dispuesto a alabar y glorificar el nombre de Dios nuestro Señor. Lo tenemos, mis hermanos. Leemos la poderosa palabra en el nombre del Padre, del Hijo y del Espíritu Santo. Palabra de Dios escrita en la Biblia. Cuando fueres a la casa de Dios, guarda tu pie y acércate más para oír que para ofrecer el sacrificio de los necios. Porque no saben que hacen mal.

0: Gloria a Dios. Está ahí, mis hermanos. Por un momento vamos a dejar las preocupaciones, mis hermanos, y a preparar nuestro corazón para recibir palabra y a gozarnos con las alabanzas. Denle un aplauso a Dios nuestro Señor, palmas de alabanza, porque Dios se va a pasear por este lugar. Y hay que tener fe, todo aquel que viene enfermo va a haber sanación, porque así lo creemos. Y el que viene triste, cante alabanzas, pero con fuerzas, para que vea que la tristeza se va a ir. Gloria a Dios. ¿Sí? Gloria a Dios. Vamos a entonar una alabanza, mis hermanos, para dar principio a este servicio, pero antes le voy a pedir a mi hermano Jairo, que nos visita desde Gilitla. También le damos la bienvenida a nuestro pastor Jaikel Calquín y pastorita Carolín. Sean bienvenidos, Dios los bendiga. Al pastor Eduardo Margariño y a nuestra pastorita Gabriela, que nos visitan de Guanajuato, Cuarámaro, por aquellos lados. Y al hermano Jairo, que nos visita de Gilitla, sean bienvenidos. Y todos los que vienen por primera vez, segunda vez, tercera vez, Dios los bendiga. ¿Y qué le decimos a los que nos visitan, mis hermanos? Que Dios los bendiga grandemente. Le pido a nuestro hermano Jairo que si nos bendice con la oración para empezar este servicio. Alabe el nombre de Dios nuestro Señor, mis hermanos.
1: Gloria a Dios. Oremos, hermanos. Amado Dios, en esta preciosa tarde, Señor, venimos delante de tu presencia, Dios Todopoderoso, con un corazón humilde, Señor amado. Primero que nada, te damos gracias, Dios, por habernos ayudado, Señor, de poder llegar con bien hasta este lugar, Señor. Te damos gracias, Señor, porque estamos en tu casa para alabarte, para glorificarte, Señor. Te damos gracias, Señor, porque por todas las bendiciones que nos has dado durante estos días, Señor amado. Te damos gracias, Señor. No tenemos con qué pagarte todas las bendiciones, Señor, de ver a nuestros pastores, a nuestros hermanos, Señor, aquí gozarnos juntos, Señor amado, en esta tarde. Vamos a dar inicio, Señor, a este servicio, Señor, esperando, Señor, que todo lo que hagamos, Señor, sea para la honra y la gloria de tu nombre, Señor, que todas las alabanzas, Señor, puedan llegar delante de tu presencia, Señor amado. Bendice, Señor, al predicador que traerá tu palabra, Señor. Bendice a nuestros hermanos del coro, Señor, que estarán en alabanza, Señor. Ayúdanos, Señor, a cada uno de nosotros, Señor. Quita todo mal, todo sueño, todo cansancio, Señor. Y ayúdanos, Señor, a glorificar tu santo nombre en esta preciosa hora, Señor, en el nombre de Jesús. Amén y amén. Gloria a Dios. Dios les bendiga.
0: Gracias, hermanos. Dios los bendiga. A gozarnos, mis hermanos. Gloria a Dios. Aleluya.

eres grande y maravilloso, mi Señor Jesús. Toda la honra y toda la gloria es para ti, Padre bendito. Gracias, Señor. Gracias por todo, Padre bendito. Gloria a Dios. Denle esas fuertes palmas para que se las merece al Rey de Reyes y Señor de Señores. Gloria a Dios. ¿Por qué no sale de su lugar, mis hermanos, y saluda a su hermano, el que está al lado, al que está de este lado? Bendígalo. Saludamos a los de multimedia, a los hermanos del estacionamiento, a los hermanos del coro. Dios los bendiga. Saludamos a los diáconos. Dios los bendiga. Al hermano Miguelito. ¿Por qué Miguelito? En su tiempo haber sido bien. Gloria a Dios. Gloria a Dios. Si ya terminó de saludar, mis hermanos, regresamos a nuestros lugares para seguir alabando y glorificando el nombre de Dios nuestro Señor. Gloria a Dios. Te alabamos, mi Señor.

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5: Mi Señor, gracias Padre bendito, gracias Señor. Denle esas fuertes palmas, pero désenlas fuertes. Gloria a Dios. El Salmo 118, mis hermanos, en el versículo 29 dice: este es el día que hizo Jehová, nos gozaremos y alegraremos en él. Oh Jehová, sálvanos, ahora te ruego, oh Jehová, que nos hagas prosperar ahora. Bendito el que viene en el nombre de Jehová. Gloria a Dios. Dejen toda tristeza, mis hermanos, todas preocupaciones. Que tenemos un grande, un Dios grande, maravilloso, que Él se encarga de todo, nomás que hay que poner todo en Él. Y se va a dar cuenta que Dios es grande y maravilloso. No nada más aquí en la iglesia, en su casa, en el trabajo, en la calle, donde quiera que ande, nomás alabe el nombre de Dios nuestro Señor y confíe en Él y Dios hará. Grande es Dios nuestro Señor. Hay que tener fe, mis hermanos. Y si no la tenemos, hay que pedirla a Dios nuestro Señor. Gracias te damos, mi Señor. Vamos a seguir alabando a Dios nuestro Señor, mis hermanos. Pero con ese gozo, con ese entusiasmo. Ayer decía nuestro pastor Marco Morales: veo puras caras chupando limón. Pero aquí no, aquí nos venimos a gozar, nos venimos con ese entusiasmo que Dios nuestro Señor nos da. O están tristes porque ya se acabó las fiestas. Les digo yo que todavía siguen las fiestas. Las fiestas del Señor, porque venimos a alabar y glorificar el nombre de Dios nuestro Señor. Gloria a Dios. Levantamos las manos y le damos la honra y la gloria a Dios nuestro Señor con ese corazón dispuesto a ofrendarle una alabanza a Dios nuestro Señor. Gloria a Dios. Gloria a Dios. Gloria a Dios. Amén.

0: hemos venido a adorar a Dios. Hemos venido a cantar al Señor. A glorificar el nombre del Señor. Aleluya. Gloria a Dios. Entremos en su presencia, hermanos. Entremos en su presencia. Vayamos delante del Señor con humildad, adorando, dando gracias, dando alabanza al Señor. No a nosotros, oh Dios, no a nosotros, sino a su nombre gloria. A su nombre toda alabanza. Levante sus manos y adoremos a Dios. Cierra tus ojos. Olvídese del que está a su lado y levante sus manos al Señor. Y adoremos a Cristo.
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0: Al Señor Jesús.
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0: Aleluya. Le estamos cantando a Él.
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0: Gloria a Dios, gloria a Dios.

0: Gloria a Dios. Le damos palmas de alabanza, hermanos. Déselo fuerte al Señor. Vamos, déselo fuerte. Haga un esfuerzo por darle palmas de alabanza. También abra su boca y diga gloria a Dios. Diga gloria a Dios. Te amamos, Dios. Diga un aleluya. Diga un Cristo te amo. Aleluya. Gracias, Señor. Bendito sea el Señor. A su nombre, hermanos. A su nombre, hermanos. Con ese gozo, hermano, bendiga a su hermano o a su hermana. No sé si ya se saludaron, pero voltee a su derecha, a su izquierda, la parte de atrás. Salude. Ayer nos hablaban sobre permanezca el amor fraternal. Y hay que permanecer en el amor, hermanos. Salude a sus hermanos. En Cristo regale una sonrisa. Y salude, bendiga a su hermano en el Señor. Ayer debimos de haber sido bautizados en el amor, en el compañerismo. Así dice la Biblia. Amarnos los unos a los otros, y no es de vernos todos los días. Quizá estos días nos hemos visto casi todos los días en la noche, pero no es de siempre. A los pastores no sabemos cuándo más los volvamos a ver, porque ellos vienen de Chile. Y ya, que yo sepa, ya a la iglesia no van a regresar, porque el jueves ya están saliendo, el miércoles están saliendo, el viernes están saliendo para su país. Así que, hermano, aprovechemos de bendecirles también y de saludarles. Tome su lugar un momento. Gloria al Señor. Gloria a Dios. Venimos, hermano, bien rápido, porque el pastor Marcos predicó en una iglesia a las, creo que era las 3:30, sí, 3:30 de la tarde, allá por donde está el estadio de los Rayados, lejos, hermano, para nosotros de donde vivimos, 30, 35 minutos. Y muy bonito el culto, hermoso el culto, hermano, el tiempo de alabanza, muy bonito. La palabra también, el pastor predicó sobre la fe, y muy bendecidos, pero terminamos casi a las que serían 5:30 de la tarde, regresamos a casa. Yo así nada más me bajé, hermano, a decirle a mi esposa que ya nos íbamos, y me volví a subir al carro. El pastor Héctor ya estaba ahí, y nos hemos venido para acá. Esta es nuestra tercera reunión en el día. Gloria sea al Señor. Mentiría si digo, no estoy cansado. No, sí estoy cansado, porque ha sido una jornada bastante de mucho esfuerzo, de sacrificio, pero bien bendecidos por el Señor. Porque, hermano, las cosas de Dios son con esfuerzo. Nos esforzamos en la gracia que es en el Señor. Dios nos bendice, nos ministra, y Dios, hermano, nos recompensa de muchas formas, de muchas maneras. Así que hemos sido muy bendecidos por la mañana. Fui muy bendecido hace ratito, y yo estoy seguro que el día de hoy también vamos a ser muy bendecidos. Quiero leerle unos versos de la Biblia porque vamos a ofrendar. Dice la palabra del Señor. El apóstol Pablo dice, pero esto digo, el que siembra escasamente también segará escasamente, y el que siembra generosamente, generosamente también segará. Cada uno dé como propuso en su corazón, no con tristeza ni por necesidad, porque Dios ama a quien, hermanos, al dador alegre. Y poderoso es Dios para hacer que abunde en vosotros toda gracia, a fin de que, teniendo siempre en todas las cosas todo lo suficientes, abundéis para toda buena obra. Que el Señor nos bendiga, amados hermanos, aún más a cada uno de ustedes, a esta iglesia, al ministerio. Así que vamos a ofrendar con gozo, con alegría. Usted tendrá la oportunidad también de poder, hermanos, estar entregando sus diezmos en esta tarde, en esta noche. Gloria al Señor. Le pido a mi hermano Javi que entone un canto. ¿Cómo se llama ese canto?
1: Despierta.
0: Ah, despierta. Me vino a mi corazón y dije, me gustaría escucharlo, me bendice. Vamos a ponernos de pie, hermanos. Levántese ahí de su lugar y vamos a orar al Señor y a dar gracias por lo que nos ha bendecido. Si usted no tiene trabajo, este es el momento de decirle, Señor, bendíceme con un trabajo. Que Dios provea y que Dios nos pueda bendecir. Nuestro pastor Eduardo nos puede ayudar orando para que Dios bendiga a la iglesia. Cierren sus ojos, levanten sus manos al Señor, por favor, hermano.
2: Gloria a Dios. Oremos al Señor, iglesia. Maravilloso Señor, una vez más, nos acercamos al trono de tu gracia, hasta tu presencia, Señor, Te damos gracias porque nos has permitido llegar a tu casa, poder alabarte, poder bendecir tu nombre. Hemos sentido tu presencia, Señor, todos estos días, Dios mío. Hoy no es la excepción, Señor, porque usted ya está aquí. Ya estaba esperándonos, Dios mío. Hemos adorado tu gloria, tu nombre, Dios. Y ahora también como parte de la adoración y servicio, Dios mío, traemos nuestras ofrendas, traemos nuestros diezmos delante de ti, Señor, como lo dice tu escritura, Padre eterno. Rogamos, Señor, que sea usted abriendo la ventana de los cielos, derramando bendición hasta que sobreabunde sobre todo tu pueblo, Dios mío, sobre aquel que extiende su mano, que abre su mano para bendecir tu obra, Dios mío. Ruego, Señor, que sea usted sustentándoles, proveyéndoles todo lo necesario, Señor, el calzado, la ropa, la despensa, el trabajo, el empleo, Señor. Bendice al pobre, a la viuda, al huérfano, al que está en necesidad, Dios mío. Gracias te damos, Dios, porque todo lo que tenemos es tuyo. Y de lo recibido de tu mano, de eso damos, Dios mío. Recíbelo, Señor, con gratitud de nuestro corazón. En el nombre precioso de Jesús. Amén y amén.
0: Dios los bendiga. Vengan, hermanos. Den gracias a Dios a través de sus ofrendas. Vengan.

0: Gloria a Dios. El Señor viene, el Señor está a la puerta, hermanos. Decía las noticias que hace días atrás, en la zona sur del estado de Nuevo León, había una especie de temblores. Temblar en Nuevo León no es normal. No es normal. Temblando, terremotos en diferentes partes del mundo. Hay que buscar de Dios. Hay que buscar de Cristo. Si usted está dormido, hay que despertar, porque el Señor viene pronto por su iglesia. Levanta tus manos y adóralo.
1: No tengas miedo,
0: Cristo viene, busquemos de Dios.

0: Gloria a Dios. Le damos palmas de alabanza a nuestro Dios. Hay que despertar. Hay que buscar de Dios. Hay que volver a Dios con todo nuestro corazón, con todas nuestras fuerzas. Aleluya. Gloria a Jesús. Gloria a Jesús. Amén. Le damos más palmas de alabanza. Dios bendiga a los hermanos del coro. Si alguien más falta de ofrendar, lo puede hacer. Gracias a Dios por la vida de nuestro pastor Eduardo, que está con su familia, nuestro pastor Jekyll, que está también con su esposa, y nuestro, bueno, algunos pastores tuvieron la oportunidad de predicar en algunos lugares, aún algunos están predicando, y por eso no están con nosotros. Algunos ya estuvieron en dos reuniones, no lo sé, y pero gloria a Dios por los pastores que nos siguen visitando en la iglesia, nos sentimos muy bendecidos. Yo está nuestro pastor Héctor González Arriagada. ¿Cuándo vino? En el 2013, ¿no, pastor? Más o menos 2013, la primera vez que vino el pastor. ¿Se acuerda que hicimos una campaña que llovió mucho antes del evento? Y aquí estuvo nuestro pastor Héctor González, y es una bendición, una gran bendición nuestro pastor Héctor. Yo siempre que voy para allá, él también siempre me recibe con mucho cariño. Ahí entra, él sirve junto al pastor Marcos ahí en la iglesia de Santiago. Y sentí en mi corazón que hoy nos pudiera entregar la palabra, hoy domingo. Así que vamos a recibir la palabra del Señor, hermano, el mensaje con amor, con mansedumbre, escuchando con atención la palabra del Señor, amén, alabando al Señor. Y tratar de no distraernos, porque a veces es tan fácil distraerse, hermanos. Tratar de también tener en orden a los niños. Amén. Vamos a recibir la palabra del Señor, a nuestro pastor, dando la gloria a Dios. Gloria a Dios, gloria a Dios. Toda la gloria es del Señor.
1: Que el Señor nos bendiga, hermanos. Les saludo en nombre del Señor Jesucristo a cada uno de ustedes. Levantemos nuestra mano al cielo, demos la gloria a Dios. Amén. Bendito sea el nombre poderoso del Señor. Dáselo fuerte para el Señor. Dios le bendiga mucho. Tomen su asientito nomás. Descansen. Relajémonos. Tengo mucho que agradecer al Señor por este tiempo. Tiempo de bendición. Unos días maravillosos. La voz mía no está muy bien, que digamos, ¿sabes? Porque, bueno, el tiempo pasa y nos vamos poniendo un poquito más de edad. No me gusta decir la palabra viejo, porque hay alguno que nombra la palabra viejo, bueno, este es viejo ya, como inservible. No, somos de edad, somos adultos mayores, y a veces el cuerpo se resiente. Pero estoy contento porque estoy de nuevamente en esta bendita nación de México, lindo y querido. Estado de Nuevo León, Monterrey, México. La vez primera que estuvimos haciendo campaña, como decía mi pastor Raimundo, y la segunda vez estuvimos en la gran cumbre de sana doctrina en el río 70, si ustedes se acuerdan. Estuvimos compartiendo la palabra junto a nuestro querido pastor Marco Morales y a nuestro pastor Julio Aranda, que hoy está en la presencia de Dios. Sin saberlo, mi pastor Julio era la última conferencia que iba a tener sobre esta tierra. Y de ahí, al cielo. Pero fue un hombre de Dios. Tres expositores de la palabra y este sencillo predicador de la palabra también, por misericordia del Señor. Bueno, yo me gozo mucho, ¿sabe por qué? Porque mire, esta vez es segunda vez que estoy en este lugar, en este altar. La primera vez esto estaba recién en construcción, estaban terminando. Me tocó predicar ahí estaba mi pastor Marco, mi pastor Julio Aranda, otros pastores, y me tocó predicar la palabra del Señor esa vez. Pero antes de eso estuve aquí en Solidaridad. Cuando la iglesia estaba por ahí en una callecita para allá, una calle que cuando llovía se hacía barro, que había que sacrificar los zapatitos negros, aleluya, y los vehículos no podían entrar, ¿se acuerdan de eso, no? No podían entrar para allá porque quedaban, atrapados. Ahí, en ese local, prediqué dos veces también. Así que, ¿cómo no gozarme, disfrutar de esta hermosa oportunidad cuando veo el templo, la casa del Señor, ya terminada, y la iglesia del Señor está aquí, los redimidos de la sangre del Cordero están aquí, hombres de la palabra, mujeres de la palabra, alabado sea el Señor para siempre? Así que muy agradecido al Señor por este tiempo que me brinda de poder hacer este viaje. Saludamos ahí a nuestro querido hermano Antonio Machuca con su esposita. Dios le bendiga grandemente, un hombre de Dios también de Santiago Centro. Dios le bendiga grandemente a él y a su familia. Bendito sea el nombre del Señor. ¿Qué decir? Escuchamos por la mañana el mensaje de la palabra del Señor en Apodaca por nuestro querido Pastor Roberto, hablando acerca de la segunda venida de Cristo, Mateo 24, y el mensaje también de nuestro querido Pastor J.K. Calquín allá en la Alameda. Bendito Dios para siempre. Y en ese mensaje de la Alameda aprendí algo, ¿eh? Algo que el Señor dijo a través del predicador. Hemos llegado a ser solamente pentecostales, pero hemos dejado de ser cristianos. ¡Ah, qué tremendo, Señor! ¡Aleluya! No, yo dije esta palabra de Dios, por hermano. Bendito Dios, así que son poderosos mensajes de la palabra del Señor. Así que yo quiero invitarlos ahora a escuchar la palabra del Señor que traigo preparado con toda humildad, con toda sencillez. No soy un gran predicador, no soy un conferencista internacional. Lo que soy, soy un hombre de Dios. Soy un predicador del Evangelio, que ya por 45 años predico la palabra del Señor. Gloria a Dios. Así que conozco algunos países cercanos a Santiago de Chile. Fue de ahí que el Señor me ha llevado a predicar la palabra de Dios muchas veces. Así que, pero hoy estoy aquí, quiero compartir con ustedes, quiero disfrutar y que disfrutemos todos juntos esta palabra. Abras la Biblia ahí en el libro de el profeta Amós, capítulo 8.

Libro de Amós, profeta menor de las Escrituras. En el verso, capítulo 8, verso 11. Vamos a leer solamente ese versículo. Verso 11 del capítulo 8 de Amós, nos ponemos reverentemente de pies y damos lectura a la santa palabra del Señor, en nombre del Señor, que es Padre, Hijo y Espíritu Santo. Dice así la palabra del Señor, Amós, capítulo 8, verso 11. He aquí, vienen días, dice Jehová el Señor, en los cuales enviaré hambre a la tierra, pero no hambre de pan ni sed de agua, sino de oír la palabra de Jehová. Esto es palabra, palabra del Señor. Cierre sus ojitos un minutito, vamos a orar. Padre eterno, en el nombre que sobre todo nombre de nuestro Señor Jesucristo, queremos agradecer, Señor, este tiempo. Satura este ambiente con tu presencia. Queremos ser bendecidos. Queremos ser fortalecidos por tu palabra, Señor. Yo no sé si el mensaje que voy a predicar va a ser largo o corto. No lo sé. Yo lo que sí sé y deseo con todo mi corazón de que usted, Señor, hable con nuestros corazones, nos hable poderosamente en nuestras vidas. A este sencillo predicador de la palabra, quiebra el cuenco con aceite fresco espiritual sobre mi vida. Úngeme con aceite fresco de unción divina. Ordena mis pensamientos, mis ideas, mis conceptos, Señor, que yo siento en mi corazón vertir sobre la iglesia, y tu iglesia sea bendecida para la gloria de su nombre, eterno Dios, Padre, Hijo y Espíritu Santo. Amén, amén y amén. Y las glorias son de Dios. Vamos a prestar atención a esta palabra. Hambre y no de pan, ni sed de agua. Sería el título del mensaje. Bueno, nosotros como chilenos y mexicanos en estos días, de nuestra conferencia de pastores, del aniversario número 20 de la Iglesia de Solidaridad, lo menos que tenemos es hambre. Y lo más que sobra es buena comida. Estamos hablando del siglo VIII, estamos hablando de un profeta menor de las Escrituras. Hay profetas menores y hay profetas mayores. Ahora, no es que hayan profetas mayores porque son mayores, porque delante de Dios tienen más importancia que otros, sino que el profeta mayor es mayor porque sus escritos son más largos, sus vivencias son más largas. Y el profeta menor es porque escribió poco, o tal vez hubo un momento de su vida, de su llamado, que Dios lo apartó y lo llamó para el ministerio. Pero eso no quiere decir que ante Dios seamos menores o mayores, o que delante de Dios seamos unos más importantes que los otros, porque todos somos iguales delante de Dios. Yo creo que cada predicador tiene un mensaje que entregar. Porque si es predicador es porque tiene algo que entregar. Porque si no tuviera un mensaje que entregar, ¿por qué puedo permitir que se me llame predicador?
¿Por qué puedo permitir que se me dé la honra del nombramiento de un ministro de la palabra? Sino que si realmente Dios ha tratado con nosotros de una forma especial, con un llamado especial, se va a notar en nuestra vida. Así que yo no concibo un creyente, un hijo de Dios, una hija de Dios que diga, la verdad que yo no tengo idea por qué Dios me llamó. Hubo un predicador en nuestro ministerio, que ya pasó el tiempo hace años atrás, un hombre conocido, que se acercó a mí en el templo Israel, años atrás, y me dijo, ¿sabe, pastor? Yo no tengo idea para qué Dios me llamó. ¡Ja! O sea, le dije, ¿usted no entiende cuál es el propósito del llamado de Dios para usted? Sí, porque yo no sé. Estoy aquí porque estoy aquí. Entonces eso es dramático en un creyente, en un hijo de Dios que tuvo un encuentro personal con el Cristo de la gloria, sin saber realmente cuál es el propósito que Dios tiene con mi vida. Es dramático. Por eso me gusta el testimonio de Amós, de este hombre. Y por eso que quiero compartirlo, es un sencillo mensaje, pero no por el hecho de ser un sencillo mensaje, es menos importante que otros mensajes. Amós, profeta menor de la Biblia, profetiza por allá en los años 829 al 804 antes de Cristo. Lo que me bendice de este hombre es que Amós como profeta no tenía ni la más remota idea cuál era el propósito que Dios tenía con él hasta que Dios le habló. Y en esta tarde noche el Señor te trajo para que escuchara esta palabra. Para que dejemos de ser tan pentecostales y seamos cristianos. Alaba lo que él vive. Como decimos en Chile, para que sepamos dónde va la micro, pues. Allá le llamamos micro a lo que ustedes llaman camión. Tenemos que saber. Amós no tenía idea. Amós era un boyero de Judá. Mire, escúchenlo, por favor. Era un boyero, era un hombre de campo, era un agricultor. Cultivaba higos silvestres. Trataba de buscar los recursos de la tierra para poder comer él y su familia, para poder sobrevivir. Aleluya. ¿O se cree que Amós andaba detrás de una credencial pastoral? ¿O de un nombramiento, algún cargo de la iglesia? No, no, no. Seguramente era un hombre temeroso de Dios. Porque el Señor se manifiesta directamente con ese hombre, con esa mujer que somos temerosos de Dios. Punto primero, que creemos en el Señor. ¿Cuántos creen en el Señor acá? Creemos en Dios Padre Todopoderoso, el sustentador y creador de todas las cosas. Lo creemos con todo nuestro corazón. Entonces lo maravilloso del profeta Amós es que era un boyero, era un guaso, le decimos allá en Chile, un guaso de la tierra, un hombre de campo, agricultor, sin preparación, sin ninguna apariencia, no tenía ni corbata, no tenía ni traje, no tenía vehículo. Lo único que tenía, digamos, eran sus animales que lo acompañaban para hacer la pega de todos los días.
pero vino palabra de Jehová sobre él. Y cuando viene palabra de Jehová sobre nuestra vida, cambia la realidad nuestra completamente. Cuando dicen amén. ¡Oh, gloria a Dios! Porque el Señor puso en el corazón de Amós un celo directamente del Señor. Amós habitaba en un lugar que se llama Tecoa, un pequeño poblado sin ninguna apariencia. Bendito Dios para siempre. Pero Amós recibió palabra del Señor. Oye, qué tremendo cuando uno recibe palabra de Dios. No es fácil, hermano. Y quiero decir algo puntual, ¿eh? A mí me dijeron que estaban esta noche todos los que tienen buen estómago para la palabra. Hay iglesias que son solamente iglesias de traga mensajes. Mensajes vienen, mensajes van. Mensajes vienen, mensajes van. Pero no hay un cambio sustancial en la vida del creyente. ¿Cuántos dicen amén? Me bendice el hecho de que Amós era un boyero, era un guasito, era un tipo de campo que vivía con los mínimos de recursos. Como yo creo que mucha gente en este mundo está viviendo con el mínimo de recursos, arañando llegar ya a fin de mes. Un hombre creyente le dijo a otro creyente, le dijo: oye, ¿le tienes miedo al fin del mundo? Y el otro creyente le dijo: no, yo no le tengo miedo al fin del mundo, le tengo miedo al fin de mes. ¿Cómo rayos llego a fin de mes económicamente? Y todo Dios para siempre. Tecoa, pequeño poblado, Amós. Pero ¿sabe lo que otro punto que me bendice de este hombre de Dios? El significado de su nombre. Amós significa, el significado de la palabra Amós es carga, o el que lleva la carga, portador de una carga. Así que no es sencillo predicar la palabra. Los pastores que están presentes y todos los siervos del Señor que hemos estado predicando, oiga, no es sencillo, no es sencillo. Porque si yo digo, recibí una palabra de Dios, eso constituye una carga para mi propia vida. No, parece que no me escucharon nada. Es una carga para mi propia vida. Es una gran responsabilidad. El haber recibido un mensaje del cielo y que el Señor me sale al encuentro y me prepara, me procesa para un propósito, me prepara para ser un profeta, un hombre de Dios, y me da la palabra. Y sin embargo, no le tomo el peso a lo que significa eso. El significado de la palabra Amós es portador de una carga, de una gran responsabilidad delante de Dios. Aleluya, Señor. Cada vez que comparto estos temas así, hermano, yo digo: Señor, ten misericordia de tu iglesia. Ten misericordia de los pastores que ocupan altar y predican la palabra, de cada uno de nosotros. Ten misericordia, Señor. Ayúdanos a cumplir con el propósito que tú has determinado para nuestra vida. Ayúdanos a cumplir. Había algo que el profeta Amós tenía que hacer.
Primero tenía que denunciar la idolatría del pueblo, de la nación. ¿Usted se cree que es fácil denunciar la idolatría del pueblo? ¿Qué fácil es hacer una campaña aquí en México y decirle: el Señor reprenda a la Virgen de Guadalupe? El Señor reprenda la idolatría. ¿Ustedes creen que es fácil? No, es una carga, hermano. Es una tremenda responsabilidad. Entonces, el profeta Amós denunció la idolatría y la injusticia de Israel. Porque Israel, siendo el pueblo de Dios, también cayó en idolatría, cayó en injusticia, cayó en apostasía, siendo el pueblo de Dios. Pueblo rebelde y contradictor. Estoy hablando del pueblo de Israel, ¿eh? Pueblo rebelde y contradictor, llevado a su idea. Así como varios pentecostales que conocemos, llevados a su idea. Con el evangelio a mi manera, my way. A mi manera nomás. Y resulta que cuando Cristo el Señor nos sale al encuentro, nos revela su perfecta voluntad para nuestra vida. ¿Cuál es la perfecta voluntad de Dios para mi vida esta noche? ¿Cuál es la perfecta voluntad de Dios para su vida esta noche? ¿Cuál será? ¿O vamos a hacer como ese pentecostal allá en Santiago Centro que me preguntaba: yo no tengo idea para qué me llamó? No, pero yo tengo que saberlo. En algún momento, en algún momento vendrá la instrucción del parte del Señor, vendrá una palabra de Dios específicamente para mi vida, para su vida, y sabremos hacia dónde tenemos que enfilar nuestros pasos. Aleluya. Amós fue un profeta contemporáneo de Jonás, de Oseas, de Isaías. Entonces, las escrituras clave que tenemos en Amós es Amós capítulo 7, 14, 3, 7. Ahora, el profeta Amós predicó bajo el reinado de Usías, Jeroboam en Israel. Usías en Judá y Jeroboam en Israel. ¿Qué aprendemos de esta palabra? Que Dios el Señor llama a hombres sencillos y ordinarios. Para procesarnos. Para prepararnos. Para capacitarnos. Significado de la palabra Amós, no quiero perderla de vista. Usted sabe que hemos tenido tremendos predicadores acá. No somos los grandes predicadores del mundo entero de nuestro ministerio evangelístico pentecostal de Fisa Cerca, porque donde hay uno grande, hay otro más grande que él. Pero hemos tenido buena palabra, hemos tenido buena palabra. Y la palabra del Señor corre y es glorificada. Bendito sea el nombre poderoso del Señor. ¿Qué significado tan tremendo del nombre Amós? Portador de una carga. Todos los siervos del Señor que usted ha visto portamos una carga. ¿O usted cree que es fácil llevar a una iglesia hacia adelante, que la iglesia florezca, se establezca, gane almas, el pecador se convierta, la gente se convierta de corazón, que sean bautizados con Espíritu Santo y fuego, organizar la obra, administrar lo de Dios? ¿Usted se cree que es fácil? No es fácil. Porque constituye una carga. Una carga tremenda, una carga en nuestra vida.
Cada vez que usted mire a un hombre de Dios predicar o delante de Dios o mire a sus pastores, usted debe considerar lo siguiente en la iglesia, que hay una carga tremenda sobre ese hombre de Dios. Y no es fácil. Como pastores, ustedes saben, hay que soportar muchas cosas. Como dice mi pastor Marco, no es fácil. No es fácil pastorear ovejas donde hay gente humana, seres humanos. No es fácil. He estado por alrededor de 7-8 años como líder de varones del Templo Central en Santiago Centro. Es una pequeña muestra que doy. Siempre invitando a los varones, intégrese, venga a las reuniones de varones, busque al Señor, venga a los ayunos congregacionales de varones, venga a las vigilias de varones. A mí me encantan las vigilias. Venga a buscar a Dios. Oye, pero siempre hay gente que arrastra los pies. Y a veces uno pierde la paciencia. Digo, bueno, ¿quién les tengo que traer? ¿Qué les tengo que traer para acá? ¿Un grupo de vedettes que les bailen la danza del vientre para que vengan a congregarse? ¿Qué tenemos que hacer a los varones para que busquen a Dios? Mire, lo que yo le estoy diciendo lo sé muy bien, porque lo he vivido por años. Es difícil, hermano. Pero cuando tenemos una carga de parte del Señor, una palabra profética en el corazón y entregamos ese mensaje, a veces la gente se queda calladita. Shh. Cuando me ha correspondido predicar una palabra fuerte al cuerpo de varones o a Devana en Santiago, oiga, querido hermano, ha sido terrible. Se producen silencios. Cuando la palabra es tremenda, cuando la palabra es fuerte, se produce en silencio. No huela una mosca. Pero cuando el predicador dice, a su nombre, ¿cuántos le alaban? Bendito Dios para siempre. Son terribles, hermano querido. Entonces, todo hombre de Dios tiene una carga por en el liderazgo, en el pastorado, tiene una carga. Entonces, todos los pastores sabemos, cada día, cada año que comienza, cada nuevo año, como solidaridad, tenemos 20 años de aniversario, pero ya comenzamos un año nuevo. ¿Qué va a suceder en este año nuevo aquí en solidaridad? ¿Qué es lo que va a suceder? ¿Será que el Señor se va a glorificar en este templo? ¿Será que el Señor va a glorificarse en esta área tan populosa de Monterrey? ¿Será que el Señor va a romper yugo, va a romper cadenas? ¿Será que el Señor va a llenar con su Espíritu Santo a la iglesia? Bautizándolo con Espíritu Santo y fuego. Las cadenas caerán por tierra. Mi alma te alaba, Jehová. Es una carga, hermano. Una vez, en una iglesia que yo pastoreé en Santiago, en la otra denominación que pertenecía, por muchos años, establecimos la iglesia con mi esposa. En ese tiempo éramos más jovencitos. Había un hermano que me ayudaba, me empezó a ayudar. Una congregacioncita nueva de 15, 20 personas. Una congregacioncita nueva, pero ahí un hermano que me ayudaba con mucho empeño, con mucha dedicación. Me dijo una noche, me dijo, ¿sabe, pastor? Yo quisiera hacerle una pregunta. Dígame nomás, mi hermano. ¿Qué tengo que hacer para ser pastor? Yo le dije, usted tiene 5 minutos para que me escuche la respuesta.
Sí, me dijo, tengo todo el tiempo. Sentémonos cómodamente entonces para darle la respuesta a su pregunta. Estuvimos una hora para darle la respuesta a ese cabezón que pensaba que tenía que estudiar en un instituto para ser pastor, para que yo le diera una credencial pastoral. El Señor reprenda al diablo. Porque esto es por llamado de Dios. Porque ninguno de los pastores que estamos aquí en esta noche, si el Señor no hubiera llamado, no estaríamos aquí. No estaríamos aquí. ¿Dónde estaríamos? No sé, pues a lo mejor seríamos políticos. Estaríamos metidos en la política corrupta. O algunos de más jóvenes serían deportistas. Pero el Señor nos eligió. El Señor nos llamó. El Señor nos estableció. ¿Cuántos dicen amén? Y nos dio carga, una carga, amos, una carga por las almas. Entonces mi hijo lindo le dije, hermanito, esto es propósito del llamado de Dios. Si el Señor no lo llama a usted, usted no tiene que andar preocupado de qué tiene que hacer para lograr una credencial pastoral. No espere que Dios lo llame. Viva todos los procesos en la obra. Primero el hombre tiene que aprender a someterse a Dios, a someterse a la palabra. ¿Cuántos dicen amén al Señor? No se quede callado, sácate una aleluya pentecostal. Aprendimos a someternos delante de Dios, a obedecer la palabra, a obedecer las autoridades de la iglesia. Claro, decía uno por ahí, ustedes son especialistas en ir a someterse a los hombres, hacerle caso a los hombres. Los pastores hacen lo que quieren con ustedes. Y resulta que el tipo era cristiano. Pertenecía, yo no sé qué denominación, una iglesia cristiana. Me dijo, yo pertenezco a una iglesia cristiana, pero en esa iglesia no tenemos pastor. Y bueno, ¿y cómo lo hacen? ¿Quién manda ahí? ¿Quién dirige la iglesia? No, cualquiera de nosotros predica ahora, pide una oportunidad para cantar. Le dije, hermanito, la iglesia no funciona así. Porque una iglesia que funciona así es porque es una iglesia sin cabeza. Y después de Cristo, la cabeza del pastor de la iglesia. Siempre Dios establece a un hombre de Dios que está al frente de la obra, el que administra, el que ora por ellos, el que los pastorea. ¿Cuántos dicen amén al Señor? La iglesia funciona de esa forma. Entonces encontramos en los hombres de Dios, hombres cargados, portando una carga pesada, una preocupación. ¿Qué habría pasado, por ejemplo? ¿Qué habría pasado si mi pastor Raimundo dice, mire, yo hoy día he tenido 3 cultos, ya estoy cansado, vaya solo a Soli. Yo voy a ir para la casa, voy a ir me doy una ducha, me tiro a ver tele. Me tomo, como dicen las, me tomo un juguito de Jamaica helado. Pero sabe, es que no se puede que ese hombre de Dios diga, no, yo tengo que, sea como sea, tengo que estar presente. Porque ¿quién lo llamó? ¿La iglesia? No lo llamó la iglesia, lo llamó Dios. Lo llamó Cristo, lo estableció, lo levantó como su siervo, como un hombre de la palabra. ¿Está cargado? Sí, está cargado, pero con una palabra de verdad, con una palabra profética más segura. Como dice el apóstol Pedro, nosotros tenemos la palabra profética más segura, a la cual hacemos bien en estar atentos como una antorcha que alumbra. ¿Dónde? En lugar oscuro. Por eso el Señor llama a hombres ordinarios, normales. Que a veces nos cuesta saber para qué el Señor me llama. Yo creo que alguno de ustedes está preguntando, ¿a mí para qué me llamó el Señor?
Alguno de ustedes a lo mejor me está preguntando en su corazón, bueno, ¿y yo para qué soy bueno? Pues yo le digo, pues pásale a lo barrido. Da un paso hacia Cristo

apariencia, pero su corazón estaba lejos de Dios. Este pueblo de labios me honra, pero su corazón está lejos de mí. La carga de un llamado divino no se puede ignorar. Un minuto para compartirle algo de mi testimonio. Un minuto. No quiero extenderme mucho en este mensaje. Yo era el menor de cuatro hermanos. El meñique, el carne amarga, me decían mis hermanos mayores. Carne amarga este tipo. Testimonio muy parecido al testimonio de mi pastor Roberto Durán. Carne amarga. Bueno para la droga, bueno para andar con delincuentes, armados hasta los dientes muchas veces. ¿Cuántas veces nos agarramos a palos, a atajos con los tipos? Me transformé en un narcotraficante. Así que no era de esos drogadictos que andan pidiendo moneda por la calle para seguir drogándose, no. Había dinero en mi bolsillo. Ja. Y resulta que nuestro padre era un policía de la nación. Ja. Mi padre, un carabinero de Chile. Y uno de mis hermanos mayores, un miembro de la policía de la PDI de Chile. Pero este pechito nació mal. El más chico, mis hermanos decían, este va a aparecer muerto en cualquier fin de semana, acribillado a balazos por cualquier lado. Mi madre lloraba. Mi padre, carabinero de Chile, policía, nos abandonó. Yo sentí odio contra mi padre. Porque no supe nunca lo que era un amor de padre que me enseñara a caminar, que me enseñara a jugar a la pelota o a andar en bicicleta. Nunca lo supe. Pero el Señor, un día glorioso, me sale al encuentro, estando bajo los efectos de droga y de alcohol. Llegué a una casa de Dios visitando a mi abuela en el sur, y por ver a mi abuelita que se sentaba en los primeros asientos, yo llegué a la puerta allá con mi chasca larga. No era bueno para lavarme el pelo, con mi pelo tan largo que parecía Dorca. Pero llegué a la puerta mirando hacia adentro. Yo dije, me conformo con mirar a mi abuela de lejos. Pero el pastor que estaba aquí, de repente ve a este melenudo chascón en la puerta y me hacía, no era evangelista, era un llamado de pastor. Y yo miraba y me escondía con mi melena asquerosa, me asomaba de nuevo y él me decía, entonces al tercer llamado me asomo y el pastor de nuevo así, y el portero, que a veces los porteros de la iglesia son muy gentiles, con un carácter muy lindo, el portero de la iglesia se percató del hecho y se dirige a mí y me dice, oye cabezón, te están llamando a ti, entra para adentro. Con tanta dulzura me pasaron para adentro y el pasillero me condujo hasta los primeros asientos de este templo, y yo me quería morir en los primeros

Asiento, por mano. Ese es mi testimonio. Y esa noche, aquí el pastor estaba predicando un mensaje que nosotros lo conocemos muy bien. Había un padre que tenía dos hijos. Y el menor de ellos pidió la parte de la herencia que le correspondía. Al final su papito cedió y le pasó la herencia que le correspondía y se fue lejos. Predicaba ese mensaje y a mí me interesó la palabra. Sentado en los primeros asientos, muerto de nervio, porque terriblemente nervioso. Todo aquí, todo bonito, con corbata, bien peinadito, bien perfumadito, las hermanas lindas, el coro maravilloso y el chascón maloliente ahí. Estaba nervioso, quería que se abriera la tierra y me tragara con silla y todo. Pero esa palabra me taladró mi corazón. Este hijo pródigo perdió todo lo que tenía. Malgastó todo lo que tenía. Supo lo que era el hambre. Y llegó el momento, decía el pastor, que tuvo que clamar al Señor. Tuvo que prepararse para el encuentro con su padre. Yo estoy mal aquí. Tengo que estar comiendo la comida de los cerdos. Me levantaré, iré a mi padre y le diré: Padre, he pecado contra el cielo y contra ti, y no soy digno de ser llamado tu hijo. Pero trátame como uno de tus jornaleros, que en tu casa tienen abundancia de pan. ¡Ay, gloria a Dios! Y ese pastor después hizo el llamado. Y yo dije, no, yo aquí tengo. Porque uno tiene que saber muy bien, pero hermano, el tiempo que llegó. Me llegó el tiempo, dije yo, de abrir mi corazón a este llamado. Hizo un llamado al altar, pasamos dos o tres personas. Y pasé yo también. Me postré delante del Señor. Y empecé a llorar, a llorar, a llorar. Y yo en mi perra vida había llorado tanto como esa noche. Y yo decía, ¿por qué estoy llorando? Nadie me ha pegado, nadie me ha maltratado. ¿Por qué lloro? Pero era un llanto, un gemido del fondo de mi corazón. Era el llamado de Dios. El llamado de Dios para mi vida. Y desde ese momento el Señor comencé a caminar en la iglesia. Y mi hermano mayor, que en paz descanse porque se lo llevó el Señor. Mi hermano mayor era ateo, pero se lo llevó el Señor de los anillos. Se lo llevó el mismo diablo, porque aborrecía el cristianismo. Ese hermano mayor mío me decía, ahora sí que le hiciste bonita. Cuando andabas drogado eras loco, tarao, chiflao. Ahora eres un fanático religioso. Y me criticaba. Yo le dije, bendita locura, le decía yo. Yo sé en quién he creído. Yo sé en quién he creído. Alabado sea su nombre para siempre. Mi madre antes de morir me dijo, siempre visité a mi madre hasta el último momento, murió prácticamente en mis brazos. Fui el último de los hijos que pude atenderla y colocarla ahí en su ataúd y vestirla. Ella me dijo antes de fallecer, me dijo, hijo, para mí tú eres un hombre de Dios. Porque, hijo, me dijo ella, tú eres el único pastor que Dios nos ha entregado a nuestras familias. Nunca en nuestra familia ha habido un hombre de Dios. Y tú eres un hombre de Dios. Ahí entendí que yo estaba cargado. Que teníamos la carga del llamado de Dios. La carga de un llamado divino no se puede ignorar.
ya voy a ir terminando. Dios es soberano en todas las naciones. En esta noche el Señor puede hacer algo grande en ti. Tal vez en esta congregación hay gente que nunca ha tenido un encuentro personal con el Dios del cielo. Y mira, en esta noche el Señor tuvo que traerte un ex narcotraficante convertido a Cristo, nacido de nuevo, para decirte: solo Cristo salva. La sangre de Cristo tiene poder. La sangre de Jesucristo tiene poder contra el mundo, el demonio y la carne. Y en Cristo Jesús somos más que vencedores. Y el mensaje tremendo de Amós, que en los últimos tiempos, Amós 8:11, dice que habría hambre y no de pan. La gente toda nos preocupamos por la economía del mundo. ¿Cómo está tu economía? Más o menos no va. Como decimos en Chile, Mahoma. Llego arañando a fin de mes. Preocupado por que los negocios salgan bien. Porque hayan buenas ventas en los locales comerciales. Pero resulta que está llegando el momento profético que Amós lo dejó claro. En los últimos tiempos, en estos tiempos, habrá hambre y no de pan, ni tampoco sed de agua, sino de oír la palabra de Jehová. Vendrán acá a solidaridad mucha gente con hambre y no de pan. Sed no de agua, sino de oír palabra del Señor. Sino de oír la palabra poderosa del Señor. ¡Gloria a Dios! En esta noche yo llegué con hambre aquí. Ah, dice el pastor Raimundo. Oye, parece que no le dimos 11 al pastor. No, si me dieron. Pero llegué con el hambre, pensando, conversando con mis pastores, pero pensando en esta palabra. Hambre y no de pan. Ni sed de agua, sino de oír algo verdadero, algo genuino, algo poderoso de parte del Señor. Que por favor, Dios mío, mándanos palabra buena. Mándanos palabra poderosa. Aleluya. Póngase de pie en la iglesia, por favor. Nuestra esperanza está en Cristo. Nuestra esperanza está en el Señor. Bendito el Dios y Padre de nuestro Señor Jesucristo, que según su grande misericordia nos hizo renacer para una esperanza viva. Porque tú, oh Jehová, eres mi esperanza, seguridad mía desde mi juventud. ¿Por qué te abates, oh alma mía, dentro de mí? Espera en Dios, porque aún he de alabarle, salvación mía y Dios mío. Y Pablo el apóstol nos grita a través de la palabra en Romanos y nos dice: y el Dios de esperanza os llene de todo gozo y paz en el creer, para que abundéis en esperanza por el poder del Espíritu Santo. Creo que es una buena palabra. ¿Hay alguna música por ahí? ¿Algún acorde que suene? Con este joven que yo conozco hace tiempo, con el permiso de mi pastor, quiero hacer un llamado.
Yo no sé qué puede pasar esta noche en algún corazón. Yo no sé. Alguien dijo, los caminos del Señor son misteriosos. Alguien me mira, por ejemplo, a mí, en caso mío. ¿Usted es el pastor que predica en la radio, Radio Tiempos Finales, en el 600 de amplitud modulada, saliendo del corazón de Santiago para todo Chile y de Chile para todo el mundo vía online? ¿Usted es? Sí, yo soy. Esta es la triste realidad. Con el permiso de mi pastor, pase al frente si quiere tener un encuentro personal con el Señor. Si usted tiene hambre de Dios, si tiene hambre y no de pan, ni sed de agua, vengan a la presencia del Señor. Siento la poderosa presencia del Señor esta tarde noche. Porque yo sé que en medio de aquellos hermanos y hermanas que están pasando, hay alguien que quiera entregar su vida a Cristo esta noche. El Señor te salió al encuentro. En esta noche, querido joven y señorita, el Señor te dice, no me elegiste tú a mí. Yo te elegí. Y yo te he puesto para que llevéis fruto y vuestro fruto permanezca. Delante de tu presencia, Señor, están nuestras vidas. Hemos escuchado esta linda palabra, sencilla palabra, porque sabemos, Señor, que estamos en tiempos críticos, donde en el mundo, Señor, tenemos hambre ya, no de pan, ni sed de agua, ni de cosas materiales, ni de tecnología, sino que tenemos hambre de ti, Señor. Hambre en nuestra alma. Hambre de tu palabra gloriosa. Tenemos sed y no de agua, sino de oír palabra de Jehová. Bendice, Señor, a todos y cada uno de nuestros hermanos y amigos y amigas que están pasando al altar. Manifiesta tu potencia, tu gracia sobre sus vidas. No me elegiste tú a mí, yo te elegí. Escúcheme bien esta palabra que vengo de Santiago de Chile a decírsela. No me elegiste tú a mí, yo te elegí. Y yo te estoy poniendo aquí. Con amor eterno te he amado y te prolongué mis misericordias. ¿A dónde me iré de tu presencia, Señor? Que tu ojo no me vea. ¿Dónde me iré? Por eso estamos aquí, hemos venido hoy día aquí a solidaridad. Nuestro ministerio evangelístico pentecostal El Fin se acerca, aquí en solidaridad. Hemos venido a buscar esa palabra, porque tenemos hambre y no de pan ni sed de agua, sino de oír más de ti, Señor. Alimentarnos más de ti, de tu presencia. Tu presencia es maravillosa en nuestras vidas. Mi alma te alaba, Señor. Bendice a cada uno de nuestros hermanos que están en el altar, a nuestras hermanas. Señor, derrama bendición sobre las vidas, especialmente aquellos que reconocen que tienen hambre de la palabra, sed de ti, Señor. Como el siervo brama por las corrientes de las aguas, así clama por ti, oh Dios, el alma mía. Mi alma tiene sed de Dios, del Dios vivo. Gracias, Señor. Gracias, Señor.
Gracias porque tu palabra es fiel y verdadera. A ti damos toda la gloria, toda la honra, la gloria, la alabanza por los siglos de los siglos. Amén.

0: Sí, Señor, te adoramos. ¿Por qué no levantas tus manos, hermano, y adora al Señor?
1: Espíritu Santo,
0: adora al Señor, Él está aquí. Levanta tus manos. Deja que el Señor produzca esa necesidad de Él. Eso es lo que nosotros necesitamos día a día de Dios. Gloria al Señor. Levanta tus manos. Habla con Dios. Habla con Dios. Habla con Dios porque lo necesitas. Lo necesito. Necesitamos del Señor. Levanta tus manos. Dile: Dios, yo te necesito. Tengo hambre de ti. Necesito de ti, Señor. Dame de esa agua viva, Señor. Déjame probar, Señor. Pueda saciar la sed que hay en mi alma, Dios mío. Tu palabra, Dios mío, Señor. He oído tu palabra, Dios. Ayúdame, Señor. Levanta tus manos, levanta tus manos. Dile a Dios, abre tu boca y dile a Dios que te ayude. Dile: Dios, ayúdame. Aquí está mi vida. No permita, Señor, que el mundo nos consuma.
2: Dios los bendiga, amados hermanos, amigos, a todas las personas que nos pueden ver a través de este programa de televisión que está saliendo todos los martes y jueves de 5:30 de la mañana hasta las 6 de la mañana. Así que le invitamos a que se pueda quedar. Antiguamente teníamos un horario los días domingos a las 10 de la noche. Bueno, por algunos movimientos, circunstancias ajenas a nosotros, bueno, nos han cambiado de horario. Y hemos tratado de seguir adelante proyectando, presentando el Evangelio del Señor Jesucristo. Por eso, en este nuevo horario, martes y jueves de 5:30 a 6 de la mañana. Así que muy buenos días para todas las personas que nos están sintonizando. Les saluda el pastor Raimundo Garza Soto, pastor del Ministerio Evangelístico Pentecostal. El fin se acerca. Quédese con nosotros estos 30 minutos. Hoy me acompaña el pastor Elías Gómez del Ministerio Cruzando la Línea, pastor.
3: Cruzando la Línea.
2: Cruzando la Línea, asociados al Ministerio del Evangelista Jimmy Swagger, que ahora ya está en la presencia del Señor, pero ellos están allá ubicados en Baton Rouge. Y quiero dejar el lugar para que el pastor pueda saludarnos. Saludamos a toda la ciudad de Monterrey. Pastor, sale el programa lo que es el área zona norte, que es Monterrey. Bueno, todo lo que es Nuevo León, parte de Tamaulipas, parte de Coahuila, así que mucha gente puede tener la oportunidad de estarnos viendo, pastor.
3: Bueno, primeramente doy gracias al Señor por la oportunidad que me permite estar aquí.
2: Gloria a Dios.
3: Juntamente con el pastor Raimundo Garza, siempre fue un deseo estar juntamente con él y es una grande bendición estar participando en este programa. Y juntamente con el Ministerio del Fin se acerca. Estamos tan agradecidos, tan emocionados de poder estar juntamente con él. Gloria. Y hacerle saber que en el mes de agosto, vamos, en la última semana del mes de agosto, estaremos teniendo una conferencia para pastores, una conferencia seminario y también una campaña, ¿verdad? Que más adelante les vamos a dar información. Así que es un gusto, un privilegio estar aquí,
2: pastor. Sí, muchas gracias, pastor Elías. Estamos contentos de tenerlo. Y bueno, lo agarré sorpresivamente. Le dije: pastor, hoy queremos que esté con nosotros. Y bueno, es una bendición siempre los siervos del Señor. Y nos sentimos honrados. Nosotros normalmente, pastor, entregábamos por la televisión lo que era un culto. Toda la predicación de un culto. Hoy hemos tenido la necesidad de empezar a cambiar la forma o el sistema, el formato del programa. Y así vamos a estar haciendo algunas veces. Por ejemplo, en próximos días va a aparecer también un programa que vamos a hacer junto a mi esposa y así junto a otros pastores, a veces yo solo. Pero bueno, aquí estamos y esperamos ser de bendición. Hoy me acompaña el pastor y vamos a estar compartiendo un tema de importancia, de bendición, un tema práctico, un tema importante donde queremos que la gente también sea muy bendecida. Usted va a ver en su pantalla que están las líneas telefónicas. Normalmente, casi siempre están ahí la línea telefónica, porque a pesar de que es muy temprano, yo sé que la gente a esta hora se están arreglando para irse al trabajo, o están ahí haciendo algunas, las hermanas quizás el lonche, preparándose para trabajar, para llevar a sus hijos, yo no lo sé. Pueden estarnos marcando, le van a atender su llamado, porque la necesidad, pastor, no espera. Así siempre es. Hay necesidades, siempre hay enfermos. Sí. ¿Cuánta gente a veces no pueden dormir durante toda la noche? Porque hay mucha necesidad, hay muchas situaciones difíciles. Y no sé usted qué piense, pastor, pero a veces uno dice, ¿quién podrá orar por mí? No hay
3: Sí.
2: quien ore por mí, no hay quien me dé una palabra. Eso es cosas pasan.
3: Claro, la Biblia dice que el ser humano es un ser tripartita, espíritu, alma y cuerpo. Entonces Jesús dijo estas palabras, no solo de pan vivirá el hombre.
2: Amén.
3: Esta vida no solamente consiste en dormir, levantarnos, ir a trabajar, comer, regresar, sino consiste en también alimentar nuestro espíritu. Tenemos un alma eterna y qué hermoso privilegio de iniciar este día en la presencia del Señor, con la palabra del Señor.
2: Sí, muy importante porque necesitamos del Señor. No debiéramos de empezar nuestro día, salir de casa sin antes ponernos en las manos del Señor, recibir la palabra, estar un momento con Dios, porque todos necesitamos del Señor. Así que hoy vamos a hablar un tema importante, interesante, sobre el Evangelio. ¿Qué es el Evangelio? ¿Qué dice la Biblia, verdad? Sobre lo que nosotros llamamos el Evangelio. Ya ve, pastor, que nosotros conocemos las escrituras que decimos, los evangelios, ¿verdad?
3: Sí, así
2: Mateo,
3: es.
2: Marcos, Lucas, Juan, lo que son los evangelios. Pero el Evangelio es algo muy importante para nuestra vida, para nosotros poder conocer en estos tiempos donde a veces lo que falta, amados hermanos, en las iglesias, en los púlpitos, es hablar sobre nuestro Señor Jesucristo, sobre Jesús el Hijo de Dios, porque a veces le sacamos la vuelta a muchas cosas. Y queremos empezar con un verso de la palabra en el Evangelio de Marcos, en el capítulo número 1, Marcos capítulo 1, versículo, habíamos dicho, es el verso, perdón, Marcos 16, 15, estaba en otro, Marcos 16, 15. Voy a leer dos versiones. Una dice, y les dijo, id por todo el mundo y predicar el evangelio a toda criatura. Eso es lo que dice la palabra, predicar el evangelio a toda criatura. Otra versión, también bonita e interesante, dice, vayan por todo el mundo y prediquen la buena noticia. Prediquen la buena noticia. Fíjese que vemos, hermano, que en el Nuevo Testamento, este sustantivo de evangelión se usa más de 75 veces, esta palabra. Y la encontramos de una manera tan clara en las Escrituras, en la palabra del Señor, en la palabra del Dios Todopoderoso, que es el Evangelio. Pastor, ¿qué pudiéramos decir sobre esta palabra, el Evangelio?
3: Bueno, el Evangelio simplemente significa buena nueva, ¿verdad? El término griego es evangelión, que significa buena nueva, y sin duda alguna es concerniente al Señor Jesucristo.
2: Gloria a Dios.
3: Si nosotros nos vamos al libro de Romanos, pastor, ahí vamos a encontrar una definición completa acerca de lo que es el Evangelio, de lo que significa el Evangelio, del origen del Evangelio, de quién habla el Evangelio y también acerca del contenido del Evangelio. Y también se nos habla acerca de la necesidad de predicar el Evangelio. El apóstol Pablo ahí en primera, en el libro de Romanos, en el capítulo 1, versículo 15, dice, pero así es que en cuanto a mí, pronto estoy a anunciaros el Evangelio. Hemos sido llamados a apartados a esta buena noticia, a esta buena nueva, ¿verdad? Como lo dice el apóstol Pablo en su primer versículo del capítulo 1, dice, Pablo, siervo de Jesucristo, llamado a ser apóstol, apartado para el Evangelio. Si nos damos cuenta acerca del apóstol Pablo, él dice, Pablo, antes su nombre era Saulo,
2: Saulo.
3: pero el Espíritu Santo permite que se ponga el nombre de Pablo porque eso es lo que produce el Evangelio, un cambio de vida, un cambio de rumbo, un cambio de propósito, ¿verdad? para cada una de las personas que creen en el Evangelio. Por eso Jesús dijo, ir por todo el mundo y predicar el Evangelio a toda criatura.
0: Amén.
3: ¿Verdad? Porque sabemos que el Evangelio del Señor Jesucristo es poder.
0: Gloria a Dios. Amén.
3: Es poder, es lo que necesitamos. Es lo que nuestra nación necesita, es lo que nuestras familias necesitan, es lo que el ser humano necesita. Se necesita una buena noticia, pastor.
0: Claro.
3: Todos los días, a cada momento, vemos puras malas noticias, no solamente aquí en México, sino alrededor del mundo.
0: Sí.
3: ¿Verdad? Y es importante que en medio de cualquier mala noticia, es tan importante escuchar una buena noticia acerca del Señor Jesucristo.
0: Amén. Claro que sí. En un mundo lleno de malas noticias, qué importante es poder escuchar una buena Así noticia es. Real. Porque una buena noticia, bueno, la gente puede pensar que la buena noticia es, no sé, que la gasolina está más barata o que la gente, no sé, va a adquirir algo nuevo. Pero una noticia real, genuina, de impacto, es el Evangelio del Señor Jesucristo. Mire qué interesante, cuando Jesús el Señor, en el ministerio, Él al entrar en escena, ¿qué pasa en Marcos 1, 14 y 15? Llega proclamando el Evangelio del Reino,
3: así es.
0: ¿Verdad? En medio de una frialdad espiritual, en medio de un silencio, en medio de enfermedades que no podían ser curadas, en medio de un mundo religioso, frío, muerto, aparece el Señor Jesús, como dice la Biblia, que había recorrido el Señor Jesús toda Galilea y enseñaba en las sinagogas de ellos y predicaba el Evangelio del Reino y sanando toda enfermedad y toda dolencia en el pueblo. Mateo capítulo 4, verso número 23. O sea, el Señor Jesús, el esperado Mesías, había dado sus primeras palabras a personas que estaban oprimidas, como puede haber gente en esta mañana que está en una opresión. El Señor Jesús apareció ahí donde estaban los enfermos, donde estaban los pobres, donde estaban los sin esperanza, los que estaban desahuciados. Y Él, al presentar el Evangelio, como decía usted, pastor, presentó una buena noticia. O sea, al oprimido le decía, yo te puedo hacer libre. Al enfermo, yo te puedo sanar. Al pobre, al necesitado, al menesteroso. Como decía usted, Él traía la transformación de la vida a la persona. Les daba la esperanza de la bendición, de la sanidad, de la liberación. No falsas promesas como hoy los hombres quieren vender milagros, o como mucha gente usa los medios y dicen, si tú das este dinero, o si tú compras esta vela, o si tú compras esta baraja, esta imagen, o haz prueba con este tipo de, ya ve que los hechiceros dicen con limones, una limpia. No son ese tipo de cosas. Como la mujer de flujo de sangre, dice la Biblia, pastor, que ella había gastado todo lo que tenía. Yo me imagino y pienso y digo, bueno, buscó todos los medios posibles, porque cuando uno está en una opresión, en una enfermedad, en una situación difícil, uno dice, yo quiero ser sano, yo quiero salir de esto. Pero dice la Biblia que antes le iba peor, porque nada la podía ayudar. Pero había escuchado de Jesús, había escuchado de la fama de Jesús, de lo que Jesús hacía. Y bueno, dijo ella, voy a ir a Jesús y yo sé que si yo lo toco y si yo tocaré al menos el borde de su manto, yo seré sana. Había escuchado, y eso es lo que venimos a decirle hoy en esta mañana, y decirle que lo que es el Evangelio, que el Evangelio es una buena noticia a la vida del hombre, que es presentada, que Jesús es el único que nos puede ayudar, que nos puede sacar adelante. Por eso Jesús apareció en medio del dolor, en medio de la necesidad. No sé, pastor, si usted ha escuchado estas frases que a veces surgen, que dicen, no, si estás enfermo es porque a ti Dios no está contigo, Dios no te ama, Dios te desechó. Si tú estás pobre es porque Dios no está para ti, no está para ayudarte. Pero ¿cómo el Señor Jesús, verdad, fue al lugar
2: de los pobres. Y Jesús es Dios. Uh-huh. Él fue al lugar del necesitado. Uh-huh. Él fue al lugar del pobre, donde estaba la necesidad. Hoy he escuchado mucha gente que dice ser predicadores modernos, que dicen, no, si tú estás pobre o te está yendo mal, es porque tú no estás bien con Dios. Pero la gente normalmente pasamos momentos de necesidad.
3: Claro. Vivimos en un mundo lleno de necesidad. Y sabemos que todo fue un derecho legal, ¿verdad? Respecto al problema del pecado. Y a través del pecado es lo que vemos hoy día a nuestro alrededor. Solo pecado y muerte, enfermedad, angustia, que es producido por el pecado. Por esa razón vino el Señor Jesucristo, dejando su trono allá en el cielo para vivir como hombre, ¿verdad? Y morir como hombre. Vivir una vida perfecta y morir una muerte perfecta que nosotros no podíamos hacer. La Biblia dice en Hechos 10:38, pastor, dice, y cómo Dios ungió con el Espíritu Santo y con poder a Jesús de Nazaret, y cómo éste anduvo haciendo bienes y sanando a los oprimidos por el diablo, porque Dios estaba con él.
2: Amén.
3: Si nosotros nos damos cuenta en este pasaje, toda esa enfermedad, toda la causa, ¿verdad?, es por el pecado, pero también por Satanás. Y Jesús vino a deshacer las obras del diablo, dice la Biblia.
2: Aleluya.
3: Por esa razón, el apóstol Pablo ahí en Romanos habla acerca de la necesidad del evangelio. Es una necesidad para el hombre, porque es una buena noticia.
2: Sí.
3: La noticia de que Jesús en la cruz del Calvario resolvió todos los problemas del hombre. La Biblia dice que Él llevó nuestro pecado en la cruz. La Biblia dice que toda enfermedad, por sus llagas hemos sido sanados, hemos sido liberados.
2: Aleluya.
3: Así que el evangelio del Señor Jesucristo es poder.
2: Amén. Mm-hmm. Fíjese, pastor, que cuando Dios me permitió hacer este sencillo bosquejo, yo estaba orando al Señor y le decía al Señor, le daba gracias. Y le decía, Señor, gracias por el evangelio, porque el evangelio llegó a nuestra vida y nos trajo una vida distinta. Nos trajo una vida victoriosa, nos trajo una vida abundante, una vida especial, la bendición del Señor cuando el Señor llegó a nuestro corazón. La verdad es que nuestra vida cambió. Yo conocí al Señor siendo pues un joven, y mi vida antes de Cristo era una vida y después de Cristo fue otra vida. Cuando alguien me habló del Señor, de repente, pastor, llegó el evangelio y uno quería ahora alabar a Dios, uh-huh. quería ir a la iglesia, uh-huh. quería leer la palabra, quería servir a Dios, quieres abandonar esa vida pecaminosa, porque llegó el evangelio del Señor Jesucristo. O sea, llegó Jesucristo a nuestra vida, llegó Jesucristo a nuestro corazón, llegó Jesucristo a nosotros. Entonces, el Señor ha permitido el que nosotros podamos conocerle. Y Él también quiere que usted le conozca, amigo, amiga que nos está viendo a través de la televisión, que usted conozca al Señor Jesús. Mucha gente, el evangelio es más que una iglesia. El evangelio es más que cargar una Biblia. El evangelio es el Señor Jesús en nuestro corazón. Su obra gloriosa, poderosa, extraordinaria, ¿verdad? Sí. Que vino Él a pagar en la cruz del Calvario, derramar su sangre para que usted y yo pudiéramos ser libres. Pudiéramos ser libres por Jesucristo. Así que queremos que usted nos siga llamando. Si usted dice, yo necesito de Jesús, pastor, yo necesito de Cristo, ahí están las líneas telefónicas. Pastor, hay un ministerio, por ejemplo, lo que habla Hechos 21:8, cuando dice la Biblia que quienes estaban al otro día saliendo Pablo y los que con él estábamos, fuimos a Cesarea y entrando en casa de Felipe el evangelista, ¿verdad?
3: Sí.
2: El evangelista, que era uno de los siete, dice, posamos con él, porque quienes anuncian la buena nueva, quienes anuncian la buena noticia de que las buenas nuevas de que Jesús, el Señor, es nuestro Salvador, de que Jesús es el Señor que perdona nuestros pecados, que nos da vida nueva, una vida distinta, se les conoce o reciben el título de evangelistas. La Biblia dice en Efesios 4:11 que él mismo constituyó a unos apóstoles, a otros profetas, a otros evangelistas, a otros pastores y maestros. ¿Qué tan importante es, pastor, que el apóstol Pablo le dice a Timoteo, soporta las aflicciones, haz obra de evangelista, cumple tu ministerio? O sea, llevar la buena nueva, ¿verdad? El evangelio es una parte importantísima en la vida de la iglesia.
3: Definitivamente, definitivamente, pastor, mire, los cinco ministerios, ¿verdad?, que usted ha estado mencionando de Efesios 4:11. El apóstol es una persona, en realidad el término es uno que es enviado, ¿verdad?, con un mensaje, cuyo mensaje va a traer afectación a la iglesia universal, a la iglesia de Cristo en todo el mundo, ¿verdad? Después viene el ministerio de profeta. ¿Qué es el ministerio de profeta? El ministerio de profeta a veces se tiene un mal concepto respecto a ello, que se piensa que es una persona que se acerca a otra persona y le empieza a decir lo que haga o tenga o no tiene que hacer. No, el ministerio de profeta es una persona que proclama el evangelio. Después viene el ministerio de evangelista, ¿verdad? ¿Cuál es el ministerio de evangelista? Es aquella persona que predica el evangelio, ¿verdad?
2: Amén.
3: Que publica el evangelio a la gente. Y después viene el ministerio de pastor, el pastor y maestro, ¿verdad? Que es aquella persona que enseña el evangelio. Por eso es la gran necesidad hoy día de entender primeramente qué es el evangelio, ¿verdad? Cuando Jesús vino, la cita que usted dijo acerca de sus primeros inicios, él dijo, arrepentíos y creer en el evangelio. Creer que la obra que él haría en la cruz del Calvario, ¿verdad?, iba a ser suficiente para todos los problemas y dilemas del hombre. El hombre no necesita otra cosa más. No necesita más dinero. Dios, el problema del hombre es espiritual. Dios, el problema del hombre no es económico. Él no envió un economista. El problema del hombre no es mental. Dios no envió un psicólogo. El problema del hombre no es falta de fuerza, no envió un militar. El problema del hombre es espiritual, que Dios mismo tuvo que venir del cielo, dejar su trono en el cielo, vivir como hombre una vida perfecta y morir una muerte perfecta que nosotros no podíamos hacer. Y por eso nosotros ahora podemos recibir los grandes beneficios del evangelio del Señor Jesucristo. El apóstol Pablo ahí en primera, en Romanos 1:1 dice apartados para el evangelio. Es decir, apartados para recibir los beneficios por los cuales Cristo murió. Que es lo que más, es lo que cambia nuestra vida. El apóstol Pablo dice en primera a los Corintios 1:17, dice, pues no me envió Cristo a bautizar, sino a predicar el evangelio, y no con palabras de humana sabiduría, para que no se haga vana la cruz de Cristo. Ese evangelio, esa buena noticia, fue de que en la cruz del Calvario Jesús llevó todo, que el hombre no tiene que estar atado a ninguna atadura, el hombre puede ser libre, puede ser perdonado, puede ser librado del infierno, puede ir al cielo a través de Jesús. Esa buena noticia de que Jesús en la cruz solucionó todos los problemas del hombre, incluyendo el pecado.
2: Aleluya. Gloria a Dios. Hermoso lo que el pastor comentaba. ¿Qué más necesita usted, amigo, amiga, hermano? Solamente al Señor Jesucristo para nuestros problemas del ayer, del hoy y del mañana. Jesucristo, el Hijo de Dios. Abramos nuestro corazón a Dios en esta mañana. Reconozca que usted lo necesita. La religión no le podrá salvar. Un aumento de sueldo no podrá quitar su carga. No, no podrá limpiarse de su pecado. Solamente a través de Jesucristo, nuestro Señor. Siga con nosotros. Vamos a ir a una pausa y vamos a regresar a este programa, Palabras de Vida Eterna. Quédese con nosotros, nos puede estar llamando en este preciso momento. Cualquier duda, pues ahí pregunte, hermano. Hay unas personas que están al pendiente y también estarán orando por ustedes. Tenemos la bendición de que está el pastor Elías Gómez, asociado pastor al ministerio Jimmy Swagger. ¿Cuántos años tiene la Biblia que van a dar, pastor? No sé si la podemos tomar ahí.
3: Sí, claro que sí. Mire, esta Biblia que ha sido, es una Biblia de estudio de expositor. Uh-huh. La palabra expositor en el griego significa una persona que saca la luz algo.
2: Okay.
3: En este caso, fue hecha por el evangelista Jimmy Swagger. Okay. Y se le preguntó
2: a los comentarios totalmente de él.
3: Sí, la Biblia completamente está la palabra de
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0: invocaré a Jehová, quien es digno de ser alabado, y seré salvo de mis enemigos. Señor Jesús, Padre Celestial, te adoramos, exaltamos y glorificamos su santo y su bendito nombre, porque todo ha sido bueno con cada uno de nosotros, Señor. Porque para siempre es su santo y su bendita misericordia, Señor, en esta hora. Te pedimos, Señor Dios, bendiga este programa de vida de Jesucristo, restaurando tu matrimonio, Señor. Bendiga, Señor Dios, todas las cosas que son usadas. Bendiga a todas las personas que van a participar en este programa de vida, Señor. Bendiga a todos los que escuchan, Señor, a todos los que necesitan de tu palabra, Señor Dios. En esta hora, Señor, les declaramos que todo lo que sigue solo te corresponde a ti, Padre, y a ti te damos la honra, la gloria y la alabanza en la oración en el nombre de Jesús. Amén y amén.
1: Dios te bendiga en esta hora. Dice la palabra de San Marcos 19, por tanto, lo que Dios juntó no lo separe el hombre. Dios te bendiga hoy domingo, 16 de agosto del año de gracia 2026. Estamos iniciando tu programa radial Jesucristo Restaurando tu Matrimonio, un programa más de Ministerios Manzanadero correspondiente al Área 4, que se transmite todos los domingos a partir de las 9:30 de la noche. De 9:30 a 10 de la noche, transmitiendo en vivo a través de la frecuencia de Radio Esperanza. En el 1140 de tu radio, en amplitud modulada, desde Monterrey, Nuevo León, México, te saluda tu servidor José Guadalupe Valdés. Mi esposa Carmen López te tiene el número celular 8114-710137 y los jóvenes Josías y Abigail Valdés López intercediendo delante del Señor. Porque reconocemos que la grandeza del Señor y su misericordia son nuevas. Cada mañana a su nombre la gloria por toda la eternidad. Bendito sea el Señor. Así que declaramos la palabra del Señor, por tanto, lo que Dios juntó no lo separe el hombre. Dios te bendiga ahí donde te encuentres, Dios bendiga tu casa y tu familia, porque el Señor tiene muchas misericordias que derramar sobre tu vida, porque para siempre es su verdad. Tenemos un número que ponemos a tu disposición para que nos envíes mensaje de texto o nos llames o nos escribas mensaje de texto, mensaje por WhatsApp 8114-710137, porque clamamos al Padre en el nombre de nuestro Señor y Salvador Jesucristo, reconociendo que Él tiene misericordia de nosotros, reconociendo que solamente en Él está nuestra confianza, nuestra esperanza, porque Él es digno de toda la gloria, porque Él es nuestra fortaleza, Él es nuestro pronto auxilio en cada tribulación. Dice la palabra de Dios en el Salmo 28:6, bendito sea Jehová, que oyó la voz de mis ruegos. Jehová es mi fortaleza y mi escudo. En él confió mi corazón y fui ayudado, por lo que se gozó mi corazón y con mi cántico le alabaré. Así que el Señor Dios omnipotente está atento a la voz, está atento al clamor de sus hijos, está atento a la súplica, a toda súplica que se hace en el nombre de nuestro Señor y Salvador Jesucristo, porque de él viene el poder, de él viene la autoridad. Solamente lo único que tenemos que creer es tener fe, creer, porque la palabra de Dios nos enseña que sin fe es imposible agradar a Dios. Dice la palabra de Dios en el Salmo 5:11, pero alégrese todos los que en ti confían. Den voces de júbilo para siempre, porque tú los defiendes. En ti se regocijen los que aman tu nombre, porque tú, Jehová, bendecirás al justo, como con un escudo lo rodearás de tu favor. Así que, ¿qué espera hacer que sea aquel que lo puede bendecir, que lo puede rodear de su favor, de sus misericordias, porque él puede poner escudos alrededor de usted? Bendito sea el Señor. Clame a él conforme a su misericordia, conforme a lo que él está esperando, que usted vuelva su corazón a él. Dice la palabra de Dios en el Salmo 16:1, guárdame, oh Dios, porque en ti he confiado. Oh alma mía, dijiste a Jehová, tú eres mi Señor, no hay para mí bien fuera de ti. Para los santos que están en la tierra y para los íntegros es toda mi complacencia. Se multiplicarán los dolores de aquellos que sirven diligentes a otro Dios. No ofreceré yo sus libaciones de sangre ni en mis labios con sus nombres. Jehová es la porción de mi herencia y de mi copa tú sustentas mi suerte. Las cuerdas me cayeron en lugares deleitosos y es hermosa la heredad que me ha tocado. Bendito sea nuestro Señor. Glorioso es nuestro Señor, así que Él tiene todas las bendiciones que derramar sobre usted, sobre su casa, sobre su familia, sobre sus hijos. El Señor tiene bendiciones que derramar sobre usted conforme a la misericordia de Dios, así que no lo dude. Dice la palabra de Dios en Lucas 11:13, pues si vosotros, siendo malos, sabéis dar buenas dádivas a vuestros hijos, ¿cuánto más vuestro Padre Celestial dará el Espíritu Santo a los que se lo pidan? Así que acérquese a aquel que le puede dar paz, que le puede dar el de su Santo Espíritu, para que usted tenga gozo en esta tierra, para que usted tenga buen consejo, Bendito sea nuestro Dios, hacedor de maravillas. Por lo tanto, dice la palabra, te alaben, oh Jehová, porque tus obras y tus santos te bendigan. La gloria de tu reino digan y hablen de tu poder, para hacer saber a los hijos de los hombres sus poderosos hechos y la gloria de la magnificencia de su reino. Así que hay gloria en el Señor, hay poder y hay autoridad. Bendito sea el Señor, porque Él es el poderoso de Israel. Él es el que hace milagros, maravillas y prodigios. Dice la palabra de Dios, mas yo haré venir sanidad para ti y sanaré tus heridas, dice Jehová. Porque desechada te llamaron diciendo, esta es Sión de la que nadie se acuerda. Pero el Señor tiene memoria de nosotros, Él tiene misericordia de nosotros, Él sustenta su creación, cada mañana renueva sus misericordias sobre nosotros, dice la palabra de Dios en el Salmo 107:19, pero clamaron a Jehová en su angustia y los libró de sus aflicciones, envió su palabra y los sanó y los libró de su ruina. Así que sea la expectativa de la palabra de Dios que hoy va a enviar a su vida, porque el Señor va a enviar palabra a su vida, palabra de poder, de autoridad, palabra de sanidad, palabra milagrosa, de poder. Bendito sea el Señor, porque en Él está nuestra confianza. Bendito sea el Señor, dice la palabra de Dios en el Salmo 32, Jehová Dios mío, a ti clamé y me sanaste, oh Jehová, hiciste subir mi alma del Seol, me diste vida para que no descendiese a la sepultura. Bendito sea nuestro Señor, hacedor de maravillas. Así que si usted está ahorita desconfiado, está débil, está con dudas en su corazón, está triste por alguna circunstancia, por alguna cuestión que pasó en su vida o que está aconteciendo, hoy es el día de la liberación, hoy es el día de la libertad. Acérquese a aquel que lo puede proteger, aquel que puede tener misericordia de usted. Dice la palabra de Dios en el Salmo 46:1, Dios es nuestro amparo y fortaleza, nuestro pronto auxilio en las tribulaciones. Así que acérquese, porque Él es nuestro amparo, nuestra fortaleza. Él es oportuno socorro en el tiempo de dudas, en el tiempo de luchas, en el tiempo de pruebas, en el tiempo de circunstancias difíciles. Él es el que le puede dar ayuda, Él le puede dar vida, le puede dar vida abundante. Dice la palabra de Dios, cuán preciosa, oh Dios, es tu misericordia. Por eso los hijos de los hombres se amparan bajo la sombra de tus alas. Así que acérquese a las alas misericordiosas de nuestro Dios. Bendito sea el Señor. Jesucristo, restaurando tu matrimonio, somos un ministerio de intercesión por los matrimonios y por las familias. Estamos clamando para que el Señor bendiga a los matrimonios, para que el Señor bendiga y sustente y fortalezca a las familias, que el Señor guarde y bendiga a los hijos, porque el Señor tiene misericordia de los hijos. Bendito sea el Señor. Así que si estás pasando por alguna circunstancia difícil en tu matrimonio, por pruebas y por luchas, hoy es el tiempo de clamar a aquel que puede aconsejar, que puede solucionar, que puede darte vida en el tiempo de prueba, puede ayudarte y puede extender su mano poderosa de amor sobre tu vida, para que te levantes, para que confíes, para que camines conforme a su palabra. Llámanos al 8114-7101-37. Estaremos orando por tu vida, por tu familia, por tu matrimonio. Te doy el teléfono de la hermana pastora Teresa Valle. Este es el teléfono 81-40-65-10-43. Llámale a la hermana pastora Teresa Valle y te va a dar información de cada una de las áreas de ministerios Manzana de Oro. Te va a dar información también de los horarios de culto en la Iglesia Cristiana Manzana de Oro en Santa Catarina, Nuevo León, México. O escríbele a la siguiente dirección, manzanadeoro@hotmail.com. Te doy de nuevo el teléfono que estamos teniendo a tu disposición, 81-14-71-01-37. Pues vamos a considerar la preciosa palabra del Señor. Y esta se encuentra en el Salmo 23:1. En adelante dice la palabra de Dios en el nombre del Padre, del Hijo y del Espíritu Santo. Jehová es mi pastor, nada me faltará. En lugares de delicados pastos me hará descansar. Junto a aguas de reposo me pastoreará. Confortará mi alma. Me guiará por sendas de justicia, por amor de su nombre. Aunque ande en valle de sombra de muerte, no tendré mal alguno, porque tú estarás conmigo. Tu vara y tu cayado me infundirán aliento. Aderezas mesa delante de mí en presencia de mis angustiadores. Unges mi cabeza con aceite, mi copa está rebosando. Ciertamente, el bien y la misericordia me seguirán todos los días de mi vida, y en la casa de Jehová moraré por largos días. Amén. Bendito sea el Señor por su preciosa palabra. Bueno, este es un salmo que de una de otra manera yo creo que muchos hemos escuchado, hemos leído y nos hemos aprendido de memoria. Jehová es mi pastor y nada me faltará. Bendito sea el Señor porque Él tiene cuidado de nosotros. Él sustenta su creación. Cada uno de nosotros que fuimos creados conforme a su imagen y semejanza, a raza humana, que fue creada a la imagen de Dios, porque no fue un producto de un accidente. La raza humana no fue producto de una explosión que ocurrió en el universo y luego a través de los siglos y siglos y siglos fue cambiando para formarse hasta lo que hay, hasta lo que hoy usted puede ver, hasta lo que usted puede ver en el universo, lo que hoy existe, lo visible y lo que no puede ver, lo invisible. La palabra de Dios nos enseña que todo fue creado por medio de Él y para Él. No fue un producto de la casualidad, no fue una explosión, no fue un Big Bang, como las teorías científicas nos lo comentan y nos lo enseñan en las escuelas. La palabra de Dios nos dice que Él es el creador de todas las cosas. Y aparte de todo ello, Él nos sustenta porque nos ama, porque somos una especial creación creada para Él, por Él y para Él, para que nosotros que tenemos vida y caminamos en esta tierra, reflejemos la gloria de Dios, reflejemos y seamos imitadores de Dios, para que nosotros andemos conforme a la voluntad de Dios, para que reflejemos el amor de Dios y todas las bondades y las misericordias. Todo lo que Dios es, lo puso en nosotros para que nosotros lo reflejásemos, para que nosotros fuésemos imitadores de Él, para que nosotros anduviésemos quieta y reposadamente y viviésemos en esta tierra. Nosotros fuimos creados a su imagen y semejanza, y Él tiene cuidado de su creación. Ciertamente Él ha escogido un pueblo por el cual nos ha dado su palabra, por el cual ha venido el Redentor de nuestras vidas, el Redentor, aquel que nos redime, aquel que nos compró y nos lavó con su sangre preciosa, un pueblo escogido, un pueblo en el cual Dios se compadeció, un pueblo que era insignificante en comparación con el resto de los pueblos en ese tiempo, pero Dios lo sacó a ese pueblo y lo exaltó para que fuera el pueblo de Dios y lo bendijo. Y por ahí nos llegó a nosotros una promesa, de que ahí a través de ese pueblo llegaría una bendición, serían benditas todas las familias de la tierra. Se le estaba haciendo a un hombre que conocemos como el campeón de la fe, Abraham, el cual estaba recibiendo una promesa, y esa promesa iba a ser que a partir de él iban a surgir naciones, iban a surgir generaciones de hombres y mujeres que iban a ser como la arena del mar, que si se podían contar las estrellas del cielo, esa herencia se podía contar. Y cuando Jesucristo vino a través de esa raíz, de ese linaje, Jesucristo vino a mostrarnos el amor que Dios tenía para toda la humanidad, porque ciertamente ese pueblo es un pueblo escogido por Dios. Por lo tanto, todos los demás pueblos, pues éramos gentiles, éramos ajenos a las promesas, éramos ajenos a la bendición que Dios tenía para la humanidad. Pero Dios, que es amoroso, que es misericordioso, que tiene compasión de su creación, que tiene misericordia de cada uno de nosotros, pues Dios envió a su Hijo amado por amor a nosotros, para que nosotros conociésemos de su amor y de su voluntad, para que nosotros tuviésemos la oportunidad de volver a tener esa esperanza gloriosa, esa comunión que se había perdido, para que nosotros pudiésemos aspirar a la vida eterna y que pudiésemos expresar, como el salmista lo dice, Jehová es mi pastor, nada me faltará. Y pudiésemos gozar de esas bendiciones que dice, en lugares de delicados pastos me hará descansar, junto a aguas de reposo me pastoreará, confortará mi alma, me guiará por sendas de justicia, por amor de su nombre. Así que el Señor tiene promesas tan preciosas. Esa palabra de poder y de autoridad es para usted, es para mí. Solamente que es necesario que nos apropiemos de esa palabra, porque esa palabra fue dada para nosotros. Esa palabra fue dictada directamente del corazón de Dios, dada a los hombres, para que esa palabra llegase a toda la humanidad, porque ciertamente estaba establecido que el pueblo de Dios iba a rechazar al Redentor, que el pueblo de Dios no lo iba a aceptar. La palabra de Dios nos enseña que a los suyos vino y los suyos no le recibieron, pero después nos da apertura a nosotros, dice, más a todos los que le recibieron, a los que creen en su nombre, les dio potestad de ser hechos hijos de Dios. Hoy la puerta está abierta, la puerta del redil donde guarda sus ovejas está abierta para que usted pueda entrar, para que usted pueda tener amparo y fortaleza, para que usted pueda tener los cuidados del pastor, ese buen pastor que dio su vida por nosotros, para que nosotros pudiésemos entrar en ese redil y ser cuidados y ser atendidos de todas las heridas que teníamos. Hoy el Señor está llamando, hoy el Señor está haciendo un llamado conforme a su misericordia, dice la palabra en Juan 10, 14, yo soy el buen pastor y conozco mis ovejas y las mías me conocen, así como el Padre me conoce y yo conozco al Padre y pongo mi vida por las ovejas. También tengo otras ovejas que no son de este redil, aquellas también debo traer y oirán mi voz. Y habrá un rebaño y un pastor. Por eso me ama el Padre, porque yo pongo mi vida para volverla a tomar. Nadie me la quita, sino que yo de mí mismo la pongo. Tengo poder para ponerla y tengo poder para volverla a tomar. Este mandamiento recibí de mi Padre. En esa obediencia gloriosa de Jesucristo, del Hijo de Dios, que dio su vida, que puso su vida por nosotros, para que nosotros pudiésemos ser llamados esas ovejas del otro redil que él iba a traer a su rebaño. Hoy el rebaño está completo. El Señor está llamando a hombres pecadores al arrepentimiento, porque él no quiere la muerte del pecador, sino que el pecador se arrepienta y viva, para que lo guíe por sendas de justicia, para que conforte su alma. Yo le pregunto a usted, ¿cuál es la situación de su alma en este momento? ¿Qué sentimientos? ¿Qué es lo que está pasando por su corazón, por su mente? ¿Cuántas tristezas, cuántos desalientos, cuántos desaires y cuántos defraudación, cuánto hemos sido defraudados por mucha gente que hemos confiado? Pero hoy podemos poner nuestra confianza en el verdadero, en aquel que su palabra nos dice que él es la verdad y la vida, que nadie viene al Padre si no es por él. Hoy es el tiempo en que usted ponga su esperanza en quien no lo defrauda. Hoy es el tiempo en que usted ponga todo su corazón en un lugar especial donde Dios lo resguardará, donde Dios le dará vida, donde Dios le dará consuelo, donde aunque ande en valle de sombras de muerte, no temerá mal alguno, porque él estará con usted. Esa es una promesa, es una palabra vigente, es una palabra que se ha dicho muchas veces sin tener el entendimiento, pero esa palabra nos abre a la presencia de Dios, a gozar de sus misericordias continuamente, sin que se acabe. Y luego el Señor nos dice, tu vara y tu callado me infundirán aliento, y aderezan mesas delante de mí, en presencia de mis angustiadores. Así que usted va a ser separado de sus angustiadores completamente. Va a haber una mesa que lo separará y el Señor le aderezará mesas para que usted tenga bendición, para que usted tenga alimento, para que usted tenga una bendición del reino de los cielos, para que usted conozca la palabra de Dios, la cual te la dará vida y vida en abundancia. Porque no solo de pan vivirá el hombre, sino de toda palabra que sale de la boca de Dios. Hoy es el tiempo que usted sea, que usted conozca, que usted se convenza de que en este mundo hay sinsabores y hay desaliento, que hay robos. Dice la palabra de Dios que no hagamos tesoros en esta tierra, donde el ladrón y el orín corrompen. Hoy es el tiempo que usted ponga su esperanza en aquel que no lo va a defraudar, en aquel que le puede dar vida y vida en abundancia. Dice la palabra de Dios en 1 Pedro 2:25, porque vosotros erais como ovejas descarriadas, pero ahora habéis vuelto al pastor y obispo de vuestras almas. Hoy es el día de la bendición, hoy es el día de salvación, hoy es el día agradable al Señor. Si oyereis hoy su voz, no endurezcáis vuestro corazón. Hoy es el día en que usted entregue su corazón a Él. Si usted quiere entregar su vida al Señor, si usted quiere arrepentirse de su pecado y volver a aquel que lo está llamando al redil, haga esta oración de fe y crea en el Señor, porque sin fe es imposible agradar a Dios. Haga esta oración de fe. Dios, reconozco que soy pecador y mi pecado me aparta de ti, pues tú eres santo. Sé que necesito tu perdón. Hoy me arrepiento de todos mis pecados, los confieso delante de ti, pues tú puedes limpiar mi alma de toda maldad. Creo que Jesucristo derramó su sangre preciosa y murió por mí. Hoy dejo el pecado, hoy invito a Cristo a venir a mi vida y a mi corazón y ser mi Señor y Salvador personal. Gracias por salvarme y por darme vida eterna. En el nombre de Jesús, amén y amén. Bueno, si tú has hecho esta oración, la palabra de Dios nos enseña que hoy pasaste de muerte a vida. Esa muerte espiritual en la que vivías en tinieblas, hoy es luz. Se han disipado las tinieblas, hoy eres una nueva criatura conforme a la Escritura. Las cosas viejas pasaron y aquí todas son hechas nuevas. Busca al Señor, conoce la palabra, apréndete la palabra de Dios y busca al Señor en oración. Orar es hablar con Él, no es rezar, no es repetir vanas palabras, es hablar con Él, porque Él mira tu corazón, nada más que a Él le agrada que tú hables con Él, que tú le digas qué necesitas, que tú le digas que lo amas, que tú le digas que le adoras y necesita de tu alabanza, de tu adoración. Así que búscalo y busca la santidad sin la cual nadie verá al Señor. Están llegando las peticiones. Román Oviedo pide orar por restauración financiera. Salmo 119:169. Llegue mi clamor delante de ti, oh Jehová. Dame entendimiento conforme a tu palabra. Amén. Georgina Treviño pide orar por sanidad y protección. Salmo 107:20. Envió su palabra y lo sanó y lo libró de su ruina. Amén. Berta Didier López pide orar para que el Señor la regrese con bien de su viaje. Santiago 119:114. Mi escondedero y mi escudo eres tú, en tu palabra he esperado, amén. Olga Martínez pide orar por protección, en el Salmo 46:1, Dios es nuestro amparo y fortaleza, nuestro pronto auxilio en las tribulaciones, amén. Diana Jiménez, Manuel Martínez, Lupita Ramos, Víctor Hernández, pide orar por un ayudamiento espiritual. En el Salmo 1:17 dice, toda buena dádiva y todo don perfecto desciende de lo alto del Padre de las Luces, en el cual no hay mudanza ni sombra de variación. Amén. Orar por salvación para Eulalio Rafael Medina, en Apocalipsis 7:17, porque el Cordero que está en medio del trono los pastoreará y los guiará a fuentes de aguas de vida, y Dios enjugará toda lágrima de los ojos de ellos. Amén. Concepción García da gracias a Dios por toda su misericordia para ella y su familia, en el Salmo 103:2, bendice alma mía Jehová, y no olvides ninguno de sus beneficios. Amén. María de los Ángeles Reyes pide orar por sanidad y por fortaleza. Jeremías 30:17. No lloré venir sanidad para ti y sanaré tus heridas, dice Jehová. La familia Alonso Guzmán da gracias a Dios por un año más de vida que Dios da a cada uno de sus integrantes. En el Salmo 111:2. Grandes son las obras de Jehová, búsquedas de todos los que las quieren. Amén. Orar por Quieta Torres por salvación y sanidad. En el Salmo 103:3. Él es quien perdona todas tus iniquidades, el que sana todas tus dolencias. Román Oviedo pide orar por restauración matrimonial en Marcos 11:24. Dice, por tanto digo que todo lo que pidiereis orando, creed que lo recibiréis y os vendrá. Amén. Olga Ramos pide orar por redirección y por protección en Salmo 34:15. Los ojos de Jehová están sobre los justos y atentos sus oídos al clamor de ellos. Amén. Regina García pide orar por sanidad y dolor de estómago en Mateo 8:7, y Jesús le dijo, yo iré y le sanaré, amén. Eduardo Presa pide orar por un buen empleo, Salmo 17:5, sustenta mis pasos en tus caminos para que mis pies no resbalen. Amén. Se reporta Liberado Obregón del Ejército, el despertar del teléfono, que Dios le bendiga. Se reporta Guadalupe Valle de la Iglesia Manzana de Oro, que Dios le bendiga. Se reporta también Hilda Rada del Batallón de Intercesión, que Dios le bendiga. Se reporta Concepción García de Jesucristo, restaurando tu matrimonio en el estado de Jalisco, que Dios le bendiga. Pues vamos a clamar al Padre, sabiendo que toda buena dádiva y todo don perfecto desciende de Él. Bendito sea Señor y Dios, hacedor de maravillas, misericordioso, lento para la ira y grande en misericordia es usted, Señor. Hoy venimos, Señor, a traer, mi Señor, bendito Dios, Padre mío, estas peticiones delante de usted. Usted las ha escuchado, mi Señor. Usted, Señor mío y Dios mío, obra misericordia y gracia, mi Señor. Le rogamos, mi Señor, que haya la fe suficiente en el corazón de nuestros hermanos, mi Señor, para que reciban conforme, mi Señor, bendito Dios, a lo que han pedido. Hoy recibimos su bendición, hoy recibimos sanidad, hoy recibimos fortaleza, Señor. Hoy recibimos, mi Señor, apertura, mi Señor, para recibir esos trabajos, mi Señor, donde usted nos ha de bendecir y prosperar. Hoy, Señor, recibimos, mi Señor, bendito Dios, el alivio de nuestro dolor. Cancelamos, mi Señor, en esta hora en su nombre, mi Señor, todo aquello que nos aqueja, todo aquello que quiere robar nuestra paz, mi Señor. Hoy, mi Señor, le pedimos por esa restauración, mi Señor, del matrimonio, mi Señor, bendito Dios, Padre mío. Sabemos que usted está obrando en el corazón, mi Señor, que usted está sanando los corazones, mi Señor, y está volviendo el corazón, mi Señor, bendito Dios, conforme a su misericordia. Gracias, Señor, por traer con bendición de esos viajes, mi Señor, bendito Dios, porque usted, mi Señor, ha sido fiel y misericordioso. Toda la gloria y todo el poder son suyos, mi Señor. Recíbala por los siglos de los siglos, en el nombre de Jesús. Amén y amén. 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Dios te bendiga.
2: Aquí yo los traeré sanidad y medicina y los curaré y les revelaré abundancia de paz y de verdad. Padre, te damos gracias por tu misericordia, gracias por tus promesas, gracias Señor, porque sabemos que tú has estado sanando, que tú has estado restaurando, que tú has estado haciendo grandes milagros, maravillas y prodigios. En tu nombre oramos y lo pedimos. Amén y amén.

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0: Muy buenas noches y gracias por estar con nosotros una vez más en La Hora Nacional. Como cada domingo, la verdad es que les preparamos un programazo.
1: Así es, les vamos a platicar sobre la Jornada Nacional de Reforestación 2026, que es un esfuerzo conjunto interinstitucional y de la sociedad para habilitar y reforestar puntos estratégicos.
0: En nuestro flashazo del bienestar conoceremos el Programa de Desarrollo Forestal Sustentable para el manejo responsable de los bosques y selvas que conserva la biodiversidad.
1: Hablaremos de un servicio que nos da información oportuna para reducir el riesgo de las catástrofes naturales como huracanes, sismos o incendios.
0: También platicaremos de cómo el fenómeno del Super Niño puede influir en el consumo de energía en nuestros hogares.
1: Vamos a ver cómo nuestro país sigue impulsando el talento de nuevas generaciones en la segunda edición de México Canta.
0: Además, conoceremos la historia de una mujer que trabajó muchísimo por los derechos políticos de las mexicanas, Ermila Galindo.
1: Y hablaremos sobre el papel de las mujeres en la innovación tecnológica y de la brecha de género en Latinoamérica.
0: Además, quédense porque el programa de verdad va a estar muy bueno y empezamos.

0: La restauración forestal también tiene una dimensión social y económica. En México, el 50.9% de la superficie forestal está en manos de ejidos y comunidades. Estas comunidades forestales son las que, en muchos territorios, conservan, manejan y aprovechan estos ecosistemas.
1: Por eso restaurar no nada más significa llegar a un terreno, hacer un hoyo y plantar un árbol. La restauración ambiental implica recuperar integralmente los ecosistemas, con participación comunitaria, coordinación entre instituciones, protección del suelo y del agua, conservación de especies y fortalecimiento de las actividades productivas sustentables.
0: Y ahí aparecen opciones como el manejo forestal sustentable, la agroforestería, la ganadería regenerativa y otros sistemas productivos que permiten aprovechar los recursos naturales sin destruirlos. La idea es que la conservación también genere oportunidades, empleo e ingresos para las comunidades.
1: Además, la economía forestal tiene un papel importante porque representa alrededor del 0.24% del Producto Interno Bruto. Por esto, fortalecerla de manera sustentable también significa impulsar el desarrollo comunitario y productivo.
0: Y los beneficios no se quedan en las zonas rurales. La infraestructura verde también es fundamental en las ciudades. Árboles, parques, corredores verdes y áreas de vegetación ayudan a mejorar el entorno urbano y forman parte de las estrategias para combatir los efectos del cambio climático.
1: Y los ecosistemas forestales también son importantes contra el cambio climático. Los bosques, selvas y manglares capturan carbono. De hecho, documentos oficiales señalan que estos ecosistemas capturan anualmente 178.9 millones de toneladas de dióxido de carbono, equivalentes a 23.2% de las emisiones de gases de efecto invernadero del país.
0: Y hay una relación directa con el agua. La conservación de bosques y selvas ayuda a mantener los flujos hídricos, reducir el asolve y proteger servicios ambientales importantísimos para las poblaciones y para actividades como la agricultura.
1: En este contexto se dio la Jornada Nacional de Reforestación 2026, con presencia en las 32 entidades federativas, 621 municipios y 1.632 núcleos agrarios. La meta fue plantar 6.6 millones de árboles y plantas en más de 32 mil hectáreas.
0: Es una acción de alcance nacional que busca involucrar a comunidades, autoridades y población en la recuperación de territorios forestales. Y no se trata de poner el mismo árbol en todos lados. La restauración debe considerar las características de cada ecosistema y utilizar especies adecuadas para cada territorio.
1: Un actor importante será Sembrando Vida, un programa que ha producido muchas de las plantas que se usan en este tipo de acciones. En los últimos años, el programa ha reportado la plantación y conservación de alrededor de 1.200 millones de árboles y el trabajo en aproximadamente 1 millón de hectáreas.
0: Y muchos de esos árboles tienen una función productiva además de ambiental. Pueden ser forestales, frutales o formar parte de sistemas agroforestales, es decir, se busca que restaurar el territorio también signifique fortalecer la economía de quienes viven y trabajan en él.
1: Entonces, la invitación es entender la reforestación desde una perspectiva mucho más amplia. Recuperar bosques, selvas y otros ecosistemas, proteger el agua y los suelos, conservar nuestra biodiversidad, impulsar economías comunitarias y contribuir a enfrentar el cambio climático.
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4: Flashazos del bienestar.
5: Desarrollo forestal sustentable para el bienestar. ¿Tienes un terreno forestal o formas parte de una comunidad que busca conservar de manera sustentable sus recursos? El Programa Desarrollo Forestal Sustentable para el Bienestar

0: ofrece apoyos para manejo forestal comunitario, cadenas de valor, plantaciones forestales, restauración, servicios ambientales y protección forestal. Pueden participar personas propietarias y habitantes de zonas forestales que cumplan con los requisitos. Las solicitudes pueden registrarse en https://www.gob.mx/conafor.
1: 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Información para ti.
2: Los cambios en el clima pueden transformar la forma en la que usamos electricidad en nuestras casas. Durante fenómenos como el Super Niño, las olas de calor, los frentes fríos intensos o hasta las lluvias prolongadas, nuestras necesidades de iluminación, climatización y uso de aparatos eléctricos pueden cambiar.
3: Estos cambios pueden traer un mayor consumo de energía, especialmente cuando usamos más tiempo los ventiladores, sistemas de aire acondicionado, calefactores, refrigeradores u otros equipos. Y para hablar más del tema, nos acompaña José Antonio Urteaga Difur, director general del Fideicomiso para el Ahorro de Energía Eléctrica. Señor director, bienvenido a la Hora Nacional.
4: Cha, muchísimas gracias. Un gusto estar con ustedes y con su auditorio.
2: Bienvenido. Y para empezar, sabemos que estos años han tenido climas muy anormales, quizá. Temporadas de lluvias más largas, fríos más intensos, olas de calor. ¿Cómo afecta en el consumo de energía de los mexicanos que el clima esté llegando a estos extremos?
4: Muchas gracias, Leos. Me parece una excelente pregunta. Como ustedes saben, el cambio climático cada vez tiene mayor impacto en nuestra sociedad. El cambio climático provoca principalmente fenómenos climatológicos como el que vivimos de las olas de calor. Para este año se anuncia el fenómeno del Niño de alta intensidad. Eso lo que provoca son fundamentalmente olas de temperatura muy alta, que provocan también que a su vez causan el uso de aire acondicionado, como bien lo señalaba Cha, y eso provoca también que haya manifestaciones en temas muy diversos, por lo que tenemos que buscar cómo hacer más eficiente el uso de la energía eléctrica, en beneficio de nuestras economías, en las familias, en beneficio del medio ambiente por una menor emisión de gases de efecto invernadero, y también en beneficio de tener acceso a la energía de población que aún está en un esfuerzo por tener una mayor asequibilidad a los servicios de la energía.
3: ¿Y cómo podemos lograrlo? Porque son muchas las cosas que tenemos que hacer para poder economizar, para no gastar tanta energía, para que no nos cueste tanto. ¿Qué se puede hacer?
4: Lo primero, yo diría, Chaleos, que hay que formar una educación en materia de uso adecuado de los recursos naturales. En el FIDE trabajamos con un programa que se llama Educare, Educación para el Ahorro y Uso Racional de la Energía Eléctrica, en donde formamos a los niños para que ellos sean conscientes de la necesidad de cuidar la energía. No solamente como un hábito, sino como un hábito educado. Que el niño sepa que contactar un interruptor de electricidad para tener luz es un proceso muy sencillo, pero que requiere un gran esfuerzo de la naturaleza. Entonces ahí se requiere que el niño entienda que esa energía llega y que toda la población requiere de energía, no podemos desperdiciarla. Claro. Es el primer punto, evitar desperdicios. ¿Cómo podemos evitar desperdicios? Como bien se señalaba, si estamos en una habitación que tiene iluminación natural, pues hay que abrir las cortinas y apagar la luz artificial, la luz eléctrica. Si tenemos aire acondicionado, evitar tener ventanas abiertas para que se fugue el calor. No vamos nunca a poder enfriar todo el medio ambiente, solamente el de la habitación. Claro. Y muy importante, cambiar equipos de aire acondicionado que son ineficientes por equipos de alta eficiencia, que vale la pena invertir porque se recupera muy rápido esa inversión.
2: Ahora, para personas que queremos quizá tener electrodomésticos o aparatos electrónicos un poquito más ambientalmente amigables y sobre todo ahorradores, ¿qué nos recomienda al momento de ir a comprarlos? ¿En qué nos tenemos que fijar?
4: Me parece otra vez una excelente pregunta. Lo primero, que tenga una etiqueta que se conoce como el sello FIDE. Ajá. Ese sello FIDE es muy visual. Lo único que dice, este equipo tiene el sello FIDE. ¿Qué significa? Que ese equipo cumple con los más altos niveles de eficiencia energética. También, si es posible, fíjense en la etiqueta que establece la norma oficial mexicana que indica cuál es el consumo preciso de equipo. Pero lo más fácil, consuman, compren equipos con sello FIDE.
2: ¿Cómo podemos contactar al FIDE? ¿Tienen redes sociales?
4: Tenemos todas las redes sociales. Estamos en Facebook, en X, también en nuestra página electrónica www.fide.org.mx. Ahí nos pueden contactar y ahí van a encontrar un teléfono de contacto vía WhatsApp para que los asesoremos y los conduzcamos para hacer un uso eficiente de la energía. Inclusive, si sea el caso, oye, a mí me interesa porque veo que mi recibo está muy alto y ha crecido mucho a través del tiempo, quiero que me hagan un diagnóstico energético en mi vivienda.
3: Importante.
4: Wow. Alguien se presenta en su vivienda y le enseña, a ver, vamos a revisar primero tu instalación eléctrica.
3: Eso es importantísimo.
4: Importantísimo, sí. Cha.
3: Señor director José Antonio Urteaga, muchísimas gracias por visitarnos aquí en La Hora Nacional. Muy interesante todo lo que nos acaba de platicar.
2: Y ahorrador.
3: y lo tenemos que aplicar. Cambios muy sencillos que nos van a ayudar mucho. Muchísimas gracias.
4: Muchas gracias. Encantado de estar aquí con ustedes y compartir con su auditorio lo que es parte de lo que debe ser nuestra vida. Ayudar a cuidar los recursos naturales y proteger el medio ambiente. Muchas gracias.
2: Muchas gracias también a ustedes que nos ven aquí cada domingo. Quédense con nosotros.
3: Ya empezó la segunda edición de México Canta por la Paz y contra las Adicciones. Este concurso busca abrir espacios para nuevas voces, promover letras alejadas de la violencia e impulsar la música mexicana y sus fusiones.
2: Nuestro compañero Orlando Abad entrevistó a Miguel Trujillo, presidente del Consejo Mexicano de la Música, para conocer qué sigue en esta etapa del concurso.
5: Oigan y vean, México canta y canta hermoso y se escucha en todo el mundo. Y por eso México Canta por la Paz y contra las Adicciones llega a su segunda edición. Y este concurso maravilloso que ha unido a tanta gente y que nos ha demostrado tantos talentos, tiene mucha gente trabajando detrás. El Consejo Mexicano de la Música está siguiéndolos a detalle. Esta noche, aquí en la Hora Nacional, nos acompaña el presidente del Consejo Mexicano de la Música, nuestro amigo musical, Miguel Trujillo. ¿Cómo estás, Miguel? Hablando. Qué gusto tenerte.
6: Gracias por la invitación. Otra vez ya me siento en casa, ¿no? En la Hora Nacional me encanta venir y platicar de lo que está pasando en México Canta. Este año de verdad ha sido un año increíble. Como sabes, redujimos la cantidad de talento. El año pasado eran 48 semifinalistas. Una locura. 3 regiones de Estados Unidos, 3 de México. Este año lo acotamos a solamente 7 semifinalistas de Estados Unidos, los cuales ya los tenemos y te quiero decir sus nombres. De Estados Unidos está Rosalba Valdés, que es de Chicago. Tenemos a Joshua Soto, que es del Bronx de Nueva York. 18 añitos tiene Joshua.
5: Un chavito.
6: Lo que hablábamos antes de empezar, muy joven el talento este año. Después tenemos a Tiffany Galvis, que es de Los Ángeles, tiene 24 años. Lisandro Espinosa, que es de Portland, Oregon, tiene 21 años. Grecia Marín, de Paris, California. Daniel Ochoa, de Tucson, Arizona. Y Miranda González, de Denver, Colorado.
5: Y en México ya tenemos semifinalistas también.
6: En México se hizo una conferencia de prensa en Chapultepec, un lugar muy, muy bonito, y ahí estuvieron los semifinalistas de México. Traigo mi tarjetita también para que no se me olvide ninguno. Fíjate que esta primera participante, que es Bel, la Malishita, es de Mérida, y ella canta en español, en inglés y en maya. El año pasado...
5: Exacto, recuerdo que también de Mérida era en maya y en español.
6: Es, exactamente, pero ella lo hace de una manera muy, muy profesional. Tiene una personalidad increíble y ella tiene 26 años. Emi Macías, que es de Tlaquepaque, Jalisco, tiene 20 años. Y Emi también una gran voz. Grecia Delgado, que es de Tamaulipas, pero vive en Monterrey, tiene 20 años también. Brian Soto Suazo es de Valle de Chalco, tiene 25 años. Luna López, de Zacatepec, Morelos, tiene 21 años. Vilán Morales es de Torreón, Coahuila. Y Fátima Cuevas es de Guadalupe, Nuevo León.
5: ¡Qué sorpresas! Miguel, por favor, quiero que te comprometas aquí con nosotros a que vas a seguir viniendo a darnos las actualizaciones y el avance de este concurso, que de verdad es muy emocionante y que descubre y abre historias maravillosas de mexicanos por todo el mundo.
6: Totalmente.
5: Por favor, sigan las redes de México Canta, que es Oficial México Canta, ¿cierto?
6: Exactamente, Oficial México Canta.
5: Y también las del Consejo Mexicano de
6: Por Música. Supuesto, ahí tienen toda la información. Y no se pierdan ninguna de estas semifinales.
5: Miguel, amigo, muchas gracias por
6: venir. Al contrario, gracias a ustedes, a la Hora Nacional, por tenerme nuevamente. Y no se pierdan, primera semifinal, 23 de agosto, segunda semifinal de México, 30 de agosto, gran final, 13 de septiembre, y los ganadores van a estar en el Zócalo el 15 de septiembre. Así que va a ser una fiestota impresionante.
5: Los tenemos bajo la lupa y con cariño recibimos ese talento. Nosotros seguimos cantando, porque México
6: canta. Por supuesto.
2: No podemos hablar de los derechos políticos de las mujeres en México sin recordar a Ermila Galindo, una de las voces más importantes del movimiento feminista mexicano en las primeras décadas del siglo XX.
3: Ella fue defensora de la educación, la igualdad y la participación política de las mujeres. Como su aniversario luctuoso es el 18 de agosto, hoy está con nosotros una actriz que interpreta a Ermila Galindo para conocer más sobre su legado. Vamos a ver y escuchar la entrevista que le hizo nuestro compañero Germán Gastel.
7: Los momentos históricos que marcó los derechos civiles de la mujer, sin duda, es la ley sobre el divorcio. Y es uno de los acontecimientos históricos porque además muchos personajes, entre ellos muchas mujeres, tuvieron mucho que ver. Germán sí. Gastelum.
8: Fue el dolor, fue el sacrificio, el esfuerzo, el atreverse a hablar, el levantarse en un momento en que las mujeres no podían hacerlo. Y ahí había un personaje histórico maravilloso que podemos invitar para que nos platique.
7: Es un personaje clave, ¿estás de acuerdo?
8: Totalmente clave. Su nombre significa combate, guerrera. ¿Sabes de quién estoy hablando?
7: Por supuesto.
8: Ermila Galindo. Vamos a invitar a Ermila Galindo para que platique con nosotros sobre estos momentos históricos.
9: Hola.
7: Qué honor tenerla en la Hora Nacional.
9: Muchas gracias por invitarme.
7: La dejo en las mejores manos para que nos platique su historia.
9: Claro que sí.
7: Adelante.
9: Gracias.
8: Adelante. Ahora sí que yo estoy muy emocionado porque se han marcado pautas extraordinarias para que la mujer lograra todos sus derechos civiles, políticos. Le tengo una sorpresa también, que ya tenemos en México una presidenta mujer.
9: ¿Una presidenta mujer? ¡Qué orgullo!
8: Algo que usted luchó para lograr el inicio del voto de la mujer.
9: Empezando.
8: Platíqueme, esto viene de todo un trabajo que usted hizo. ¿Quién era usted en ese momento histórico?
9: Bueno, en aquel momento histórico estaba yo trabajando de la mano de nuestro presidente, don Venustiano Carranza. Estaba muy orgullosa del trabajo que estábamos realizando porque yo trataba de impulsar los derechos de la mujer, sobre todo la igualdad, la equidad de género. Y bueno, a raíz de mi trabajo con Venustiano Carranza, aproveché mis habilidades, oratoria, redacción, impulsando los derechos y logrando así que se promulgara la ley de divorcio.
8: En 1914.
9: Exactamente.
8: Muy interesante porque realmente era un momento en que a la mujer no se le daba tanto poder económico, político y menos social. Estamos hablando de que usted no era una diputada o una candidata, usted era la secretaria.
9: Así es. Bueno, en alguna época también traté de entrar a la política, aunque no tuve la oportunidad. Sí logré mucho en ese momento. Sobre todo, mi intención era que con el voto de la mujer se abrieran los caminos para que las mujeres tuvieran más derechos, tuvieran la oportunidad de defender su propia vida, la de sus hijos, su libertad. El derecho del voto a la mujer fue principalmente lo que abrió el camino para que se pudiera después hacer esta ley de divorcio, ya que en aquel entonces estaba tan estigmatizado, tan prohibido para la mujer poder decidir sobre su propia vida si quería permanecer en la vida con la pareja conyugal o no.
8: Ah, o sea, era algo que realmente no podía darse. Bueno, estamos hablando que desde Benito Juárez, que en la época de la Reforma se dice y se toma la ley del registro civil. Entonces ya lo que son los nacimientos, lo que son las defunciones y lo que es el matrimonio pasa también a una cuestión del Estado, pero antiguamente no era así.
9: No.
8: Totalmente era de la Iglesia.
9: Exactamente, era totalmente derecho de la Iglesia decidir quién podía acceder a estos derechos. Afortunadamente, gracias a esta ley, se hizo la posibilidad de que las mujeres pudieran adquirir documentos de identidad, documentos de defunción, documentos, vaya, literalmente del matrimonio, ¿no?
8: ¿Qué le dirías a las mujeres que luchan día a día para lograr sus objetivos?
9: Mire, sobre todo, educación. La educación es base. Es importantísimo para que las mujeres conozcan sus derechos, las oportunidades, la educación sexual, la educación económica, política, sobre todo educarse. Educarse para que tengan también acceso al derecho de la educación psicológica. Hoy tan importante, el apoyo del gobierno, el apoyo a las mujeres, la equidad de género, todo eso es conocimiento y todo eso es educación.
8: Ese sería lo que nos diría usted a todos los mexicanos y a la mujer principalmente.
9: Que luchen por sus derechos.
8: Con
9: que
8: base,
9: luchen y se eduquen.
8: Con base a la educación.
9: Exactamente.
8: Con base a estar preparados, a hablar siempre, a no quedarse callados.
9: Exactamente. ¿No?
8: Eso es lo que logró Ermila Galindo y tantas mujeres, estas cosas tan importantes como la ley del divorcio en 1914 y posteriormente, por fin, que pudieran votar. Muchas gracias por todo lo que ustedes han logrado.
9: No, muchas gracias a usted y afortunadamente a las mujeres que han creado la historia, porque gracias a ellas y al trabajo que se ha hecho durante tantos siglos, podemos hoy tener tanta libertad.
8: Gracias. Seguimos aquí en La Hora Nacional.
2: La tecnología está transformando la forma en la que trabajamos, aprendemos y nos relacionamos con el mundo. El problema es que este cambio no está ocurriendo en condiciones igualitarias. En América Latina, las mujeres seguimos siendo minoría en los empleos tecnológicos y, según estudios recientes, la brecha de género en este sector volvió a crecer en vez de disminuir por primera vez en varios años.
3: Y para platicar del tema, hoy nos acompaña una vez más aquí en La Hora Nacional, Úrsula Quijano, directora de Laboratoria para México, una organización que impulsa la formación de mujeres para que desarrollen una carrera en tecnología. Úrsula, bienvenida a La Hora Nacional, una vez más, qué gusto.
10: Cha, qué gusto, Leos, qué gusto. Un honor completo poder estar aquí otra vez.
11: Es para nosotros un gusto. Y nos encantaría empezar platicando un poquito de cuál es el panorama actual de la participación de mujeres en empleos tecnológicos, no solo en México, sino en toda
10: la
11: TAM.
10: A ver, en América Latina tenemos, yo diría, unos varios problemas importantes. Uno es que tenemos pocas mujeres saliendo de carreras STEM. Seguimos en 30%, entre 30 y 40%. El otro es que también tenemos pocas mujeres ingresando ya al primer empleo. Entonces, imagínense que 30% en todos los roles, en toda América Latina, son únicamente mujeres. Entonces, eso sí nos habla de un reto muy grande. Y el tercer tema también muy delicado es la retención. O sea, realmente las mujeres no están teniendo tantos ascensos como los hombres. Mientras un hombre tiene 5 veces más un ascenso, la mujer se queda sin poder llegar a estos puestos gerenciales, a estos puestos de manejo de personas.
3: Oye, ¿crees que por eso se ha ampliado esta brecha?
10: Hay un tema bien importante que es la agenda de cuidados. Entonces, las mujeres están llegando a estos puestos, llegaban a los puestos de tecnología, pero ahora también con la llegada de inteligencia artificial se achicó la pirámide. O sea, imagínense que antes hablamos de una pirámide en la que de repente ahora no existe talento junior y han cambiado muchas cosas también desde la llegada de la inteligencia artificial.
11: Y justo por esta inteligencia artificial han también cambiado mucho los perfiles, el tipo de personas para trabajar que buscan las empresas, ¿no? Claro. ¿Cómo ha sido este cambio?
10: El cambio es interesante y cuando lo ven con temas de género, justamente las mujeres tienen 3 veces más riesgos de ver sus roles automatizados. Las mujeres trabajamos más en temas administrativos. Esos son roles que realmente tú puedes sistematizar, realmente tú puedes darte cuenta que con la inteligencia artificial puede prácticamente borrarte de la foto. Entonces, eso es algo que también ha hablado mucho el tipo de roles que están desapareciendo, aunque la realidad es que también están emergiendo otro tipo de roles cercanos a la tecnología que debemos nosotros potenciar entendiendo y aprovechando la inteligencia artificial.
3: Oye, pero estamos hablando mucho de los riesgos. ¿Qué oportunidades puede haber? Porque sí, todo el mundo pone la inteligencia artificial como algo de tenerle mucho, y voy a usar la palabra miedo.
10: Claro. Imagínense justamente en esta secretaria o en esta persona que aprende de análisis de datos o en esta profesora que quiere aprender sobre temas de, por ejemplo, con laboratoria, que quiere aprender temas de inteligencia artificial a hacer algo. Entonces, eso realmente también te está liberando tiempo de las habilidades y de las funciones repetitivas y tú puedes dedicarle un poquito más de volumen y subirle ahí un poco el volumen también a las habilidades duraderas, las que te diferencian de la inteligencia artificial.
11: ¿Se puede entrar a tener una carrera en tecnología aun cuando uno no venga de esa formación?
10: Por supuesto que sí. Y en laboratorio es lo que venimos haciendo 11 años. Realmente nosotros trabajamos con mujeres subempleadas o desempleadas en toda la región, que son mujeres que venían de situaciones complejas. Imagínense de estar subcontratada. Mujeres que tienen una pausa. ¿Cuántas mujeres no tenemos una pausa por agendas de cuidados?
11: Claro.
10: Y ahí es que entramos justamente y el tema de laboratorio es central porque les ayudamos a navegar temas de empleabilidad y aprender no solamente a usar tecnología, a crear tecnología aprovechando inteligencia artificial.
11: O sea, como código y así, por
10: sí,
11: ejemplo.
10: Sí, no, ni siquiera código. Porque imagínate, Leos, ahora es más bien el crear un proyecto. Crea un tablero de indicadores porque tú quieres entrar a un área comercial. O crea una página web aprovechando también las distintas plataformas que existen y herramientas. Entonces, ahora lo que se trata en el mercado laboral es crear un proyecto que te lleve en tu CV a decir, mira, yo sé usar inteligencia artificial y no me da nada de miedo aprovecharla. Y más
3: ay,
10: bien,
3: qué bueno.
10: Sí, poco a poco.
3: Sí,
10: cual.
3: Claro. Oye, Úrsula, pues muchísimas gracias por visitarnos. ¿Dónde te podemos contactar?
10: Claro. Laboratoria, recuerden, estamos en todo México y en toda América Latina. Nuestra página es laboratoria.la y métanse Activa tu Carrera. Tenemos, es 100% gratuito, tenemos grupos cada 2 meses y es el programa que te lleva a incursionar en este mundo tecnológico.
11: Fuera de la página, ¿redes tiene Laboratoria?
10: Sí, redes también en LinkedIn, Laboratoria, y en Instagram, Laboratoria.la.
3: Muy bien, Úrsula, pues muchísimas gracias.
10: Gracias, Cha, gracias, Leo.
11: No, hombre, gracias a ti, muchísimas felicidades. Y gracias a toda la gente que nos sigue aquí en La Hora Nacional. Quédense con nosotros.
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11: Y antes de hacer una pausa, nos despedimos con una frase de la gran pintora mexicana María Izquierdo. Es un delito ser mujer y tener talento. Ella abrió camino para muchas generaciones y nos sigue recordando lo importante que es buscar siempre la igualdad de género.
3: Muchísimas gracias por acompañarnos en esta primera media hora de La Hora Nacional. También le queremos mandar saludos a las personas que se comunicaron con nosotros en la semana. Magdalena Cruz en Ciudad Victoria, Tamaulipas, Gemesa Electrificaciones, Francisco Villafuerte, Gerardo Domínguez y Beto Martín.
11: También a Verónica Muñoz Centeno, Jimmy Galván, José Luis Hernández Álvarez y Rolando Ná Pérez. Gracias por escucharnos, por escribirnos y por ser parte de esta comunidad. No se vayan, porque ahorita regresamos con mucho más en La Hora Nacional.
3: Y por favor, sigan escribiéndonos en YouTube, en Facebook, en Instagram, TikTok, X, Spotify y por mensaje al siguiente número telefónico. Apúntenle. 55 34 83 42 39. 55 34 83 42 39.
11: También nos pueden mandar un correo electrónico a lahoranacional@segob.gob.mx.
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15: Esta noche les tenemos información sobre el regreso a clases en el estado.
16: Recordaremos el emprendimiento basado en inteligencia artificial llamado Sofía, en apoyo a la educación, sobre todo en zonas rurales.
15: Y desde Linares, Nuevo León, nos visita el grupo de rock alternativo Mono Aural. Nos presentan su propuesta.
16: Buenas noches, yo soy Dora Angélica Páez. Les invito a que se queden con nosotros durante esta próxima media hora y también que se comuniquen a nuestras redes sociales para dejarnos algún mensaje. Nos encuentras como Nuevo León en La Hora Nacional. Estamos en Facebook, Instagram y TikTok.
15: Buenas noches, yo soy su amigo Roberto Uriel Torres y les recuerdo que también tenemos teléfonos en cabina para que nos llamen. Los teléfonos son 81 20 20 25 13 y también terminación 15.
16: Iniciamos Nuevo León en La Hora Nacional.
17: Hoy visitamos la Escuela Primaria Juárez y la Patria, ubicada en la colonia Camino Real, en el municipio de Guadalupe. Mientras las vacaciones continúan para miles de niñas y niños, al interior de las escuelas el trabajo no se detiene. A pocos días de comenzar un nuevo ciclo escolar, los planteles de Nuevo León aprovechan este periodo para realizar trabajos de mantenimiento, pintura y rehabilitación, con el objetivo de tener sus instalaciones listas para recibir nuevamente a sus estudiantes. Durante nuestro recorrido, pudimos observar algunos de los trabajos que actualmente se realizan dentro del plantel. Pintura en diferentes áreas, mantenimiento y rehabilitación de espacios que forman parte de la vida cotidiana de las niñas y niños. Son labores que quizá parecen sencillas, pero que hacen una diferencia cuando llega el momento de volver a las aulas. Pero detrás de estos preparativos, también están quienes conocen la escuela todos los días. Maestras y maestros que recorren estos pasillos durante el ciclo escolar y que saben lo importante que es contar con espacios adecuados para recibir a sus alumnos. Durante nuestra visita, platicamos con una de las maestras de la Escuela Primaria Juárez y la Patria, quien nos compartió cómo viven estos preparativos y qué significa para la comunidad educativa comenzar un nuevo ciclo con instalaciones renovadas.
18: Buenos días, mi nombre es la maestra María Elena Reina Jiménez, maestra encargada de la Escuela Primaria Federal Juárez y la Patria, ubicada en el municipio de Guadalupe. Las mejoras de la escuela principalmente se han centrado en lo que es la pintura de exteriores de barda del plantel, las pinturas de exteriores del edificio, lo que es la fumigación de insectos, en este caso hormigas, que están en las áreas verdes de la escuela. También nos proporcionaron cubetas de pintura para los interiores de los salones y también hubo mejoras en las banquitas de la escuela. Bueno, la mayor ilusión al regresar a clases pues es ver la alegría y la emoción de nuestros alumnos al encontrarse con una escuela renovada, bonita, segura y digna. Estas mejoras se motivan pues para comenzar un nuevo ciclo con entusiasmo, esperanza y el compromiso de seguir construyendo juntos un mejor espacio para aprender y crecer. Quiero aprovechar este espacio para agradecer al Estado de Nuevo León, liderado por el gobernador, el doctor Samuel García Sepúlveda, al doctor Juan Paura García, secretario de Educación, y principalmente al Departamento de Recursos Materiales por haber puesto sus ojos en nuestra escuela y proporcionarnos el apoyo a la infraestructura de nuestro plantel educativo.
17: Los salones que hoy vemos vacíos volverán a llenarse de estudiantes. Los pasillos recuperarán su movimiento y los patios volverán a convertirse en punto de encuentro durante cada recreo. Mientras las familias se preparan en casa con uniformes, mochilas y útiles escolares, aquí la preparación ocurre de otra manera, con pintura, mantenimiento y rehabilitación de los espacios que muy pronto volverán a ser ocupados por sus verdaderos protagonistas, las niñas y los niños. En Guadalupe, la Escuela Primaria Juárez y la Patria se prepara para recibirlos. Y con cada avance, también se acerca el inicio de un nuevo ciclo escolar.

0: Seguimos con más aquí en Nuevo León, en la Hora Nacional, y hoy saludamos a una persona que ya nos había acompañado hace algunos mesecitos. Sí. Guillermo, ¿cómo estás?
1: Muy, muy feliz, muy emocionado. Muchas gracias por recibirme en esta segunda ocasión.
0: Claro, muchas gracias por acompañarnos, Guillermo. Pues ya no sé si ustedes lo recuerdan, no sé si tú lo recuerdas, Angie, pero nos trajo a presentar hace algunos meses su proyecto de inteligencia artificial que se llama Sofía, que en aquel entonces era un gatito, ¿verdad? O gatita.
1: Era un animalito.
2: Yo me acuerdo era como una bocinita con orejitas. Ajá. Y yo soy amante de los gatos. Entonces, claro que me acuerdo de esa bocinita de inteligencia artificial.
0: Y era una inteligencia artificial justamente que le podías hacer preguntas, consultar y apoyo en la educación.
1: Claramente.
0: ¿Cómo les ha ido con el proyecto?
1: Muy bien. De hecho, aquí en el estudio tenemos dos cheques nacionales.
0: Sí, es lo que estamos viendo.
2: Presúmenos qué ganaron, qué participaron, cuéntanoslo todo.
1: Perfecto. Pues fuimos el único equipo startup juvenil de aquí de Nuevo León en conseguir dos premios nacionales de las incubadoras más importantes de México.
0: Okay.
1: En general, Startup Battle del Talent Land, que es el evento de innovación más importante de aquí de Latinoamérica, el Reto Posible, que es por parte de Bécalos, Fundación Televisa, y también Startup México de Marcus Dantus. Somos el equipo mejor calificado del programa y el día de hoy vengo a presentarles la aplicación, que por cierto también quedamos en tercer lugar en Premio Estatal de la Juventud.
2: Okay. ¡Yay! ¡Felicidades!
1: Muchísimas gracias.
0: Oye, pues puros triunfos. Antes de que ya nos detalles bien esto, ¿cuándo fueron estos dos certámenes?
1: El de Reto Posible fue, creo que un mes después de la entrevista que tuve con ustedes.
0: Okay. Ajá,
1: este es reciente, en abril.
0: Ok, abril.
1: Conseguimos apoyo de parte de economía para tratar de buscar vuelos. Nos llevamos a todo nuestro grupo a participar. Y de 20,000 proyectos quedamos en primer lugar.
0: Súper bien, felicidades.
2: Vamos a recapitular un poquito, que ya empezó Roberto. Era una bocina que con inteligencia artificial tú le podías hacer preguntas y te contestaba. Como una biblioteca dentro de una enciclopedia en una bocina.
0: Claro.
2: Era inteligencia artificial. Pero después de la entrevista, justamente ustedes ya iban a empezar a probarlo.
1: Claro.
2: ¿Qué aprendieron o qué han aprendido en todo este tiempo y qué cambios han hecho gracias a esos aprendizajes?
1: Qué increíble pregunta. Muchas gracias. Nuestro proyecto principalmente era una bocina tipo una Alexa, una Google Home, que corría un modelo de inteligencia artificial de manera local. Eso quiere decir que no necesita internet. En general, aprendimos de esta experiencia y queríamos hacer la plataforma lo más accesible posible para todos, para cualquier niño aquí en México. Y revisando bien, quisimos pasar, que fue un cambio muy importante para nosotros, de una bocina a una aplicación, porque queremos que todos los niños de aquí de México puedan utilizar esta plataforma, que, repito, es una inteligencia artificial que no necesita internet. Es como un ChatGPT, Gemini y tal, pero sin la necesidad de contar con acceso a internet. Tiene todos los documentos de Secretaría de Educación desde nivel primaria, secundaria y algunos libros de preparatoria y universidad. Y con todo el conocimiento que tiene ahorita ChatGPT o Gemini. La aplicación es totalmente gratuita. Pueden buscarla en internet como mysofia.org. Recuerden,
2: Sofía. Lo voy a hacer en este momento.
1: Sofía es la diosa del conocimiento y también es el acrónimo de Software AI. Entonces, el proyecto ha avanzado muchísimo. Tenemos ahorita compañeros que están en la Sierra Tarahumara probándolo. Hemos estado haciendo pruebas aquí en Nuevo León, en general en Juárez y Guadalupe. También algunos colegios aquí en México, como los Maristas, que aunque son más católicos, ellos nos han abierto las puertas para poder probarlo con sus estudiantes. Y hasta el momento ha sido una chulada. Es hermoso poder ver las reacciones de los niños.
0: Qué padre. La intención era que tener el acceso a la información, a los datos, a la educación, en lugares donde no hay conectividad a internet, ¿verdad?
1: Claro.
2: ¿Qué es lo único que necesito? Necesito un dispositivo, computadora, internet, tablet y ya.
1: Y ya. Es todo. No hay.
2: A ver, ¿puedo usar tu tablet? Porque mi celular, miren.
1: Se nos acaba de terminar la pila.
0: No me digas.
2: Bueno, entonces, yo para descargarlo, sí lo puedo descargar. Es gratis.
1: Claro.
0: Y como cualquier otra aplicación.
1: Justamente.
0: O sea, la buscas en la tienda de aplicaciones.
2: Como una aplicación.
1: Se meten a Google. De hecho, no queríamos ponerla en la tienda de aplicaciones porque las tiendas de aplicaciones tienen
2: necesitan
1: ciertas restricciones.
2: Internet.
1: Y también en internet.
0: Okay.
1: Entonces, cualquier persona que tenga acceso un ratito a Google puede descargarla directamente desde Google.
0: No, y se instala en tu
2: mysofia.org.
1: Ajá.
0: ¿Se instala en tu dispositivo?
1: Sí.
0: Ok.
2: ¿Con dos qué?
1: Con dos A.
2: Mysofia.org. Oigan, escribo mal. Denme un momento.
1: Ok. Y en general, la plataforma tiene diferentes funciones, desde poder platicar directamente con la inteligencia artificial como si fuera una bocina, un chat con ella, puedes escanear tus tareas para que te ayude a cómo resolverla. Ojo, no te dice cómo...
0: No te hace la tarea.
1: No te hace la tarea, te dice cómo resolverla.
2: Me enseña.
1: Te enseña.
2: Soy estudiante, soy padre tutor, soy maestro. Voy a poner soy padre o tutor.
1: Ok. En la aplicación tiene diferentes modos, como justamente lo mencionas, del niño puede platicar con la inteligencia artificial. Si eres un papá, puedes ver lo que el niño está preguntando y también puedes reforzar lo que él está viendo en clase. Uh-huh. Y si eres un maestro, puedes tener acceso a toda la parte de educación del maestro.
0: Uh-huh. Oye, súper bien. Recuérdanos un poquito cuántas personas conforman tu equipo, qué edades tienen, ¿siguen estudiando?
1: Sí, seguimos estudiando. Formamos un grupo de todas las universidades de aquí de Nuevo León, UANL, TEC, UR, y yo estoy estudiando en Cambridge, entonces soy de los poquitos aquí en Nuevo León que está estudiando por fuera, pero tenemos fuertes alianzas con estas universidades. Decidimos juntarnos justamente para esta causa y gracias a Dios, pues ha salido adelante el proyecto.
0: ¿Cuántos son?
1: Somos seis.
0: ¿Y los otros cinco están ahorita allá en Chihuahua?
1: Unos están allá en Chihuahua, otros están aquí en Nuevo León. Unos siguen ahí estudiando, pues acaban de entrar.
2: Oye, okay. Y estudiar una carrera universitaria de por sí es bien pesado. Y luego en esas universidades que requieren mucho enfoque. Y luego aparte estar creando una aplicación, ir a competencias, estar ajustándola, ir a la Sierra Tarahumara, es demasiado trabajo. ¿Cuál es su objetivo? ¿Por qué quisieron hacerlo?
1: Nosotros no somos jóvenes becados. La verdad no teníamos, bueno, nuestros padres estuvieron trabajando mucho tiempo para poder darnos la educación que ellos les hubiese gustado tener. Y la verdad queremos hacer lo mismo por nuestra sociedad con esta aplicación. Queremos entregarles un poquito de nuestro granito de arena a estos niños. Decidimos juntarnos para justamente crear esta plataforma. Y voy a lo mismo. Mientras podamos solucionar algún problema y poder vivir de esto, la verdad, nosotros no es ninguna carga. Al contrario, estamos dándoles lo que a nosotros nos dieron.
0: Oye, qué bien. Y no, ahorita no tienes clases, no tendrías que estar allá tomando clases.
2: ¿Estás de vacaciones o qué?
1: No. Ya acabé. Ahorita estoy de vacaciones.
2: Okay. Pero siempre están aprendiendo porque cómo se hace una aplicación, o sea.
1: Claro, no.
2: ¿Ven
1: no,
2: esta
1: no.
2: información en la escuela o cómo aprendieron?
1: Autodidacta, somos niños pandemia. Los poquitos que sí nos quisimos clavar en la computadora, okay. Podemos destacar un poquito más.
0: ¿Qué carrera estudias?
1: Yo estoy estudiando inteligencia artificial, ingeniería en inteligencia artificial.
0: Ah, muy bien.
2: Oye, pues me da muchísimo gusto. Ya dejé mi celular un poquito, pero claro que voy a utilizar la aplicación. Me encanta que tengamos todos y todas acceso a tanto sin internet, que sin eso internet. Es lo más maravilloso. Les invito a descargarla en My Sofía. MySofía.org. Uh-huh. ¿Y cómo los podemos encontrar en redes sociales para tener información actualizada?
1: Para cuando esté saliendo este episodio, justamente ya tendríamos todas nuestras redes sociales hiperactivas, todos los videos de los niños y tal. Pueden encontrarnos como MySofía.ia en Instagram. Igual, mi perfil es angelarevalo.ia. Y nuestra asociación de jóvenes es hobol.ia. Todas en Instagram, siempre con el término IA para poder destacar. Y van a ver lo que se está desarrollando con la inteligencia artificial. Siempre queremos que más personas se sumen al proyecto. Y me dejaría hacer un anuncio muy importante.
0: Sí, claro.
1: Perfecto. El día 15 vamos a estar lanzando la aplicación. Vamos a estar regalando licencias. La aplicación ahorita es abierta, pero para cuando salga este episodio, lo más probable es que ya las funciones estén totalmente liberadas y queremos regalárselas en el municipio de Guadalupe. Vamos a estar en el mercadito justamente por el mes de la juventud, regalando licencias a todos los niños, padres, maestros que puedan estar ahí. Y también pues estamos participando por el premio municipal. Quedamos en tercer lugar en estatal, creamos el primer lugar, pero pues el próximo año se nos hará. Seguir
2: claro
1: en este proyecto
2: sí.
1: Se puede hacer muchas cosas.
2: Muchísimas gracias por acompañarnos y que sigan cosechando más éxitos. Muchísimas gracias.
1: A ustedes, muchísimas gracias por volverme a recibir.
2: Continuamos.

0: Hoy nos acompaña aquí en la cabina de Nuevo León en la Hora Nacional una propuesta musical directamente desde Linares, Nuevo León, pueblo mágico, tierra de las glorias. ¿Y de qué más?
1: De las glorias, de los cadetes.
0: Y de la música rock, ¿no? Por supuesto.
1: Y del rock and roll.
0: ¿Cómo están? Monoaural se llaman ustedes.
1: Monoaural, sí, nos llamamos Monoaural.
0: Bienvenidos.
1: Gracias.
0: Bienvenidos. Preséntense.
1: Bueno, pues mi nombre es Silver Alemán, soy cantante y guitarrista de la banda, guitarra rítmica.
2: Luis Alemán, bajista de la banda.
0: Muy bien, por acá.
3: Yo soy César Treviño, el guitarrista líder de la banda.
4: Y yo soy Marco Uriel y soy el baterista.
0: Y aparte, ¿eres locutor o algo así?
4: A veces.
0: Bueno, es el animador de la banda. No, no se crean. Bienvenidos, chicos. Ustedes son Monoaural, una banda, una propuesta nacida en Linares. ¿Qué tipo de música tocan ustedes?
1: Nosotros tocamos, bueno, para ponerle un género, lo catalogamos como rock alternativo, pero traemos sonidos muy digeribles, tipo rock en sí, esencialmente rock, punk rock, rock pop. Punk pop, pero eso cuando la gente escucha punk, como que se asustan. Sí. Pero es un sonido muy digerible, el estilo del punk rock de los 2000, Blink-182, Simple Plan. Música muy, con un sonido muy comercial y muy digerible.
0: Ok. Sí. Súper bien. Hago énfasis en el lugar de origen de ustedes porque, pues son de ahí, ¿verdad?
1: Sí.
0: Es inevitable decirlo. Sí. Dos, mucha gente ubicamos Linares por los cadetes de Linares y la música tradicional.
1: Sí.
0: Pero pues no quiere decir que toda la gente escuche eso, ¿verdad? O sea, hay una diversidad impresionante o importante en la gente, ¿no? En la población. Y pues el caso de ustedes que les gusta el rock.
1: Es correcto, sí. Yo desde que estaba chavillo, mi mamá me compró mi primera guitarra acústica por ahí del 90 y tantos, finales de los 90, inicio de los 2000. Y desde ahí, pues era la época de MTV y todo eso.
0: Okay.
1: Y desde ahí ya no lo solté. O sea, rock and roll, todo lo que fuera rock.
0: ¿Y cómo se juntaron?
1: Bueno.
0: ¿Y cómo decidieron, vamos a hacer la banda?
1: Yo esto lo empecé en 2023. Vino aquí a la ciudad de Monterrey. Yo estuve viviendo aquí en Monterrey un tiempo. Vino aquí a la ciudad un chico de Celaya, Paulino Monroy. Me invitó a tocar con él en su show. Y dije, esto está... O sea, ya lo traía. Dije, este es el empuje que yo necesitaba. Y ya Paulino me dijo, no lo sueltes. Síguelo. Y le tomé la palabra, ya traía mis propias canciones, ya nada más faltaba conseguir otros 3 o 4 personas que me siguieran
0: la corriente,
1: sí.
0: Ajá.
1: Sí, y de ahí empecé a hacer las canciones, empezamos a tocar en barecitos ahí en Linares, hay un festival de la gente de los Volkswagen, el Box on the Way, es un festival que se hace en el municipio de Iturbide, y empezamos ahí tocando algunos covers, luego metíamos las originales, ya nosotros, con la tecnología que hay, ya empezamos a grabar nuestras propias canciones y todo ese tema. Nosotros componemos y grabamos, y así vemos que algo ocupa que suene mejor, pues ahora sí nos acercamos con algún productor, oye, ¿sabes qué? Pues ahora sí házmelo sonar más bonito, ¿no? Haz lo que pueda.
0: Okay. Lo que puedas hacer con lo que hacemos. No es cierto.
1: No sé si quieres tú comentar algo, Luis.
0: ¿Y los demás cómo se sienten, sí? ¿Qué les ha parecido?
2: Bien, pues sí. Tenemos por ahí... Él y yo somos hermanos.
0: Ah, ok.
2: Tenemos un poco de bagaje a comparación de estos dos compañeros que son... Como lo pueden notar, son más jóvenes, más chavos.
0: Ok.
2: Y pues... Por lo mismo, en el bagaje que tenemos, la vida nos juntó con ellos y empezamos a trabajar con ellos.
0: Ya. ¿Y ustedes qué tal? ¿Cómo se han sentido?
3: Pues la verdad, en mi caso me he sentido bastante bien. Hemos trabajado bastante bien en conjunto como banda. Y nos conocimos porque principalmente ahí en los lugares en los que hemos tocado, ¿verdad? Tenemos muchos amigos en común. Y luego de ahí fue que salió que nos juntamos todos.
0: Ustedes también son de Linares. Todos son de Linares.
1: Todos somos de Linares, sí.
0: Por allá.
1: Todos.
0: ¿El locutor?
4: Bueno, pues yo básicamente no tengo mucha experiencia con la banda porque se podría decir que soy nuevo.
0: ¿Es el
4: nuevo?
0: Ok. ¿El más reciente?
4: Más reciente como, no soy el baterista original, pero ya soy el baterista oficial de la banda.
0: Ok.
4: Pero sí he tocado en varias ocasiones con ellos y me he sentido muy bien. Es muy divertido y el ambiente es increíble. Me siento cómodo.
0: Las canciones, entonces todas tú las compones.
1: Pues las que tenemos hasta el momento, okay. Sí, son canciones propias y algunos covers acoplados al estilo que estamos tocando. Uh-huh. Traemos por ahí, sin darles propaganda porque no me están soltando ni un 5.
0: Darles a lo mejor te sueltan.
1: Chance, sí.
0: Pero son como,
1: acoplados a nuestro estilo ya con un poquito de distorsión, un solito de guitarra y ya que suene más a rock y no a cumbia o no a regional mexicano.
0: Ok, súper bien. Pues suena bastante interesante su propuesta. ¿Presentaciones? ¿Dónde van a estar próximamente? Ahorita me llamó un chorro la atención lo que mencionabas de que fue un evento en Iturbide el que uno de los eventos parteaguas ahí para ustedes, ¿no?
1: Sí, sí, sí. Hay un club de coches, la gente que trae los Volkswagen, y se hace toda la caravana desde Monterrey, Santiago, Allende, Montemorelos, Linares, y van a zonas citrícolas, sí, van a hacer un evento en Iturbide cada año. También van motoclubs, hay que bendición de cascos, bendición de los autos. Y para ambientar invitan bandas de rock. Okay. Y fuimos de los primeros, fue nuestro de los primeros festivales eventos. O eventos en los que fue algo como que más masivo, ¿no? Uh-huh. Y estuvo muy chido, estuvo muy cool. La gente respondió muy bien a las canciones, a todos.
0: ¿Más super, de super esos bien. Ya no vas a tener próximamente?
1: Más de esos, se supone que sí.
0: Andan buscando.
1: Estamos en busca de eventos ya más grandecitos.
0: Pues todas las plataformas son buenas para darse a conocer y para que la gente entre en contacto con su propuesta. Y, por supuesto, también las plataformas digitales. ¿Dónde los podemos encontrar? ¿Más información de ustedes?
1: Más información de nosotros en todos lados. Facebook, TikTok, Instagram, Spotify y las demás plataformas como Monoaural Rock, así seguido.
0: Monoaural Rock en todas las redes sociales. ¿En YouTube también?
1: En YouTube, YouTube Music, Spotify.
0: ¿Hay videos? ¿Tienen en YouTube?
1: Sí, tenemos, no videos tal cual, pero okay. Son videolírics. Perfecto. Videolírics de alguna de las canciones.
0: Muy bien, pues a seguirlos. Gracias, chicos, por habernos acompañado. Les deseamos todo el éxito.
1: Muchas gracias.
0: Y que les vaya súper bien. Y pues también que viva Linares.
1: Viva Linares.
0: Arriba Linares. Gracias a ustedes. Oh.

0: Ya casi nos vamos, pero antes te compartimos nuestra propuesta de eventos artísticos y culturales.
1: El Museo de Arte Contemporáneo de Monterrey, Marco, nos invita a conocer la exposición Artesanos de la Construcción. Una exposición fotográfica que pone el foco en las personas que hacen posible cada construcción. A través de imágenes capturadas por los propios colaboradores, descubre sus historias, su día a día, sus talentos y el orgullo detrás de este oficio. Está hasta el 23 de agosto de 10 de la mañana a 6 de la tarde.
0: La Escuela Adolfo Prieto invita a mayores de 18 años al taller Danza Africana Tradicional con percusión en vivo. Clases de meditación en movimiento para conectar mente y cuerpo, fortalecer la salud y descubrir la sabiduría de otras culturas. Se impartirá los martes y jueves del 1 al 29 de septiembre de 8 a 9:30 de la noche. Informes e inscripciones en el correo electrónico drumdancemx@gmail.com y al teléfono 8115-866195.
1: El Museo de Historia Mexicana presenta el Club de Lectura México USA 1846-2026, Guerra, Diplomacia y Destino Compartido. Y el sábado 22 de agosto a las 12 de mediodía se presenta Destino Manifiesto, la legitimación estadounidense para su expansión territorial en el siglo XIX, a cargo de la doctora Ana Pornoy. La conferencia versará sobre cómo se desarrolló la noción de Destino Manifiesto en los Estados Unidos tras la independencia de Texas, conceptualización que legitimó y justificó su expansión continental de la costa atlántica al Pacífico. Asiste al auditorio del museo. Evento gratuito, cupo limitado.
0: Participa en las actividades académicas dentro del 25º Festival de Teatro Nuevo León y descubre nuevas herramientas para la creación escénica. Inscríbete en los talleres que se ofrecen si eres mayor de 18 años y estás interesado en la actividad teatral o tienes experiencia en las artes escénicas. No tiene costo. Más informes e inscripciones llamando al teléfono 8183-438975, extensión 115.
1: Concluimos esta emisión de Nuevo León en la Hora Nacional. Les invitamos a que nos acompañen la próxima semana, el domingo a las 10:30 de la noche. Se despide su amigo Roberto Uriel Torres.
0: Muchísimas gracias por habernos acompañado. Yo soy Dora Angélica Páez y les vemos y escuchamos la próxima semana a través de radio, televisión y redes sociales.
1: 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Antes de irnos, escuchamos con el debido respeto el himno nacional mexicano.

0: Son las 11, las 11 en punto. Temperatura 28 grados centígrados.
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0: 11.8. Temperatura 28 grados centígrados.
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0: 11:18, temperatura 28 grados centígrados.
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0: 11:24. Temperatura 28 grados centígrados.
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0: 11:28, temperatura 28 grados centígrados.
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0: 11:31. Temperatura 28 grados centígrados.
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1: Revista del Consumidor Radio. Un cuaderno que se deshoja la primera semana, una goma que mancha en lugar de borrar, o una pluma que deja de pintar en pleno examen. Lo que parecía un ahorro termina siendo un doble gasto para tu bolsillo. ¡Que no te pase! Quédate para saber cómo les fue a las marcas en nuestro estudio de calidad.
3: Y para que la estrategia esté completa, en nuestra sección Cuida tu Dinero, te compartimos algunas herramientas para proteger tu economía en este nuevo ciclo escolar. ¡No le cambies!
2: Revista del Consumidor.
3: Surtir la lista de útiles escolares requiere de tiempo, paciencia y sobre todo una buena planeación. Frente a un anaquel lleno de opciones, la decisión se complica. El reto no solo es encontrar el precio más bajo, sino garantizar que los útiles duren todo el ciclo escolar.
1: Para ayudarte y orientarte en estas decisiones, realizamos un estudio de calidad de algunos artículos incluidos en la lista de útiles escolares.
3: Analizamos un total de 94 productos de útiles escolares, entre bolígrafos de tinta azul, lápices de colores, cuadernos, juegos de geometría, gomas y sacapuntas.
4: El objetivo general de este estudio es verificar que los productos cumplan con su etiquetado, que cumplan en cuanto a las pruebas de seguridad, para que en el momento que lo utilicen las niñas y los niños en la escuela, sea producto seguro para ellos.
3: Para empezar, verificamos que ningún producto tuviera defectos a simple vista y que todos incluyeran su información comercial. En los cuadernos, comprobamos el número de hojas, que el papel resista el borrado sin rasgarse, que hojas y pastas no se desprendan fácilmente del arillo o cocido, y en el caso de las pastas no plastificadas, ¿qué tanto repelen el agua?
1: A los lápices de color les exigimos puntillas que soporten la presión al dibujar sin romperse. Además, evaluamos su eficiencia al iluminar, midiendo el grado de desgaste en los tonos rojos, negro y azul. En las gomas, pusimos a prueba su nivel de desgaste y su efectividad al borrar.
3: Para los juegos de geometría, comprobamos la precisión en las escalas de reglas y escuadras, la graduación exacta del transportador y el buen trazo del compás. En los sacapuntas, revisamos que no presentaran aristas filosas y que lograran una punta perfecta.
1: Y finalmente, en los bolígrafos, vigilamos que no manchen ni chorren, midiendo metro a metro cuánto rinde la tinta antes de agotarse. ¿Cuáles fueron los resultados?
3: Todos los cuadernos analizados cumplieron con su número de hojas, gramaje y no presentaron defectos. De los modelos no plastificados, el mejor evaluado al promediar todas las pruebas fue un modelo de la marca Escribe. Si prefieres cuadernos plastificados, los mejores evaluados fueron First Class, Keep, Cute, Norma y dos modelos de Escribe.
1: En los lápices de color, ninguno presentó defectos. Los que tienen las puntillas más resistentes son Cores, Mae, Norma, Vinci, además de dos modelos de Faber-Castell y dos de Staedtler.
3: En las gomas, las que menos se desgastan son Artesco, Maped, Pelican y Staedtler.
1: Para los sacapuntas, dos de Cores y uno de la marca Kum no presentan leyendas de precaución.
3: Los bolígrafos de tinta azul no presentaron defectos en sus acabados. Si quieres que la tinta te rinda al máximo, la marca Bic rompió récord al superar los 2,000 metros de escritura, mientras que Mae y Office Max apenas alcanzaron los 800 metros.
1: Finalmente, en los juegos de geometría, todos los modelos analizados presentaron algún defecto en sus acabados y ninguno logró la excelencia general.
3: Ahora bien, antes de comprar los útiles escolares, haz una pausa y revisa lo que quedó del ciclo anterior. Rescatar los materiales que siguen en buenas condiciones no solo le da un gran respiro a tu economía, sino que también ayuda a reducir el impacto ambiental.
1: En este regreso a clases, haz que tu inversión saque 10.
4: Y recuerden que aquí en la Auditorio Nacional de Protección al Consumidor seguimos trabajando para ofrecerles la mejor información y veraz para las y los consumidores. Para ver los resultados completos y a detalle de ese estudio de calidad, consulta la revista del consumidor, ya sea empresa o de forma digital.
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3: Además de la lista de útiles, el regreso a clases trae consigo otras compras importantes, como uniformes, mochilas y libros, convirtiéndose en una de las temporadas de mayor presión para tu presupuesto.
1: Y tras los gastos de vacaciones, el reto es mayor. Sin embargo, este momento es una excelente oportunidad para hablar de finanzas en familia y practicar un consumo responsable, porque planear tus compras es la mejor forma de cuidar tu economía.
3: Te invitamos a dar el primer paso en casa. Siéntate con tus hijas e hijos a revisar los materiales del ciclo anterior. Juntos pueden identificar qué cuadernos, colores o juegos de geometría siguen en buenas condiciones para reutilizarse.
1: Al hacerlo, no solo reduces tus gastos inmediatos, también les enseñas el valor de cuidar sus cosas y los involucras en la toma de decisiones financieras y del hogar. Fomentar este hábito garantiza que los útiles duren más.
3: Cuando llegue el momento de salir a comprar, la anticipación será tu mejor aliada para evitar los sobreprecios de última hora. Compara en diferentes establecimientos y dale una oportunidad a las ferias de útiles escolares locales, donde puedes encontrar productos de gran calidad a menor costo.
1: Recuerda que la prioridad siempre será lo básico. Libros, cuadernos y uniformes van primero. Los artículos de moda pueden esperar. Ayuda a las infancias a distinguir entre lo indispensable y lo superfluo. Es una lección muy importante para su futuro financiero.
3: Ahora, si decides utilizar un crédito para cubrir estos gastos, la clave está en la responsabilidad. Evalúa si realmente lo necesitas y si cuentas con la capacidad de pago mes a mes para evitar el sobreendeudamiento.
1: Un crédito bien utilizado puede ser un gran apoyo, pero si lo usas sin planear, puede comprometer tu estabilidad. Antes de firmar, tómate el tiempo de analizar el costo anual total, conocido como CAT, así como la tasa de interés y las comisiones.
3: ¿No sabes qué opciones considerar? Los créditos personales y de nómina son una alternativa muy práctica, ya que no tienen un destino específico y los puedes usar para distintos gastos. En la modalidad de nómina, tu salario funciona como garantía, por lo que no requieres de un aval.
1: Otra opción son las tarjetas de crédito. Al ser un mecanismo de financiamiento revolvente, te permiten adquirir los productos sin tener que liquidarlos al instante. Esa línea de crédito te libera conforme realizas tus pagos, así que úsala a tu favor y haz que tu dinero rinda al máximo en este regreso a clases.
3: No lo olvides, surtir la lista de útiles escolares sin deudas te ayudará a tomar el control de tu economía familiar.
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0: 11:46. Temperatura 28 grados centígrados.
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0: 11:51. Temperatura 28 grados centígrados.
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0: 11:56. Temperatura 28 grados centígrados.
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0: Dios les bendiga en esta hermosa mañana. Ya estamos aquí en su programa Reflexión Espiritual del Templo Cristiano Último Tiempo, donde es pastor el siervo de Dios, Eliud Vargas de León. Recordándole que todos los lunes, oración de 10 de la mañana a 1 de la tarde. ¡Qué bonita es la oración! Si nuestro Señor Jesucristo oraba con intensidad, nuestro Señor Jesús, siendo Dios, oraba con intensidad. Cuando andaba aquí en la tierra, humanamente, ¿verdad?, que se humanizó, entonces Él necesitaba también de la oración. Y el mayor ejemplo que nos dejó fue nuestro Señor Jesucristo. Cuán importante es la oración, ¿verdad? Por eso le recordamos que hoy desde las 10 de la mañana a 1 de la tarde hay oración ahí en el Templo Cristiano Último Tiempo, ubicado en la calle Librado Rivera y Avenida La Esperanza, Colonia Reforma Urbana, en Monterrey, Nuevo León. La oración sabemos que es muy poco amada, pero cuando uno le encuentra sabor a la oración es un deleite. ¿Por qué? Porque no nada más oras por tu vida, por tu familia, oras también por las demás personas, por la gente que conoces, que está pasando por necesidades, por enfermedades. Y entonces también puedes adorar, puedes alabar, puedes cantar en la oración, ¿verdad? Hay muchas de las veces que cuando estamos empezando a orar, pues de repente se nos termina todo, pero muchas de las veces llevamos la lista a nuestro Dios de dame, dame, dame, y aquí está, y quiero, y súpleme, y bendíceme, y tócame. Pero ¿y nosotros qué le damos a Dios? Entonces también es necesario que dentro de la oración tengamos alabanza, tengamos adoración a nuestro Dios, ¿verdad? Y cuando hay estas cosas que le damos alabanza, gloria, honra al Señor y adoración, entonces mire, la oración, la hora se vuelven minutos. Entonces pues se batalla, sí se batalla para estar en oración, porque la carne es débil, la carne quiere otros gustos, no le gusta orar. No le gusta orar a la carne, pero cuando nuestra vida está llena de Dios, de la oración, o sea, las cosas espirituales son más fáciles, ¿verdad? Son más fáciles porque muchas de las veces queremos que los problemas, las situaciones, las enfermedades, cualquier petición que nosotros estamos pidiendo ante Dios, queremos que con una oración de 10 minutos, que con una oración de resorte, sea resuelta la situación, sea resuelta la oración. Y a veces oramos en nuestras oraciones, a veces ni para dar gracias a Dios por los alimentos. A veces se nos olvida, ya cuando estamos comiendo, ay, perdón, Señor, se me olvidó, y empezamos a orar, ¿verdad? Pero qué importante es orar también por los alimentos. A muchas personas les avergüenza orar en los restaurantes por los alimentos, les avergüenza que los vean orar por los sagrados alimentos. Cuando Dios no se avergüenza de nosotros, de llamarnos sus hijos, a pesar de ser lo que somos, la verdad, Dios no se avergüenza. Pero dice la palabra de Dios que el que se avergonzare de Él en aquel día, o sea, cuando nos avergonzamos de dar testimonio de nuestro Señor Jesucristo, aún por los sagrados alimentos, aún en los restaurantes más sofisticados, cuando nos avergonzamos de darle gracias a nuestro Dios por los sagrados alimentos, imagínese, dice Dios, tú te avergüenzas de mí, no das testimonio de mí, en aquel día yo voy a decir, no te conozco, ¿verdad? Entonces, no es que seamos religiosos, es que ahora el Evangelio se ha hecho muy light. Al que ora, al que trata de buscar a Dios, al que trata de agradar a Dios, le llaman religioso. ¿Cómo ve? Le llaman religioso. Entonces, el orar para mucha gente, aún cristiana, se le hace religiosidad. El bendecir a Dios, el cantar, el darle gracias a Dios, se le hace mucha religiosidad. Ay, ¿para qué tanta oración? ¿Para qué tanta oración? Oiga, Dios no se cansa de bendecirnos. Dios no se cansa de darnos de prestarnos la vida. Dios no se cansa, Él se complace se complace en bendecirnos. Y además sabe que dice la palabra de Dios que las oraciones, que el incienso que sube delante de nuestro Dios son las oraciones de los santos. Ese es el incienso y por eso esperamos que en nuestra oración ese incienso llegue como un olor fragante delante de la presencia de Dios, porque son sus oraciones, son sus alabanzas, es su adoración que usted le da a nuestro Padre Celestial, reconociendo que de su mano proviene todo, que si no fuera por Él no tuviéramos vida, que si no fuera por Él no tuviéramos sanidad, que si no fuera por nuestro Dios no tuviéramos comida, no tuviéramos que vestir, de cuántas cosas Dios no nos ha librado, de cuántos peligros Dios no nos ha amparado, y nosotros no nos damos cuenta, aún con un pequeño resbaloncito, las consecuencias que lleva el cuerpo, se pega en la cabeza, se quebra un brazo, se quebra un pie, oiga, hay muchos motivos para agradecerle a Dios, para ser agradecidos a nuestro Dios. Así es de que recuerde que hoy hay oración en el templo Último Tiempo desde las 10 de la mañana a la 1 de la tarde. Si usted ya oró en su casa, gloria a Dios porque usted ya levantó su ruego, su oración, su clamor a nuestro Dios. Pero también qué bonito es reunirnos con los hermanos en armonía, estar en armonía unos con otros, ¿verdad? Así es de que, y si no importa si nada más están dos o tres en la oración, usted vaya a lo que va, usted va a buscar a Dios, no va a buscar si fue el hermanito, la hermanita, el amiguito, la amiguita, a la iglesia, usted va a buscar a Dios, la necesidad espiritual de uno está primero. ¡Ah, qué delicia es cuando estás tú en la casa de Dios y no le hace que estén dos o tres! El Señor Jesús dijo, ahí estoy yo en medio de ellos, donde dos o tres estén en mi nombre, allí estoy yo en medio de ellos. Así es de que vamos a buscar a Dios, y usted si va a ir a buscar a Dios a algún lugar, a algún templo donde se congregue, usted lo va a encontrar, porque Dios dijo que Él está allí, en ese lugar, y el Señor dijo, mi casa, casa de oración será llamada para todos los pueblos, para todas las naciones. Así es de que hay que orar. Hay situaciones muy graves, hay enfermedades muy difíciles, que solamente la mano de Dios, que solamente la misericordia de Dios puede estar allí obrando. Y Dios siempre obra, y obra como Él quiere, como Él sabe que las cosas son mejor. ¿Cuántas veces hemos orado por enfermos, por necesitados, y Dios ha respondido? Y muchas de las veces se nos ha olvidado que nuestro Dios ha respondido a nuestra oración, nos ha sacado de las dificultades más difíciles, de las enfermedades que los médicos decían, ya no tienes cura, vete a morir a tu casa. Y el que tiene siempre la última palabra es nuestro Dios. Y hay que tomarlo en cuenta a Dios. Y no solamente cuando estamos en necesidad. Y no solamente cuando estamos en enfermedad. Hay que tomarlo en cuenta todos los días de nuestra vida. Se me viene a la mente un pasaje que Dios le dijo al pueblo de Israel. Israel, no te olvides de mí. Cuando Dios te haya bendecido, no te olvides de mí. ¿Por qué le diría Dios eso al pueblo? Pues porque el ser humano, cuando está muy bendecido materialmente, económicamente y de todo, se olvida de Dios, se olvida de aquel que cuando estaba muerto en delitos y pecados, Dios lo sacó adelante, Dios le perdonó sus pecados, se olvida de que cuando estaba enfermo, Dios lo sanó, se olvida de que cuando tenía una necesidad muy grande, Dios le respondió, se olvida que Dios, cuando él clamó en la angustia a nuestro Dios, se olvida que Dios lo sacó del pozo de la desesperación, porque somos olvidadizos cuando Dios nos ha bendecido, cuando Dios ha hecho bienes para con nosotros, se nos olvida y ya no somos iguales y ya no buscamos a Dios igual de la misma manera. Entonces por eso le dijo Dios, acuérdate cuando Dios te haya bendecido y te haya introducido a la tierra prometida, no te olvides de Dios, no te olvides. El mismo mensaje es para nosotros, amigo, hermano, que somos también muy olvidadizos de las grandes misericordias de Dios. Nuestro Dios siendo tan grande, tan precioso y poderoso, perdonador, tan bueno, tan misericordioso. Debemos de orar como decía el rey David, abre mis ojos y miraré las maravillas de tu ley. ¿Verdad? Pues sí, que Dios los abra, porque a veces nuestros ojos están velados espiritualmente. No podemos ver las maravillas de nuestro Dios. Le recordamos también que el martes, jueves y sábado a las 6 en punto, bueno, pues también hay reunión ahí en el Templo Cristiano Último Tiempo, y los jóvenes tienen su culto 3:30 o 4 por ahí, así es de que ahí está el horario para que también los jóvenes busquen a Dios con todo su corazón, porque no hay otra cosa más que buscar a Dios, deleitarnos en la presencia de nuestro Dios, buscar las cosas de Dios, las cosas de arriba, no las de la tierra. Las de la tierra perecen, pronto pasan y son vanidad. Pero el que busca la voluntad de Dios y hace la voluntad de Dios permanece para siempre. También los domingos a las 9:30 y 3 de la tarde, pues ahí está el culto para que usted vaya y se congregue. Nos recordamos que nuestro hermano Pastor Eliud Vargas de León estará en campaña por allá en Fomerrey 18, luego le estarán dando bien la ubicación, santo y seña, para que si usted gusta ir a esta campaña, 27 al 30 de agosto, jueves a domingo, allá en Fomerrey 18, ¿verdad? Allí estarán organizando una campaña y estará predicando el siervo de Dios, Pastor Eliud Vargas de León, así es de que del jueves 27 al domingo 30 de agosto en Fomerrey 18, para que esté usted pendiente en el programa radial y le queda cerca este lugar, bueno, vaya y se goce, vaya y busque la presencia de nuestro Dios. También le recordamos que estará yendo pues por allá para la Huasteca Potosina y acaba de llegar también de Durango. Entonces pues hay que estar orando bastante por él, hay que estar sosteniendo sus manos a través de la oración. No hay otra forma, a través de la oración, principalmente de la oración. Y si Dios le pone pues colaborar con para la obra del Señor, le daré el número de cuenta Bancoppel 10-32-21-57-130, cuenta Bancoppel, por si usted quiere aportar para la obra de Dios. Le recordamos también el teléfono del siervo, el 81-86-02-0808, 81-86-02-0808. Ya sabe que si usted tiene ropa y zapatos en muy, muy buenas condiciones, pues usted puede llamarle para que pase por ellos. Ya ve que anda allá en la sierra de la Huasteca Potosina, allá en Durango y donde hay mucha necesidad, la verdad. Pero Dios no le falta a nadie, menos al que le busca, porque Dios es tan grande, tan precioso y tan maravilloso que es nuestro Dios. También todos los viernes allí en la calle Camelia y Palma, le recordamos que se llevan cultos al aire libre desde las 7:30 de la tarde. Todos los viernes en la calle Camelia y Palma, en la Colonia Moderna, en Monterrey, Nuevo León, entre 7:30, pues ahí se están llevando cultos al aire libre. Dice la palabra de Dios, tú predica la palabra, escucha a la gente o deje de escuchar. Pues sí, porque hay mucho endurecimiento, la verdad, de los corazones. También hay mucho enfriamiento espiritual y personitas que han dejado de congregarse, que están enfermos espiritualmente. Unos están en agonía, otros están ya muertos espiritualmente. Y es necesario que el Espíritu Santo de Dios dé una revolcada a todos, a la iglesia y a nosotros y a todos los que andamos así, así, como que a medias con Dios, ¿verdad? Porque o entendemos, ¿verdad? Tenemos que buscar a Dios, ya es el tiempo de levantarnos de ese letargo espiritual y volvernos a Dios con todo nuestro corazón. Muchas de las veces pues podemos poner muchos pretextos por lo que sea, ¿verdad? Pero ya es el tiempo, mi hermano, ya es el tiempo de que te levantes. Ya no hay tiempo para estarte justificando. Te puedes quedar en las justificaciones. Vendrá Cristo y tú te quedarás que yo no fui porque el hermano, porque la hermana, porque me miró feo, porque no me saludó. ánimo, hay que madurar, hay que ser maduritos en Cristo y seguir adelante. Déjeme leerle, a ver si alcanzo a leerle estas preciosas palabras del libro de los Hechos. Dice la palabra de Dios, capítulo 16 de los Hechos. Después llegó a Derbe y a Listra, y aquí había allí cierto discípulo llamado Timoteo, hijo de una mujer judía creyente, pero de padre griego, y daban buen testimonio de él los hermanos que estaban en Listra y en Iconio. Quiso Pablo que éste fuese con él, y tomándole le circuncidó por causa de los judíos que había en aquellos lugares, porque todos sabían que su padre era griego, y a pesar al pasar por las ciudades le entregaban las ordenanzas que habían acordado los apóstoles y los ancianos que estaban en Jerusalén para que le guardasen. Así que las iglesias eran confirmadas en la fe y aumentaba el número cada día. Qué bonito cuando Dios usa personas llenas de fe, llenas de amor y de buen testimonio para la obra del Señor. Ahí vemos el crecimiento en la obra del Señor. Dice que cada día aumentaba el número, ¿verdad? Y que de Timoteo era un discípulo que la gente sabía que era un joven de buen testimonio. También dice el verso 6, y atravesando Frigia y la provincia de Galacia, les fue prohibido por el Espíritu Santo hablar la palabra en Asia, y cuando llegaron a Misia intentaron ir a Bitinia, pero el Espíritu no se lo permitió. Y pasando junto a Misia, descendieron a Troas, y se le mostró a Pablo una visión de noche. Un varón macedonio estaba en pie rogándole y diciendo: pasa a Macedonia y ayúdanos. Cuando vio la visión, enseguida procuramos partir para Macedonia, dando por cierto que Dios nos llamaba para que les anunciásemos el Evangelio. Sabemos, hermanos, que tenemos un Espíritu Santo que nos guía, ¿verdad? Que nos guía a toda verdad y a toda justicia. Hay lugares donde Dios te va a decir que te detengas, que no vayas. Y hay que ser sensibles a la voz de Dios, pero hay lugares donde a veces uno no va a querer ir y Dios te va a decir: ve, ve, porque allí está la necesidad. Y Dios sabe a dónde y qué y cómo, ¿verdad? Y de qué cosas también a veces nos quiere librar. Y dice la palabra de Dios, que me gocé mucho ayer y antier leyendo este precioso capítulo, porque mire la palabra de Dios que dice: zarpando pues de Troas, vinimos con rumbo directo a Samotracia y al día siguiente a Neápolis y de allí a Filipos, que es la primera ciudad de la provincia de Macedonia y una colonia. Y estuvimos en aquella ciudad algunos días y un día de reposo salimos fuera de la puerta junto al río donde solía hacerse la oración. Fíjese qué bonito, oraban junto al río, allí había necesidad, allí había corazones con hambre de Dios y se convirtieron al Señor, gloria a Dios, que daban testimonio junto al río. Dice, y hablamos a las mujeres que se habían reunido. Entonces una mujer llamada Lidia, vendedora de púrpura de la ciudad de Tiatira, que adoraba a Dios, estaba oyendo. Y el Señor abrió el corazón de ella para que estuviese atenta a lo que Pablo decía. El Señor abrió el corazón de ella. Así necesita el Señor abrir muchos corazones hoy en día para estar atentos a la palabra de Dios, para oír la voz de Dios, para saber, perdón, qué es lo que Dios desea de nuestras vidas, qué es lo que Dios está esperando de nuestras vidas, ¿verdad? Dice que el corazón de ella fue abierto, ¿verdad? Dice, cuando fue bautizada y su familia nos rogó diciendo: si habéis juzgado que yo sea fiel al Señor, entrad en mi casa y posad. Y nos obligó a quedarnos. Qué bonito, qué bonito. Esta personita recién convertida, dando hospitalidad a los siervos de Dios. Y dice, aconteció que mientras íbamos a la oración, fíjense, eran hombres de oración, Pablo y Silas, mientras íbamos a la oración, nos salió al encuentro una muchacha que tenía espíritu de adivinación, la cual daba ganancias a sus amos adivinando. Esta, pues si es que el diablo mentiroso también conoce cosas, pero él solamente adivina, él no conoce la verdad. La realidad no la conoce él, ni la verdad la conoce él. Él trata de adivinar. El único que sabe tu presente, tu pasado y tu futuro es nuestro Dios, porque él nos hizo y él conoce todo de nuestra vida. Y dice la palabra de Dios, esta, siguiendo a Pablo y a nosotros, daba voces diciendo, estos hombres son siervos del Dios Altísimo. Mire que el diablo bien sabe quién es uno. Bien sabe el enemigo, que el Señor lo reprenda, quién es quién, ¿verdad? ¿Se acuerda de las personas que andaban orando y decían, en el nombre del que predica Pablo, y que se sale el chamuco y salta sobre ellos y dice, ¿y tú quién eres? Nosotros conocemos a Pablo, pero ¿tú quién eres? Entonces, sí, el diablo también conoce, pero qué bueno que seamos más conocidos por nuestro Dios, ¿verdad? Para, mire, y aquí dice que esta mujer adivinaba y todos los días era muy molesto, que todos los días que pasaban Pablo y Silas a la oración, esta mujer estuviera diciendo, siguiendo a Pablo y a nosotros daba voces diciendo, estos son hombres, son siervos del Dios Altísimo, quienes os anuncian el camino de salvación. Y esto hacía por muchos días, más desagradando a Pablo, es que era la voz del enemigo, o sea, no importa que estuviera diciendo parte, porque el diablo es mentiroso y padre de mentira, ¿sí? O sea, dice medias verdades, ¿verdad? Porque él conoce la palabra, conoce a Dios. Entonces, pues él decía que ellos eran siervos de Dios Altísimo, y dice que desagradando a Pablo, se volvió y dijo al Espíritu, te mando en el nombre de Jesucristo que salgas de ella. Y salió aquella misma hora, fíjese, el poder y la autoridad que tenían Pablo y Silas, porque eran hombres de oración, no tuve que estar peleándose ahí todo el día y toda la noche y desgarrándose la garganta para sacar fuera el demonio, no, eran hombres de mucha oración y de ayuno, y mire, nomás le dijo, te ordeno en el nombre de Jesús que salgas de esta mujer, y salió aquella misma hora. Dice, pero viendo sus amos que había salido la esperanza de su ganancia, prendieron a Pablo y a Silas y los trajeron al foro ante las autoridades. Fíjese nada más, o sea, y nosotros con cualquier cosita, ahí nos andamos muriendo, que no voy a la iglesia porque no me saluda, que no voy a la iglesia por esto, por lo otro, y cuántas cosas, ¿no? Y cuántos pretextos. Pero mire aquí la palabra del Señor, Pablo y Silas fueron prendidos, fueron llevados a las autoridades y fueron azotados mucho, no crea que cualquier cosita, no, si los azotaron bastante bien. Dice, presentándolos a los magistrados, dijeron, estos hombres siendo judíos alborotan nuestra ciudad y enseñan costumbres que no nos es lícito recibir ni hacer. Pues somos romanos, sí, los romanos eran ingratos, daban unos castigos feos. Dice, y se agolpó el pueblo contra ellos, contra los magistrados, rasgándoles las ropas, ordenaron azotarles con varas. Y después de haberlos azotado mucho, fíjese, los azotaron mucho, los echaron en la cárcel. No solamente fueron azotados, fueron llevados a la cárcel por causa del nombre de Jesucristo, por predicar el evangelio y dejar libre a esa mujer de ese espíritu inmundo de adivinación. Fíjese, por predicar la palabra, y nosotros cuando, por una burla, por un chisme, por una crítica, ahí anda uno ya todo cayéndose y desmoronándose, cuando estos hombres, mire, azotados, y fueron muy azotados, y aparte los llevaron a la cárcel, y no solamente estaban ahí en la cárcel, que se podían mover, caminar de un lado para otro, no, dice, después de haberlos azotado mucho, los echaron en la cárcel, mandando al carcelero que los guardase con seguridad, el cual, recibido este mandato, los metió en el calabozo de más adentro y los aseguró los pies en el cepo. Imagínense, ya ni siquiera ellos podían allí en la cárcel no estar encerrados, sino aparte estar con los pies en el cepo, que sabemos que eran como unas tablas donde ellos metían sus pies y ahí estaban sentados hasta que les daba su santa gana soltarlos, ¿verdad? Imagínense, golpeados, humillados, no sé qué tantas cosas les hayan hecho estos hombres, pero qué hermoso lo que pasó allí en ese lugar, porque cuando una persona está llena de Dios y de oración, puede soportar las luchas y las pruebas, por más grandes que vengan, por más grandes que sean, porque lo único que te sostiene en el momento de la prueba y en el momento de la lucha es la oración. Si estamos débiles en la oración, no somos capaces de perdonar una burla, un chisme, una crítica, una murmuración, alguien que dijo mal de uno. Entonces, porque estamos débiles en la fe, porque estamos débiles en la oración. Sin embargo, cuando tú doblas rodilla, el Señor es el que te ayuda a pasar por alto todas estas cosas. Y dice la palabra de Dios, mire qué hermoso, yo me gozo con todo esto. Pero a la medianoche orando, estaban en la cárcel, habían sido azotados, pero ellos seguían orando, Pablo y Silas, y cantaban a Dios himnos, perdón, cantaban himnos a Dios. Entonces ellos, en medio de la prueba, de la angustia, del encarcelamiento, de los azotes, ellos podían cantar alabanzas a nuestro Dios. A ellos nada les impedía que alabar a nuestro Dios. Y a nosotros, por cualquier prueba, por cualquier lucha, el diablo nos quiere enmudecer. Y ahí estamos todos callados, todos apachurrados, todos atolondrados por la prueba, por la lucha, por la situación en el hogar, por el enfermo, por el que está en la cárcel. Y estamos así todos atolondrados. No, hermanos, tenemos que aprender, como dice ese canto, en el dolor, pero en el dolor es mejor cantar. Fácil es cantar cuando reina la paz, pero en el dolor es mejor cantar. Sí, es difícil, pero tienes que sacar fuerzas de debilidad para adorar y bendecir el nombre del Señor en medio de la prueba, en medio de la enfermedad, en medio de lo que tú estés pasando. Saca fuerzas de debilidad y alaba a tu Dios y bendice a tu Dios. Mira lo que sucedió cuando Pablo y Silas oraban, cantaban himnos en la cárcel. Los presos los oían, hasta los presos espiritualmente. Ahí fueron libertados y no solamente espiritualmente, se rompieron las cadenas. Hubo un terremoto, se rompieron las cadenas y fueron libres, no solamente de la esclavitud del pecado a causa de la oración y de los cantos de Pablo y Silas allí en la cárcel. Ellos fueron libertados. Y el carcelero de Filipos, cuando vio que ellos, se vino ese terremoto y se abrieron las puertas de las cárceles, porque es lo que quiere hacer Dios en tu vida, abrir esas puertas de la cárcel que te están encerrando, que te están robando tu gozo, que te están robando tu paz, que te están robando tu alegría. Dios quiere romper esas cadenas. En el nombre de Jesucristo, levántate y anda, levántate y camina. En el nombre de Jesucristo de Nazaret, canta, alaba al Señor, ora, adora al Señor, que se rompan esas cadenas, que se rompan esas ataduras que te tienen prisionero. Jesucristo está contigo. Ellos, a pesar de haber sido maltratados, golpeados mucho y aparte encerrados en la cárcel, y no solamente encerrados, sus pies en el cepo, que no se podían mover ni caminar ni siquiera un metro ahí dentro de la cárcel, pero ellos sabían en quién habían creído. Tú también, si verdaderamente has conocido a Dios y has creído en Él, levántate en el nombre de Cristo, camina, adora a tu Dios, bendice a tu Dios, y las cosas van a cambiar en tu vida, la situación va a cambiar en tu vida. ¿Por qué? Porque tú tienes que adorar a Dios en medio de la prueba, en medio de la lucha, tienes que bendecir a Dios, porque Dios está con nosotros todos los días. Él prometió todos los días hasta el fin del mundo. Y dice la palabra de Dios que el carcelero de Filipos se quiso quitar la vida porque sabía que había una gran responsabilidad de todos los carceleros, de todos los que estaban en la cárcel, había una responsabilidad sobre él, y si se le escapaban, iban a matarlo a él por haber dejado que se escaparan los presos. Mas sin embargo, Pablo se dio cuenta que él se quería quitar la vida y le dijo: no te hagas daño, aquí estamos todos, ninguno nos hemos escapado. Y se quedó asombrado el carcelero de Filipos, y dice la palabra del Señor que le dijo: señores, ¿qué hago? ¿Qué hago para ser salvo? Le dijo: cree en el Señor Jesucristo y serás salvo tú y tu casa. Y creyó el carcelero de Filipos. Oh, qué precioso es nuestro Dios. Creyó él y su familia y fueron bautizados. Y luego él atendió a Pablo y a Silas, los atendió, les dio de comer, les curó sus heridas. Qué maravillosas cosas hace nuestro Dios cuando estás en medio de la prueba, en medio de la lucha. Alaba, alaba, bendice a tu Dios, busca a tu Dios. Él está contigo aunque estés pasando por aflicciones, por necesidades, por enfermedades, por cosas que tú no entiendes. Alaba a Dios, busca a Dios. Él prometió estar con nosotros todos los días. Todos los días hasta el fin del mundo. No te desanimes, levántate y sigue adelante. Tal vez no estás en una cárcel físicamente, pero en una cárcel espiritual que el enemigo te ha hecho prisionero. Pues en el nombre de Jesucristo de Nazaret, que se rompan esas ataduras y esas cadenas y quedes libre en el nombre de Jesús en esta mañana. Que Dios te bendiga y te guarde. Este fue tu programa, Reflexión Espiritual, titular de estos programas radiales, el siervo de Dios, Pastor Eliud Vargas de León. Que tenga una semana muy bendecida.
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2: Son las 7, temperatura 22 grados centígrados.
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0: Hola familia, ¿qué tal? ¿Cómo estamos? Esperamos que bien, pero bien agarrados de la mano del Señor, porque separados de Él, nada podemos hacer. Hoy te invito a que te tomes de la mano del Señor y antes de que hagas cualquier cosa, reflexiona en la grandeza y el poderío de nuestro Señor Jesucristo, porque eso va a traer fruto en todo lo que hagas el día de hoy. Te invito a que reflexionemos en Filipenses 2 del 5 al 11. Haya pues en vosotros este sentir que hubo también en Cristo Jesús, el cual, siendo en forma de Dios, no estimó el ser igual a Dios como cosa que aferrarse, sino que se despojó de sí mismo, tomando forma de siervo, hecho semejante a los hombres, y estando en la condición de hombre, se humilló a sí mismo, haciéndose obediente hasta la muerte y muerte de cruz, por lo cual también Dios lo exaltó hasta lo sumo y le dio un nombre que es sobre todo nombre, para que en el nombre de Jesús se doble toda rodilla de los que están en los cielos y en la tierra y debajo de la tierra, y toda lengua confiese que Jesucristo es el Señor para gloria de Dios Padre. Oh, mi Señor, qué poderoso familia. Empezamos así el día y verás que el Señor se manifiesta. Ten por seguro que tendrás fruto de contentamiento, de paz. Somos familia. Tienes una petición de oración, mándanos un WhatsApp 811-590-9879, 811-590-9879. Hoy estaremos en los micrófonos Paco Barrón y Joel González, servidores de Dios y servidores de ustedes también, familia. El tema de hoy, ¿ya no me quieren dar trabajo? Ese es el tema. Estamos viviendo tiempos difíciles en cuanto al trabajo se refiere. Hay algunas grandes empresas que están haciendo despidos masivos. Las empresas, cuando están en crisis, despiden primero a personal temporal o externo o de apoyo, como contratistas, consultores, prestadores de servicios, seguidos por áreas que no son esenciales, que no generan ingresos directos como marketing secundario, recursos humanos periféricos o proyectos a largo plazo, y también los que tienen mayor antigüedad. Evitan aumentos o bonos de antigüedad y reemplazan puestos con personal más joven y con un sueldo inicial más bajo. Aunque legalmente, familia, no existe una edad máxima ni un límite de edad permitido para que las empresas dejen de contratar a una persona, las leyes prohíben fijar topes de edades en las vacantes, ya que rechazar candidatos por ser mayores de edad se considera discriminación laboral o edadismo. La realidad es que es una práctica que se sigue presentando el día de hoy. Así que cuando una persona de la media edad es despedida de su trabajo, pues entra en una crisis porque no es fácil conseguir trabajo de nuevo. ¿Qué vamos a hacer en estos casos? Bueno, si tienes trabajo, cuídalo. Llega temprano, cumple con tus tareas, cumple con tus metas, ten una buena disposición, una buena actitud. Esto será muy fácil de hacer cuando valoras tu trabajo, así que vamos a valorar el trabajo que tenemos. Y si en estos momentos no tienes trabajo, no te digo que te pongas a orar, porque realmente eso lo tendríamos que hacer todos los días, siempre, pero sí vamos a aumentar el tiempo de oración. Haz también un autodiagnóstico en cuanto a tus fortalezas y tus debilidades de carácter. Pídele al Señor que te ayude a ser como Él. Reconoce tus errores, pídele perdón al Señor y Él te va a renovar, Él te va a purificar, Él te va a dar la fuerza y las herramientas para que seas como Él. Y fíjate lo que dice 1 de Corintios 11:1, ser imitadores de mí, así como yo de Cristo. Oh Señor, qué bonito, ¿no, familia? Esto no solo nos ayudará en la crisis por la falta de trabajo, sino lo vamos a ver reflejado en todas las áreas de nuestra vida, familia. También vamos a superar el ritmo del aprendizaje tradicional y no permitas quedarte obsoleto. Aprende las herramientas digitales. También trata de reducir al mínimo la brecha generacional. Sobre todo, familia, no tengas miedo, porque eso va a traer a tu mente pensamientos pesimistas, autodestructivos, que te harán perder la perspectiva de Dios. No, pues es bien difícil conseguir trabajo. No voy a conseguir trabajo. Mira la edad que tengo. Ya nadie me quiere. No me hablan. Voy a citas. Voy a entrevistas. No me hablan. Y así, así vas a andar vagando en tu mente. Pero no, en esta ocasión vamos a confiar en el Señor. Y fíjate en esta palabra tan especial que te voy a dar. Efesios 3, del 14 al 21. Toma nota, Efesios 3, 14 al 21. Ponla en práctica en tu vida. hoy y siempre. Por esta causa doblo mis rodillas ante el Padre de nuestro Señor Jesucristo. Oh, mi Señor. Así empieza con poder, familia, doblando rodillas. Sigo leyendo. De quien toma nombre toda familia en los cielos y en la tierra, para que os dé conforme a las riquezas de su gloria, el ser fortalecidos con poder en el hombre interior por su espíritu, para que habite Cristo por la fe en vuestros corazones, a fin de que arraigados y cimentados en amor, seáis plenamente capaces de comprender con todos los santos cuál sea la anchura, la longitud, la profundidad y la altura, y de conocer el amor de Cristo, que excede todo conocimiento, para que seáis llenos de toda la plenitud de Dios. Y aquel que es poderoso, ojo familia con esto, Efesios 3:20, y aquel que es poderoso para hacer todas las cosas mucho más abundantemente de lo que pedimos o entendemos según el poder que actúa en nosotros. A Él sea gloria en la iglesia de Cristo Jesús por todas las edades, por los siglos de los siglos. Amén. Oh, mi Cristo, qué hermoso. Sin miedo, familia, vamos a confiar en el Señor y Él te va a sacar adelante, tenlo por seguro. Antes de pasar el micrófono a Paco, te quiero invitar a que nos escuches en las redes sociales Facebook, Instagram y en los canales de WhatsApp y de YouTube. Nos vas a encontrar como Suena Familiar. Recuérdalo, Suena Familiar. Te esperamos. Y ahora sí, Paco, buenos días. El micrófono es todo tuyo. Te escuchamos con mucha atención. Adelante.
1: Buenos días, Joel, familia. Muy buenos días. Sean bienvenidos a su programa Suena Familiar. Ustedes son parte importante de este ministerio. Nuestro propósito es honrar a Dios y servirles a ustedes, amada familia. Mire, el Salmo 147 nos exhorta a alabar a Dios y a reconocer cada una de sus bendiciones. Una de ellas la encontramos en el verso 3, que dice: Él sana a los quebrantados de corazón y venda sus heridas. Estas palabras son un bálsamo a nuestra vida. Nos animan a seguir adelante en las situaciones más difíciles. Tengamos presente esta verdad al continuar con la serie Crisis de la Media Vida. El tema de hoy, ya no me quieren dar trabajo. La crisis de la mediana edad es un periodo muy difícil. Y si durante esta etapa de crisis la persona pierde su trabajo por causa de su edad, el desafío es aún mayor. ¿Por qué? Porque mientras en la crisis de la media vida se cuestiona la identidad, los valores y propósito de vida, al perder el trabajo añadimos la sensación de fracaso personal. No es sorpresa que algunos temores en trabajadores en edades de entre 40 y 60 años estén relacionados con la posibilidad de perder el trabajo. A continuación mencionaré un par de ellos. 1. Las personas de mediana edad temen que al perder su trabajo ya no podrán encontrar otro trabajo. Desgraciadamente esto llega a suceder. Las estadísticas indican que uno de cada cuatro trabajadores que fueron despedidos a una edad de entre 45 y 60 años fueron incapaces de encontrar un empleo de tiempo completo, teniendo que aceptar trabajos de medio tiempo o emplearse en la informalidad. 2. Las personas de mediana edad temen que al perder su trabajo van a tener un retroceso económico. De nuevo, esto sucede. Las estadísticas reportan que para conseguir un nuevo empleo, las personas de mediana edad se ven forzadas a aceptar una reducción salarial promedio del 11% en comparación con lo que ganaban antes de ser despedidas. He de confesar con vergüenza que estos temores pasaron por mi cabeza. Me jubilé hace 2 años, después de trabajar por 41 años en la misma empresa. Pero recuerdo que a la edad de 42 años, mi esposa y yo veíamos la necesidad de una casa más grande. Nuestros hijos estaban llegando a la adolescencia y necesitábamos más espacio. La opción era pedir un crédito. En ese entonces tenía ya casi 20 años de trabajar en una empresa que marchaba bien, pero me sentía inquieto. No estaba seguro de solicitar un crédito. Me decía a mí mismo, la situación del país puede cambiar. ¿Qué pasaría si pierdo el trabajo? ¿Podré encontrar otro trabajo? Después de orar, mi esposa y yo decidimos solicitar el crédito. Gracias a Dios conservé mi trabajo, pero debo reconocer que por un tiempo mis temores influyeron en mis decisiones. Aprendí la lección de que el temor no debe paralizarme y que mis decisiones deben de estar basadas en la confianza.

0: ¿Qué los cuida cuando somos jóvenes, adultos o ancianos? Por eso la invitación es esperar en el Señor. Ten la seguridad que Él escucha tu clamor, que Dios te rescata del pozo de la desesperación para ponerte sobre la roca firme. Así que no dejemos que los temores nos paralicen, ni permitamos que la desesperación nos consuma. Tenemos un Dios poderoso y misericordioso, que entregó a su Hijo para que por la fe en Jesús seamos salvos y que nos dice que no nos preocupemos por el día de mañana. Mire, Jesús al enseñar a sus discípulos a orar dijo en Mateo 6:11, el pan nuestro de cada día, dánoslo hoy. Vayamos a Dios en oración, pidamos el sustento diario, confiemos que Él proveerá y adoremos su nombre. Y no olvides lo importante que es congregarnos. Si en este momento tú no estás asistiendo a una iglesia, recuerda que eres bienvenido en la Iglesia Bautista El Calvario. Anímate y decide acompañarnos este domingo. Nos dará mucho gusto saludarte. Y el domingo hay dos cultos. El primer culto inicia a las 9 de la mañana y el segundo culto empieza a las 11:30. Puedes asistir al culto que mejor se acomode a tu horario. Además, entre los dos cultos a las 10:30 inicia la escuela dominical. Si necesitas más información, puedes llamar al teléfono de la iglesia, que es el 81-83-47-11-08, o puedes comunicarte al WhatsApp 811-590-9879. Con gusto te ayudaremos. Y Joel está listo para continuar con el tema Crisis de la Media Vida. Escuchemos con atención. Adelante, Joel.
1: Gracias, Paco, y gracias a todos ustedes, familia, por escucharnos el día de hoy siempre. Gracias por sus oraciones. Gracias por la confianza de compartir sus peticiones de oración. Y sabemos, familia, que tú no estás por accidente escuchando este programa. Dios tiene un propósito muy claro para ti el día de hoy, y el que comenzó en vosotros la buena obra, la perfeccionará hasta el día de Jesucristo. Oh, mi Señor, qué hermosa familia, así que vamos adelante. Dios no deja a medias las cosas, Él va a dar el cambio, Él va a dar el crecimiento espiritual que empezó en ti. Qué hermoso. Así que vamos a seguir adelante, familia, y vamos a seguir también adelante en el tema. Ya no me quieren dar trabajo. Cuando te has quedado sin trabajo por la edad, primero no debes de dejar de buscarlo y segundo buscarlo con ganas de encontrarlo. Que no te dé pena decir que estás desempleado, en especial con tus amistades y los contactos que tú tengas, porque esos pueden ser muy útiles para poder conseguir de nuevo trabajo. También pide apoyo en oración. Ve a las reuniones de oración, pero que no te pase como aquel que se quedó sin empleo, iba a todas las reuniones de oración, a todos los estudios bíblicos y siempre pedía por un empleo. Y no faltaba a la iglesia y estaba constantemente ahí haciendo presencia. Hasta que ya no vieron al hermano. Luego alguien lo vio en la calle y le preguntó, oye, ¿qué pasa? Ya no te hemos visto por la iglesia. Ah, es que ya no he podido ir a la iglesia porque tengo mucho trabajo. Como que no coincide, ¿verdad? Las cosas, familia. Haz el compromiso con el Señor de que cuando tengas trabajo de nuevo, no digas ya conseguí trabajo. Di, el Señor ya me dio un nuevo trabajo. O sea, dale la gloria a Dios y no dejes de congregarte. Eso es muy importante, familia. Y de mejorar tu relación con Cristo cada día. Cuando te han despedido por tu edad, considera un cambio. No te aferres a hacer siempre lo mismo. Abre tu abanico de posibilidades y prepárate con cursos, con talleres, con diplomados de cómo puedes aprender nuevas cosas, cómo puedes llegar a conseguir trabajos diferentes al que tenías. Considera un cambio. En la media vida es una vida de cambios. Entra en un tiempo de meditación con Dios. Eso es muy importante, familia, para que te muestre los dones y talentos que te ha dado y que quizás no lo has estado usando. Ten por seguro que te asombrarás cuando lo descubras y sobre todo cuando los pongas en práctica. Los talentos vienen por la naturaleza y la genética de los padres. Los tienen todas las personas en el mundo, sean cristianas o no. Pero, aquí entre comillas, familia, hay una gran diferencia. Pones tus talentos.

0: actos al servicio de Dios, estos se magnifican porque estás honrando a Dios y no solamente los usas para ti mismo. Los dones espirituales vienen de Dios a través del Espíritu Santo. A Cristo como tu único y suficiente Salvador. Cuando naces de nuevo, el propósito principal de los talentos sirven para el trabajo diario y la ayuda a la sociedad en general. Se pueden usar para el arte, para los negocios, para el deporte, sin tener fe en Dios. Hay gente que no tiene fe en Dios, que no cree en Dios, que no ha entregado su vida a Cristo y tiene gran talento. Pero vuelvo y repito, pero cuando estos talentos los pones al servicio de Dios en la iglesia, y a la iglesia no hablo solamente de las cuatro paredes, sino a todos lados donde tú vas, y no solo lo usas para tu beneficio, el Señor bendecirá tu vida y te multiplicará tus talentos. Tenlo por hecho. Los dones espirituales sirven para construir, para animar y ayudar a la iglesia, el cuerpo de Cristo. Buscan dar la gloria directa a Dios y hacer crecer el Evangelio. Hay una parábola que nos habla de eso. Es la parábola de los talentos. Esta parábola muestra que debemos trabajar con diligencia y responsabilidad, invirtiendo bien la vida y los dones que Dios nos da. Algún día todos tendremos que dar cuentas a Jesús cuando Él regrese. Cristo nos da a cada uno una misión y talentos según nuestra capacidad para cumplir esa misión. Él nos da recursos como los dones, bienes materiales y conocimientos. Invertir talento significa que debemos desarrollar esas habilidades para el reino de Dios. Quizá nos hemos enfrascado solo en nuestros asuntos en todos estos años, familia, y hemos dejado de ser productivos para el Señor. Hoy es el día de desenterrar los talentos y ponerlos a producir, primero para el Señor. Luego Él es tan lindo, familia, que nos llena de bendiciones cuando lo hacemos. Esa parábola la puedes encontrar en Mateo 25, 14 al 30. Les voy a leer algunos de los versículos de la parábola porque no tengo tiempo para leerla toda, pero le pido que usted vaya y la analice ahí en su casa, porque el reino de los cielos es como un hombre que, yéndose lejos, llamó a sus siervos y les entregó sus bienes. A uno le dio 5 talentos, a otro 2 y a otro 1, cada uno conforme a su capacidad, y luego se fue. Y el que había recibido 5 talentos fue y negoció con ellos y ganó otros 5 talentos. Asimismo, el que había recibido 2 ganó otros 2. Pero el que había recibido 1 fue y cavó en la tierra y escondió el dinero de su señor. Después de mucho tiempo vino el señor de aquellos siervos y arregló cuentas con ellos. Y llegando el que había recibido 5 talentos, trajo otros 5 talentos, diciendo: Señor, 5 talentos me entregaste, aquí tienes, he ganado otros 5 talentos sobre ellos. Y su señor le dijo: Buen siervo y fiel, sobre poco has sido fiel, sobre mucho te pondré. Entra en el gozo de tu Señor. Fíjense qué hermosa, familia. Y así lo hizo con el que le dio 2 talentos, pero el que le dio 1 lo enterró. Es muy importante que vea la reacción del Señor cuando se dio cuenta que lo enterró. Por eso es muy importante, familia, si lo hemos enterrado, vamos a desenterrarlo y vamos a ponerlo a trabajar para la obra del Señor. Eso bendecirá tu vida en todos los aspectos. Te recuerdo que si tienes una petición de oración, mándanos un WhatsApp. Apúntale 811-590-9879, 811-590-9879. Ahora le paso el micrófono a Paco para cerrar el programa. Adelante, Paco, te escuchamos. Dios lo bendiga, familia. Ánimo.
1: Gracias, Joel, y gracias, familia, por continuar con nosotros. Es una bendición que juntos podamos reflexionar en la palabra de Dios. Y en la última sección del programa continuamos con la serie Crisis de la Media Vida. El tema de hoy, ya no me quieren dar trabajo. En el segmento anterior mencionamos que algunos temores de las personas de la mediana edad están relacionadas con la posibilidad de perder el trabajo. Vimos también que la palabra de Dios nos exhorta a confiar en el Señor y acercarnos a Él para pedir el sustento diario. Y hablando de temor, David nos da algunos consejos de cómo enfrentarlo. Uno de ellos está en el Salmo 56. Aquí David recuerda el tiempo en que huía de Saúl y llegó a la tierra de Gat. Los filisteos lo reconocieron y amenazaban con matarlo. Y estando en peligro de muerte, David exclama en el verso 3: En el día que temo, yo en ti confío. Tal vez no estemos en una situación donde nuestra vida peligre a causa de los enemigos, pero perder el trabajo a la mediana edad nos coloca en una situación muy adversa. Si esto no sucede, sigamos el ejemplo de David y respondamos al temor confiando en el Señor. Y en la Biblia tenemos algunas verdades que podemos poner en práctica cuando la duda y el temor intentan controlar nuestra mente. ¿Cuáles verdades? Primera, acepte que Dios dirige los acontecimientos de su vida. Muchas veces las situaciones difíciles nos toman por sorpresa, pero a Dios no. Jeremías 10:23 nos dice: Conozco, oh Jehová, que el hombre no es señor de su camino, ni del hombre que camina es el ordenar sus pasos. Debemos empezar reconociendo que nosotros no tenemos control sobre muchas cosas, pero esto no significa que cuando lleguen las crisis seremos arrastrados por la adversidad. ¿Por qué no? Porque Dios es soberano y aún la adversidad que llega a nuestra vida está bajo su control. Así que podemos estar seguros que en medio de la adversidad estamos seguros. Además, el Salmo 103, 13 y 14 nos dice: Como el Padre se compadece de sus hijos, se compadece el Señor de los que le temen, porque Él conoce nuestra condición, se acuerda de que somos polvo. Dios nos trata como un Padre amoroso. Nos trata con gran misericordia y profundo cuidado. Conoce nuestra condición y nunca nos desampara. Segunda, descubre el poder de Dios en su debilidad. Pablo escribió en 2 Corintios 12:9 y me ha dicho: Bástate mi gracia, porque mi poder se perfecciona en la debilidad. Por tanto, de buena gana me gloriaré, más bien en mis debilidades, para que repose sobre mí el poder de Cristo. Perder el trabajo en la mediana edad nos puede hacer sentir fracasados y vulnerables. A vernos en desventaja al buscar un nuevo trabajo. Y las estadísticas nos muestran que la edad sí es una debilidad al momento de buscar trabajo. Pero eso no debe desanimarnos, porque en nuestra debilidad se manifiesta el poder de Dios. Mire, Dios llamó a Moisés siendo pastor de ovejas y le dio una nueva tarea: sacar a Israel de Egipto y llevarlo a la tierra prometida. Moisés, de 80 años, tuvo éxito, no porque fuera el más fuerte o el más capaz, sino porque Dios lo empoderó. Y eso Dios hace por usted. Tercera, ponga su futuro en las manos de Dios. Jesús enseñó a sus discípulos y nos enseña a nosotros a no preocuparnos por las necesidades básicas. En Mateo 6:25-27 leemos: Por tanto, os digo, no os afanéis por vuestra vida, ¿qué habéis de comer o qué habéis de beber? Ni por vuestro cuerpo, ¿qué habéis de vestir? ¿No es la vida más que el alimento y el cuerpo más que el vestido? Mirad las aves del cielo, que no siembran, ni siegan, ni recogen en graneros, y vuestro Padre Celestial las alimenta. ¿No valéis vosotros mucho más que ellas? ¿Y quién de vosotros podrá, por mucho que se afane, añadir a su estatura un codo? No lo olvide, para el Señor usted es muy valioso y que Él sustenta su vida. Además, tenga presente que la ansiedad no resuelve los problemas y es una señal de incredulidad. Por eso hoy somos llamados a confiar en el Señor. Él suple sus necesidades y las de su familia. Y con la certeza de que Dios cumple su palabra, llegamos al final del programa. A nombre del equipo Suena Familiar, agradezco su amable atención y lo invito a que el próximo miércoles, en este mismo horario, nos acompañe en nuestro siguiente programa con el tema La crisis de la media vida y la jubilación. Un tema muy interesante, lo esperamos. Familia, alaba al Señor. Él te ha dado un espíritu de poder, de amor y de dominio propio.
2: Por hoy, hemos llegado al final del programa. 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Que Dios te bendiga

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0: Son las 8, las 8 en punto. Temperatura 22 grados centígrados.
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Gracias por tu sangre preciosa que me ha dado libertad. Gracias por haber perdonado todos mis pecados. Y gracias por darme la salvación y no la condenación.

1-866-428-67, terminación 92 y también al 93. Comuníquese si tiene alguna petición de oración, alguna acción de gracias, 81-80-12-49-21 con nuestro hermano Juan Lozano, 81-80-12-49-21 y también al 81-81-80-11-01, 81-81-80-11-01. Muy bien, vamos a continuar esta mañana. Un saludo para usted que nos está escuchando. Comenzamos con un poco retrasados con el tiempo, algunos detalles, pero estamos listos y esperamos en Dios que Él bendiga el mensaje este día. Vamos a ir a este canto, luego va a venir su hermano Juan para compartirnos la reflexión. No le cambie, regresamos.

Continuamos, 8 de la mañana con 20 minutos, 8 de la mañana con 20 minutos. Le seguimos invitando para que se comunique. Si tiene alguna petición de oración, alguna acción de gracias, recuerde que estamos en vivo. Y la razón por la cual estamos en vivo, bueno, es obviamente para hacer contacto con usted. Si nos está escuchando, recuerde que somos un ministerio de la Iglesia Bautista Bíblica de la Gracia. Nuestro propósito es predicar el único evangelio de la Biblia, según 1 Corintios 15, 3 y 4. Todo el consejo, la palabra de Dios, y independientemente de los problemas, su vida en este instante, lo que usted esté pasando, recordarle que hay un Dios en el cielo, que si amanecimos hoy es porque Dios tiene un plan, un propósito maravilloso, y Dios quiere ayudarnos independientemente de las pruebas, las dificultades que usted está enfrentando. Quizás tiene algún enfermo en casa, clínica, hospital, con una enfermedad terminal, o le han dicho que ya no hay nada que hacer. Bueno, siempre hay algo que hacer. Mientras hay vida, hay que encauzar todo en las manos de nuestro Dios, y que el de la gracia, solo Dios es quien nos da la vida y quien puede decir hasta dónde esta va a terminar. Pero sobre todo, también si usted está pasando por la partida de algún ser querido,

0: que Dios le dé la gracia, el consuelo, la fortaleza y llene ese hueco, ese vacío y saber que tenemos una esperanza en Cristo. Así es que le invitamos pues para que se comunique, no es ninguna molestia, es un privilegio poderle servir al 813-428-6792 y 93, 813-428-6792 y 93, el celular 8181-8011-01, 8181-8011-01 y también al 8180-1249-21 con nuestro hermano Juan Lozano. Muy bien, vamos a pedir a nuestro hermano Juan que nos comparte la reflexión, ore y así entramos al mensaje.
1: Buenos días. En Miqueas capítulo 7, versículo 19, Él tornará, Él tendrá compasión de nosotros, Él sujetará nuestras iniquidades y echará en los profundos del mar todos nuestros pecados. Y en 1 Juan 3, 20 dice, porque si nuestro corazón nos condena, mayor es Dios que nuestro corazón y conoce todas las cosas. El título de la reflexión de hoy, prohibido pescar. Corrie ten Boom fue deportada a Ravensbrück porque ella y su familia habían escondido judíos. Después de la guerra, hablaba mucho del perdón de Dios. Ella misma había perdonado a uno de los guardias del campo de Ravensbrück que la había maltratado. Sobre los pecados perdonados escribió, cuando confesamos nuestros pecados, Dios los echa a las profundidades del mar y desaparecen para siempre. Creo que entonces Dios pone allí un cartel que dice, prohibido pescar. Sí, cuando Dios perdona nuestros pecados, lo hace completamente. No tenemos que sacar a la superficie nuestras malas acciones acusándonos constantemente. Aceptemos su perdón y su gracia perfecta, dirigiendo nuestra mirada a la cruz donde Dios no perdonó a su Hijo, haciéndole sufrir el castigo que nosotros merecíamos. Limpiar la extensión y la profundidad del perdón de Dios, sería socavar el valor infinito del sacrificio de Cristo. Si usted aún tiene dudas, escuche este mensaje. Venid luego, dice el Señor, y estaremos a cuenta. Si vuestros pecados fueren como la grana, como la nieve, serán emblanquecidos. Isaías 1:18. Si nos estancamos en la vergüenza y los sentimientos de indignidad, también nos privamos de la libertad que nos da el perdón de Dios para servirle de todo corazón. Pidamos a Dios que nos ayude a creer plenamente en su perdón. Recuerde que Él echó sus pecados al fondo del mar. Gracias, Padre, te damos por esta reflexión. Bendice ahora tu palabra que el pastor nos va a predicar en esta hora. Bendice nuestro radio escuchas. Y habla nuestras vidas, por favor, te lo rogamos en el nombre de Cristo Jesús. Amén.
0: Muy bien, si usted tiene Biblia, quiero invitarle en el libro de Filipenses. En Filipenses capítulo 3, vamos a leer lo siguiente, dice la palabra de Dios, resta, hermanos míos, que os regocijéis en el Señor. Escribir las mismas cosas a mí ciertamente no me es gravoso, mas para vosotros es seguro. Y después vamos a brincar para redimir tiempo hasta el versículo 7. Dice, mas las cosas que para mí eran ganancia las estimé como pérdida por amor de Cristo. Y aún más que ciertamente todas las cosas tengo por pérdida por la excelencia del conocimiento de Cristo Jesús, Señor mío, por el cual lo he perdido todo y lo tengo por estiércol, por ganar a Cristo y ser hallado en Él, no teniendo mi propia justicia, que es la de la ley, sino la de la fe, que es en Cristo, la justicia que es de Dios por fe. Y para conocerle a Él y el padecimiento de su resurrección y la comunión de sus padecimientos, siendo hecho conforme a su muerte. Bien, en estos pasajes que tenemos aquí, la palabra de Dios nos habla de esta carta que Pablo envía a esta iglesia de los filipenses. Y en este contexto, él va a decir lo que para él es el vivir. Ya lo ha dicho en el capítulo 1, versículo 21, que su vivir es Cristo. Estamos en este mes hablando de fruto en mi mayordomía y la mayordomía total. Algo con lo que el enemigo está destruyendo hoy en día vidas, familias, ministerios, es con la misma libertad que tenemos en Cristo. El Señor nos ha hecho libres para que nosotros podamos servir a Jesús en libertad. Dice versículo 13, porque vosotros, hermanos, habéis sido llamados a libertad, solamente que no uséis la libertad por ocasión a la carne, sino que os sirváis por amor los unos a los otros. En este pasaje, entonces, el apóstol nos está recordando que la libertad es para servir a otros, no para convertirla en libertinaje. Y si vamos a servir a Dios en una mayordomía total, como ya hemos recalcado una y otra vez, la mayordomía muchas veces solamente lo relacionamos con la administración del dinero, de los bienes materiales, pero más todavía implica varias áreas. La mayordomía tiene que ver con el servicio, la dedicación, la adoración, la entrega. Y ese es el tema de hoy, una mayordomía total.

Gracias, Señor, por morir por mí en la cruz. Gracias por tu sangre preciosa que me ha dado libertad. Gracias por haber perdonado todos mis pecados. Y gracias por darme la salvación y no la condenación.

Y él dijo, ¿quién eres, Señor? Y el Señor le dijo, yo soy Jesús a quien tú persigues. Dura cosa te es dar coces contra el aguijón. Entonces aquí en estos pasajes podemos ver tres cosas. Primero, vemos cómo él vio una luz, luego oyó una voz y después, versículo 8, él obedece un llamado. Esto sería prácticamente una base sencilla del encuentro de Pablo con Cristo. Él ve esa luz, oye esa voz y recibe un llamado. Pero el punto aquí es el versículo 5, dice la palabra de Dios que él preguntó y él dijo, ¿quién eres, Señor? ¿Quién eres, Señor? Y el Señor dijo, yo soy Jesús a quien tú persigues. Y el Señor le dice, Pablo pregunta entonces, Señor, ¿qué quieres que yo haga? Y el Señor le dijo, levántate y entra en la ciudad y te será dicho lo que debes de hacer. Entonces aquí podemos ver que el apóstol está ya en ese encuentro con Jesús y todo lo contrario a lo que él esperaba, todo lo contrario a lo que él buscaba, llevar a estos cristianos. Pero el punto central aquí es que Pablo lo que va a entender es que no es a los cristianos a quien está persiguiendo. Pablo ahora va a entender que es a Jesús. El Señor le hace saber, yo soy Jesús a quien tú persigues. Entonces, Señor simple y sencillamente le aclara a Pablo que su concepto o lo que él está buscando está equivocado. Él piensa que está persiguiendo a los cristianos. En realidad está persiguiendo la iglesia que Cristo ha comprado con su sangre. Y él aquí llega a un punto donde él reconoce. Lo llama Señor. Primero le dice, ¿quién eres, Señor? La primera pregunta, versículo 5, al final, Señor. Y luego después, en la siguiente, Pablo dice, Señor, ¿qué quieres que yo haga? Señor, ¿qué quieres que yo haga? Ahora él ya reconoce que es a Jesús. Y él tuvo un reconocimiento total. Él tuvo un reconocimiento total de Dios. Y vamos a entender entonces la mayordomía total. Tenemos que llegar a este punto, como ya lo dijimos por creación, Génesis 1:1, de reconocer que Dios es dueño absoluto y absolutamente dueño de todo. Segundo, debemos oír, rendirnos a cuando tenemos ese encuentro, cuando sabemos que Dios en su gracia y misericordia, Él nos permite, Él nos ayuda, Él nos tiene un plan, un propósito. Entonces, vimos ya en primer lugar un total reconocimiento de Dios. Segundo, vemos una total entrega a Dios. Una total entrega a Dios. Ya el apóstol en Filipenses, el libro donde estamos, en el capítulo 1, versículo 21, dice Filipenses 1:21, porque para mí, dice Pablo, el vivir es Cristo y el morir es ganancia. De entrada podemos decir en ese segundo punto que Pablo tomó a Cristo como su vivir. O sea, la vida de Cristo, la vida de Pablo era Cristo. Todo era Cristo. Su vida era una vida cristocéntrica. Nada hacía sin la voluntad de Él. Todo lo que buscaba, todo lo que hacía era encauzado a cumplir con ese propósito. Si usted lee el capítulo 20, versículo 24 de Actos o Hechos, Él está determinado a acabar su carrera con gozo. Aquí en Filipenses capítulo 3, versículo 12 al 14, él dice que todavía no ha terminado su carrera. Pero en 2 Timoteo capítulo 4, versículo 6 al 8, dice que él terminó su carrera. Él peleó la batalla, acabó su carrera. Esa era la vida del apóstol. Entonces vemos una mayordomía total, vemos que tuvo un reconocimiento total reconocimiento de Dios, una total entrega a Dios, y él lo hizo de esa manera. Dejó todos sus títulos, todas sus credenciales. En el capítulo 3, el apóstol dice que aunque yo tengo también de qué confiar en la carne, si alguno piensa, le parece que tiene de qué confiar en la carne, Pablo dice yo más. Y dice el versículo 5 y 6, en cuanto a las cosas que él tenía en el judaísmo, siendo un fariseo, el linaje, la tribu de Benjamín, de donde él venía, él se consideraba un hebreo de hebreos. O sea, por credenciales y títulos no paraba, pero él todo lo hizo eso a un lado.
Y dice el versículo 7 que las cosas que para él eran ganancia las estimó como pérdida por amor de Cristo. Por amor de Cristo lo perdió todo. Y aún ciertamente todas las cosas tengo por pérdida. Él lo perdió todo por Cristo. Ahí vemos esa entrega total. Entonces, primero reconoció un reconocimiento total, un total reconocimiento de Dios. Segundo, una total entrega. Esa es la razón por la que tristemente a veces muchos cristianos no disfrutan la vida cristiana, no disfrutan el ministerio, porque están con un pie en el mundo, pie en la iglesia, un corazón partido, y Dios no quiere mitad de corazón. Dios dice su palabra que debemos amarlo con todo nuestro corazón, con toda nuestra mente, con todas nuestras fuerzas, con todo nuestro ser. Debemos servir a Dios con todo. Debe ser una entrega total. Entonces vemos un total reconocimiento a Dios, una total entrega a Dios. Y también él inició de ceros, sirviendo. Pablo, cuando lo vemos allí en la iglesia de Antioquía, primero, después de ser salvo, intentó estar en la iglesia en Jerusalén. Al principio los apóstoles y discípulos le tenían miedo, no creyendo que fuese un cristiano, creían que estaba entrando de una manera encubierta. Bernabé lo tomó, les dio referencias y él les dio testimonio. Luego después, mismo Bernabé, cuando lo mandan a Antioquía, cumple su misión en Antioquía, va a buscar a Pablo y lo trae de regreso y lo trae aquí a esta iglesia de Antioquía. Y él va a Tarso para buscarlo allá donde se encuentra el apóstol y lo regresa. Y en el capítulo 13 podemos ver cómo él empezó de cero sirviendo allí, siendo uno más de los que servían. Ya sus títulos, sus credenciales, todo eso lo ha dejado, está sirviendo como un simple siervo. Ahora podemos ver, por último, una total obediencia a Dios. Primero vimos un total reconocimiento de Dios, una total entrega a Dios, y después vemos una total obediencia a Dios. El secreto de una mayordomía total viene de una obediencia total. El secreto de una mayordomía total viene de una obediencia total. Primero, podemos ver que él admitió ser bautizado por un desconocido. Ananías, en el capítulo 9, es enviado por el Señor. Al principio, como todos los demás, Ananías tenía temor. Cuando le dice a quién va a ir a buscar y a quién va a ir a bautizar, a darle el mensaje, Ananías se resistió hasta que el Señor le dijo, ve, porque este es un vaso escogido. Él va a llevar mi nombre, le dice todo lo que va a hacer. Y Ananías fue, entró, y él pone sus manos sobre Saulo, recobra la vista, y luego es bautizado. Pero Pablo no puso ninguna resistencia. Pablo no dijo, pues yo quiero que venga un apóstol de renombre y sea él quien me bautice. A ellos son a los que el Señor envió. En una manera humilde, admitió ser bautizado por este hombre que había sido autorizado por el Señor para bautizarle. Luego también toma como su mentor a Bernabé. Si usted ve en los primeros viajes, Bernabé aparece primero y después Pablo. Y él estaba bajo ese liderazgo. Después es Pablo, obviamente se separan y es Pablo quien ya va a tomar su ministerio, su posición que Dios le ha encomendado. Pero podemos ver cómo él admitió ser bautizado por un desconocido, tomó como su mentor a Bernabé, pero una obediencia total. Finalmente podemos ver dos ocasiones en que el apóstol recibe la visita, el consuelo y fortaleza del Señor. Uno dentro de su viaje misionero en el capítulo 18, allí podemos ver en el versículo 18:9, dice la palabra de Dios. Entonces el Señor dijo de noche en visión a Pablo, no temas, sino habla y no calles, porque yo estoy contigo y ninguno te acometerá para hacerte mal, porque yo tengo mucho pueblo en esta ciudad. Primero, el Señor le anima y le dice a Pablo, allí en Corintio, llega a Atenas, y se va de Atenas, llega a Corintio en el capítulo 18, versículo 1, y allí en ese lugar, Pablo es confortado por el Señor y le anima para que él siga adelante, continúe con su ministerio. Después, cuando ya está siendo confrontado, el Señor le dice allí, cuando ya está en mano de las autoridades, en el capítulo 20,
3 podemos ver en el versículo 11, el Señor viene y le anima. ¿Qué bendición es eso? Que cuando el Señor estamos en pruebas, en dificultades, el Señor viene para animar. Dice el versículo 11 del capítulo 23, ten ánimo, Pablo, porque como has testificado de mí en Jerusalén, así es menester que testifiques también en Roma. Entonces aquí, en este pasaje, podemos ver cómo el apóstol ahora recibe el consuelo, la fortaleza y el ánimo de parte del Señor en dos ocasiones, en Corintio y ahora va a emprender. Luego también vamos a verlo en el naufragio. Allí, como dice Pablo, que el ángel del Señor estuvo con él en esa noche en que todos pensaban morir, pero gracias a Dios que cuando estamos en las tormentas, en las dificultades, Dios siempre llega, Dios siempre envía su palabra, Dios siempre da su mensaje. Entonces, si nosotros tenemos una mayordomía total, tenemos que reconocer que Dios, un total reconocimiento de Dios por creación y siendo salvos por redención, le pertenecemos. Segundo, debemos también tener no solamente un reconocimiento, total reconocimiento de Dios, debemos tener una total entrega a Dios. Un cristiano nunca será lo que debe de ser y nunca hará lo que debe de ser hasta que se rinda totalmente. Es triste cuántos están resistiendo a la voluntad de Dios, a los consejos, al plan, al propósito de Dios. Hasta que no nos entreguemos totalmente a Dios, no vamos a poder gozar de eso. Debemos rendirnos a Él y luego después, finalmente, una total obediencia a Dios. Y cuando tenemos una total obediencia a Dios, vamos a tener una mayordomía total. Comenzaremos a experimentar el gozo, la bendición, el fruto, la eficacia del servicio cristiano. Pero para esto puede ser, querido amigo, que usted todavía no se ha entregado a Cristo y no le ha reconocido como el Creador, pero también como el Señor soberano. Si usted en esta mañana no tiene la seguridad, con certeza, de que si el Señor viniera hoy o Él le llamara, usted iría al cielo. Es importante que usted hoy abra su corazón a Cristo. Lo primero, para que usted pueda experimentar el gozo, la bendición, la vida eterna, usted tiene que reconocer que es un pecador, porque hasta que no reconozca que es un pecador, no verá la necesidad de un Salvador. Mire, de una manera fácil, sencilla, para que usted tenga la vida eterna y en este instante su nombre sea escrito en el libro de la vida, usted debe reconocer que es un pecador, que por su pecado hay una paga, que es la muerte del infierno, pero que hay un Salvador y un Redentor, que es Cristo Jesús, quien pagó con su sangre el precio de nuestra salvación, y que Él dice que si nos arrepentimos y le recibimos como nuestro Señor y Salvador, Él puede y Él quiere salvarnos, perdonarnos y darnos vida eterna. Si usted en esta hora todavía no ha recibido a Cristo como Señor y Salvador, yo le invito a que en este momento abra su corazón y haga esta sencilla a Dios que nos está viendo, que nos está escuchando. Mi oración solamente será una guía. Usted dígale de todo corazón estas palabras y diga: Señor, he escuchado el mensaje y en esta hora yo reconozco que tú eres Dios. Y Señor, también siendo Dios me entrego a ti y Señor quiero obedecer a ti. Señor, en este día, en esta hora, en este momento, te invito a entrar a mi corazón y te pido que me perdones, que me laves de todos mis pecados con tu sangre preciosa, que me perdones, que me dé la vida eterna y que escriba mi nombre en el libro de la vida para que me lleves al cielo el día que tú vengas o el día que tú me llames. Gracias por salvarme, gracias por perdonarme y gracias por darme la vida eterna que tú prometes en tu palabra. Te lo pido, Dios, en nombre de Cristo. Amén y amén. Si usted hizo esta sencilla oración, déjeme decirle que la Biblia dice, no yo, que usted ahora es un hijo de Dios. Usted ahora tiene la vida eterna. Y Dios, en esta fecha, 17 de agosto de este año 2026, Él ha anotado su nombre en el libro de la vida. Pero queremos gozarnos con usted. Queremos orar por usted. Me gustaría que nos contactara y nos mande un mensaje. Nos diga: Pastor, yo hoy recibí a Cristo como mi Señor y Salvador. Y anote esta fecha como su fecha de cumpleaños espiritualmente hablando. Vamos a ir a este siguiente canto. Luego viene nuestro hermano Juan ya para terminar el programa. No le cambie, regresamos.

Bien, continuamos adelante. Pues ahí está el mensaje, ahí batallando en este día con este programa, problemas aquí, pero gracias a Dios que ahí está el mensaje, se pudo compartir la palabra de Dios, que es lo más importante. Son las 8:54. Gracias a aquellos que pues se pudieron comunicar con nosotros. Gracias a nuestra hermana Elisa Reta, una hermana anciana ya, y nos sigue a través de la radio. Gracias, Dios le bendiga, y estamos orando por las peticiones que nos comparte nuestra hermana Julia Ponce también, como en cada programa, lista, y pues también tomando en cuenta cada petición que nos comparte. Nuestra hermana Rosario López también, como en cada programa, mi hermana Aide Barrientos también, y pues más hermanos que no se pudieron comunicar, pero que sabemos que están al pendiente de nuestro programa. Igualmente, ahí en el YouTube, en el Facebook, pues también le pedimos disculpas con este problema que se nos presentó, y pues los traíamos para allá y para acá. Pero gracias a Dios, ahí está el mensaje que se predicó de nuestro pastor, y pues que Dios nos ayude. Ahí pedimos de sus oraciones para cada uno de los programas que nos restan de esta semana. Vamos iniciando. Que Dios nos ayude para que no se vuelvan a presentar este problema. Gracias también a Roxana Martínez, que nos llamó. Tenemos aquí su petición también. Vamos a orar en una manera general. Amado Dios, gracias te damos en esta mañana porque ha sido bueno. Tu bendita palabra se predicó, que es lo principal, Señor. Y gracias por los cantos, la reflexión, Padre, también que pudimos escuchar. Y pedimos, Padre, que nos sigas ayudando a seguir adelante con este ministerio. Bendice a nuestro pastor, bendice a cada uno de estos hermanos que nos llamaron. Tuvieron la oportunidad y tenemos pues aquí sus peticiones que de antemano tú ya conoces, las cuales ponemos en tus manos para que contestes conforme a lo grande de tu poder y misericordia. Bendice pues el resto de este programa y pues ayúdanos, Padre, para que en estos días de programa que siguen, pues seas con nosotros si no se presenten estos problemas. Gracias por todo, gracias en el nombre de Cristo Jesús, te lo pedimos todo, amén. Bien, quiero dar un teléfono al cual usted nos puede llamar al terminar el programa. En el transcurso del día o de la semana, recuerde que los teléfonos que usamos ahorita en el programa o en cada programa que transmitimos, aquí se quedan los teléfonos y el celular que anunciamos para que nos llamen. Aquí se quedan y los usamos hasta el siguiente programa. En este caso, hasta mañana martes por la tarde transmitimos de 5 a 6 de la tarde. Así es que puede llamarnos en el transcurso de terminar el programa del día o de la semana al 81-83-16-42-10. 81-83-16-42-10, que es el teléfono local de nuestra iglesia. Y el celular de mi pastor, Raúl Reyes, 811-044-2576. 811-044-2576. El celular de un servidor, Juan Lozano, 81-80-12-49-21. 81-80-12-49-21. Bien, no nos resta más que agradecer su atención y Dios les bendiga, que tengan un buen inicio de semana. Les dejamos con este canto.

0: Gracias. 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
13: Sí, estábamos en Padre, no exasperéis a vuestros hijos el domingo, para que no se desalienten. Siervos, obedeced en todo a vuestros amos terrenales. Vamos a trabajar en esa parte, la 22, en cuanto a la forma de conducta con los patrones, por así decir. Tal vez ahora no es como en aquellos días que eran amos, pero en aquellos días, aunque eran amos, todavía Pablo instruía a que los que eran esclavos no lo hicieran siquiera por la esclavitud, sino por amor a Dios. Mucho más ahora nosotros, en el hecho del trabajo con personas a los cuales trabajamos o para los cuales trabajamos para, todo tiene que ser hecho de una manera en la cual Dios es agradado en todo. ¿Sí? So, vamos a partir de ahí. En Colosenses 3:22. Siervos, obedeced en todo, en el nombre del Señor Jesús, a vuestros amos terrenales, no sirviendo al ojo como los que quieren agradar a los hombres, sino con corazón sincero, temiendo a Dios. Y todo lo que hagáis, hacedlo de corazón como para el Señor y no para los hombres, sabiendo que del Señor recibiréis la recompensa de la herencia, porque a Cristo el Señor servís. Mas el que hace injusticia recibirá la injusticia que hiciere, porque no hay acepción de personas. Amén. De eso es lo que vamos a estar trabajando, en esa forma de conducta. Si se fijan, hemos sido a través de los esposos, esposas, hijos. Ahora nos toca el comportamiento con el prójimo general, específicamente el patrón, el dueño, el señor, el amo, según a donde quiera que se escuche o lo que haya, amos, patrones, en fin. Si ustedes se fijan aquí a lo largo de esas, se está mirando, lo que Dios está buscando no es como que tú aprendas a tener diferentes conductas, o cómo debo de portarme con mi esposa, cómo debo de portarme con mis hijos, o cómo debo de portarme con mi esposo o mis hijos o con el prójimo, sino está yendo completamente al corazón. Sí, para que no se concentren, como en el cristianismo se hace, haz de cuenta como pasos, o tengo que hacer estas cosas o aquellas. Recuerda que lo que se está trabajando es en el corazón, que el corazón sea el correcto. O sea, no queremos un pueblo instruido, bueno, me toca hablar con mis hijos, a ver cómo tengo que hacerle. O no, me toca hablar con mi patrón, o me toca dar el trato a mi patrón, o me toca hablar con mi esposa, o me toca darle trato a mi esposa, cómo tengo que hacer las cosas. No se quiere eso, se quiere un corazón bueno, un corazón puro, que no tenga que detenerse en frente de una situación. Por ejemplo, ¿cómo le hago ahora aquí con mi esposa? ¿O cómo le hago con mi marido? Sino un corazón puro que prácticamente por causa de la pureza de Dios en él, haga lo correcto de manera natural, sin estarse deteniendo, a ver, espérame, ¿cuál hago aquí? ¿Sí? Recuerden que les estamos, la forma de prédica que hemos estado trabajando con, va desarrollándose a un corazón. No se te está enseñando a tener métodos o cómo hacer las cosas. No estás aprendiendo a cocinar un huevo, estás aprendiendo a vivir conforme el corazón de Dios. ¿Sí la ven? Por lo tanto, como estás aprendiendo a vivir conforme el corazón de Dios, es por medio del Señor que tú vas a vivir y vas a hacer todas las cosas. Entonces, con un corazón bueno, un hombre siempre va a saber lo que tiene que hacer con su esposa, siempre va a saber el tipo de trato que tiene que darle a sus hijos, siempre va a saber cómo ser con su prójimo, con su jefe, en este caso, como estamos hablando aquí. ¿Sí? No tiene que detenerse así como, a ver, ¿qué es lo que tengo que hacer aquí? Hay que crecer. Tal vez en un momento dado te detuviste. ¿Ok? Y si todavía no has crecido, vas a tener que detenerte. Es mejor que te detengas a pensar lo que vas a hacer y hagas lo correcto, en lugar de que nada más hagas lo que se te viene. Si es dando por hecho que fuese malo, ¿sí? Entonces, la forma de trabajo en la que estamos trabajando es para que el corazón sea un corazón bueno. Recuerden, no estoy hablando a un pueblo que aún no ha nacido de Dios, sino a los que se les dio el poder de nacer de arriba, la habilidad, el derecho, por ende, tienen un corazón bueno, ¿sí? Como les he dicho antes, solamente es entrenamiento. El corazón que tienes viene de arriba. Si naciste de arriba, Dios te lo dio. Ahora, lo único que Dios está buscando es entrenar, ¿sí?, a este corazón para que éste haga la voluntad del Padre. Tiene que enseñarle al corazón a amar, a vivir una vida humilde, sencillo, puro de corazón. ¿Nos entendemos? para que se pueda vivir conforme a la voluntad del Señor. Entonces, otra vez, siervos, obedeced en todo a vuestros amos terrenales. ¿Sí? Si ustedes se fijan, cuando hablamos de las mujeres, dice, mujeres, obedezcan o sujétense a sus maridos en todo. Salió la pregunta. Pero si hace esto, los maridos, ¿a dónde salió la pregunta? O los hijos, sujétate a vuestros padres en todo. Sale la pregunta, que esta parte. Siervos, sujétense, obedeced en todo a vuestros amos terrenales. ¿Te fijas? Siervos en todo, hijos en todo, esposas en todo. ¿Sí? No queremos un asunto como lo que hemos hablado de, pues, ¿qué es todo? ¿Sí? No queremos que determines tú en qué sujetarte o en qué no sujetarte. Estamos hablando de un corazón obediente a Dios, tanto el del hombre, tanto el de la mujer, un corazón donde no exista la rebeldía, un corazón donde no esté buscando una excusa o algo para de esa manera no obedecer. ¿Sí? O sea, Dios quiere los corazones de tal manera que en ellos no exista ni lo más mínimo de rebeldía, de soberbia, ni siquiera el pensamiento de rebeldía en el corazón. ¿Sí? Porque sí va a haber ocasiones, porque una de las cosas, porque sí, como hemos hablado y preguntaron, pero ¿qué tal si mi esposo me pide esto, que es contra Dios? Ahí es donde queda la confianza de tuya, recargándote en Dios, de que Él no te va a pedir cosas que tú no tienes que hacer. Lo mismo es los hijos con los padres y lo mismo es de siervos con patrones. ¿Sí? Recuerda, aquí no estamos estudiando qué cosas son las que tus patrones te pueden pedir para que tú hagas y tú obedezcas. Aquí estamos hablando de tu obediencia. ¿Cómo tiene que ser? Porque si tú determinas, hoy en día la rebeldía grande existe porque la obediencia no se cumple por el hecho de que yo no voy a obedecer esto porque me está pidiendo esto. Y eso es rebeldía. ¿Sí? No estás hablando, no te fijes en lo que te está pidiendo. Fíjate en tu desarrollo. En tu desarrollo únicamente. En tu obediencia. Nada más. No por qué, no quién o qué es lo que te están pidiendo. Sino nada más en la obediencia para evitar tropiezos. Porque si tú le pones, si tú encuentras por un momento dado, me miro mejor, me sentía oscuro. Miro mejor. Más claro. Entonces, ese es el plan. El plan es concentrarte en la obediencia, porque una de las razones que este día se ha practicado mucho la desobediencia es porque para obedecer a alguien se empieza a escudriñar la orden. Y cuando no se quiere obedecer, pues más se escudriña la orden todavía. Y eso te lleva a desobedecer. ¿No entendemos? Entonces, cada uno tiene que concentrarse específicamente en la obediencia, porque si hay desobediencia, te desarrollas en ella. Si tú practicas desobediencia aún en cantidades pequeñas, te estás desarrollando en la desobediencia. No te estás desarrollando en la obediencia. Únicamente desarrollas en la obediencia cuando obedeces. Y la obediencia al marido, a los padres y al patrón, si eres fiel en lo poco, en lo mucho te pondré. Porque los hombres dicen, no, a Dios sí, pero mi esposo, mi padre, mi madre o mi prójimo. O sea, a Dios me voy a sujetar, pero pues ellos, ¿quiénes son? Y ahí viene la rebeldía. Recuerda, el aprender obediencia entre prójimos es súper importante porque eso va a determinar nuestra obediencia para con Dios. Porque tú no puedes decir que eres obediente para con Dios cuando no estás siendo obediente con tu prójimo. Y esto incluye a todo tu prójimo. ¿Sí? Porque aparte de este mandamiento, aunque ahorita estamos hablando únicamente en el asunto de los patrones, también la Biblia claramente dice sujetaos los unos a los otros. Entonces la obediencia tiene que ser un asunto bien primordial y bien trabajado en la vida de cada uno de los que dicen seguir al Señor o que están siguiendo al Señor para que realmente se desarrollen en la obediencia. Porque te repito, si tú no obedeces a los hombres a los cuales ves y estás escuchando audiblemente su voz diciéndote claramente lo que hagan, no vas a obedecer al Padre. Y eso va a ser seguro, porque la pequeña desobediencia te va a llevar a ser más desobediente. Cualquier cosa que te pida algo a alguien, tienes que hacerla. ¿Por qué? Si tú dices que no, si tu mujer te pide algo, obedece. Si tu esposo te pide algo, obedece. Si tus hijos te piden algo, hablando de que te están pidiendo, ¿puedes hacer esto? O sea, no como peticiones, sino como tipo orden, que hagas algo, algún favor. Hay que hacerlo. ¿Por qué? Porque Dios está buscando un corazón obediente en todo el esplendor, no únicamente en ciertas cosas, en todo. ¿Nos entendemos? ¿Por qué? No se trata de a quién tengo que obedecer, porque si no hubiera humanos en la tierra, todavía se pide de mi obediencia, ¿no? Vamos a poner por ejemplo a este Adán y Eva, o Adán cuando estaba él solo en el jardín del Edén. Todavía tenía que obedecer. Entonces, el prójimo, chiquitos o grandes, fueron dejados para probar la humildad de todos. ¿Sí? ¿Qué dijo el maestro? Ustedes han visto que los gobernantes del mundo se enseñorean unos de los otros. Entre vosotros no será así. ¿Qué dijo? Si alguno quiere ser el mayor, ¿sea qué? El servidor. ¿Qué significa? Si yo soy el mayor y tú me pides algo, ¿qué tengo que hacer? Obedecer. Pero si me pongo en mi caballo, no, aquí yo soy el señor. Tú tienes que servirme a mí. ¿Estoy desarrollando obediencia? ¿Verdad que no? Dios lo dijo bien claro. Servirse unos a los otros. Si quieres ser mayor en el reino de los cielos, tienes que ser servidor de los demás. Y no estamos hablando únicamente en la acción. O no, yo quiero ser el mayor en el reino de los cielos, o voy a sujetarme a los demás. Eso ya es un alevosía y ventaja. Estamos hablando de un corazón que realmente se deleita en la obediencia al Padre. ¿Nos entendemos? No estamos

22. ¿Sí? Siervos, obedeced en todo a vuestros amos terrenales, no sirviendo al ojo. ¿Qué significa servir el ojo, servir al ojo cuando eres un empleado? Hacer un buen trabajo cuando el patrón está presente o anda por ahí. Y cuando se va, échale la marrulla, ¿no? Como quiera, pues no está. Sí, ya. Ya sabe él que yo he hecho los kilos, que yo trabajo y todo. Mira, si tú eres muy buen trabajador y has trabajado bien y hoy le echas a la pereza, estás quebrantando el mandamiento. ¿Sí? Especialmente cuando le pones atención a que cuando anda el patrón cerca, te, como dicen los güeros, look busy, mírate ocupado. ¿Sí? Entonces, el cristiano hoy en día tiene la tendencia y piensan y les han enseñado que son señores, que son reyes y sacerdotes, y llegan con los patrones y quieren que los patrones les sirvan a ellos. O sea, ¿da un buen testimonio un cristiano así? Cristianos soberbios, peleoneros, altivos con los jefes, que únicamente se dedican a hacer su voluntad adentro del trabajo y hacer las cosas como las quieren hacer ellos, no como el jefe les dice. Que se dedican, que son cristianos revoltosos dentro de su propio trabajo, que se dedican a crear contiendas, chismes y pleitos o andar nomás tirando pereza. Eso es más o menos servir al ojo. Y cuando llega el patrón, bien camaradas con el patrón. ¿Sí? Entonces, como hijos de Dios, es bien importante, no nada más el asunto este de soy cristiano y voy a la iglesia, el testimonio que estás tirando. Si eres, porque si eres hijo de Dios, tienes que ser ejemplo de obediencia en el trabajo, de sumisión y de si te ponen dos cargas, échamela. Nada de que, pues a mí me estás pagando nada más por esto, no por aquello. No, yo te estoy pagando para lo que quiera usarte. Ah, no, pero a mí no me ocupaste para eso. ¿Da un buen testimonio de cristiano? O no, pues a mí me ocupaste para hacer tortillas. Ah, pero te voy a poner a cocinar un huevo. No. Tortillas no más. Especialistas. No entendemos. Lo que Dios está hablando es que tú seas una persona obediente, ejemplar en tu trabajo para que el reino de los cielos no sea blasfemado por tu causa. Porque siempre los cristianos que tienen la tendencia de estar peleando en los trabajos o ser perezosos, siempre le echan la culpa que tienen patrones malos. Y aún la Biblia dice, someteos a vuestros amos y no solamente a los que son fáciles de agradar, sino también a aquellos que son ásperos en el trato y salvajes. ¿Sí? Integridad, como les he hablado antes. Primero que nada, cosas que se deben de hacer para en el trabajo es puntualidad. Si los jefes se escuchan, ellos van a estar agradecidos, ¿no? Es decir, predícales más. Porque quieren prosperar en sus trabajos, pero son perezosos. O sea, así como. Llegan tarde. ¿Quién de ustedes como jefe, alguien llega tarde y se pone bien happy porque llegó? Cristianos, primero que nada, puntuales. Entras a las 7, llegas 6:50. No tienes que hacer nada, pero estás ahí. ¿Ok? Listo. ¿Da buen testimonio de puntualidad? Claro que sí. Si llegas a las 7:05, ¿da buen testimonio? 7:01. Si tienes un jefe de esos que está marcando el reloj ahí, que llegan temprano, pero aquí llega temprano y 7:01 ya está encima. Y luego si te regaña por 7:01, dices tu nombre por un minuto, se lo voy a pagar si quiere. Pues que no estamos hablando de que se lo pagues. ¿Sí? Está en todo su derecho de pedirte un minuto porque te está pagando. Y no deberías ni siquiera de repelar
o de

hacer ningún tipo de gesto, de hecho, porque el jefe te regañe por un minuto. ¿Sí? Ejemplos de vida en todo. No nada más para andar con la Biblia bajo el brazo. Gloria a Dios, aleluya, hermano, Dios te bendiga. Y hablar en lenguas. No, estamos hablando de vivir el evangelio real. Su primer defecto, arreglado, la puntualidad. Un hijo de Dios no tiene que ser impuntual, y no solamente con los jefes. Eso incluye la congregación, las clases, eso incluye las citas, eso incluye si vas al restaurante, si tienes una cita con alguien para llegar al restaurante, ¿sí? Hablando de la puntualidad. No sé. Y luego, incluye en cualquier lugar que tú tengas un tiempo señalado para llegar, o que tú te lo pongas, tienes que estar ahí. Porque eso da testimonio. Si tú no consideras llegar a tal tiempo, en el trabajo tienes que estar. Cuando haces citas con, si son doctores, tienes que estar. Si son amigos, que nos quedamos mirando a las 5, y sabes qué, pues igual llego a la como entre 5:15, 5:30, por ahí. Lo que digas lo cumples. Si es que no puedes llegar exactamente a las 5. ¿Sí? Esa es la puntualidad. Y los hijos de Dios, ¿a poco no predican y se jactan? Hermano, Dios nunca llega tarde. Él siempre está a tiempo. ¿A poco no? Pero sus hijos. Ah, no, señor, es que

la famosa llanta, de que la costumbre hispana, pues no llega a tiempo. Yo entiendo, otro tiempo antes de ser hijo de Dios eras impuntual, pero ahora ya no. No, pero es que ahora los demás están acostumbrados y ¿para qué los voy a estar esperando? Es asunto de los demás. No porque ellos sean impuntuales, tú vas a ser impuntual también. Estamos hablando de arreglar las cosas. Por ejemplo, en México las cosas no se arreglan porque uno no hace una cosa porque el otro no la hace. Uno llega una hora tarde, el otro llega una hora y media.

0: tiene razón, le pido que me disculpe y sabe qué, si gusta me regreso para mi casa, aunque pierda ahora el día. Dijo, no, nada más quería hacerle ver eso, que no se vuelva a repetir. Le digo, discúlpeme y gracias. Reconocí que el error era mío.
1: Pues sí. 5 minutos
0: ¿Sí?
1: son 5 minutos. Si
0: Ajá.
1: tienes 10 empleados o 100 de a 5 minutos, pero para mí son 5 minutos, ¿verdad? ¿Qué es que son? Pero para él, 5 minutos. Aún que no sea, mi trabajo no es hacerle las cuentas al jefe, mi trabajo es ser puntual. ¿Ok? Puntual. Sigue. ¿Qué le ponemos? Calidad de trabajo. Calidad. ¿Cómo tiene que ser el trabajo de un hijo de Dios? ¿Qué dice la Biblia? ¿Para quién lo hagas? Y todo lo que hagáis, hacerlo de corazón como para el Señor y no para los hombres. ¿Qué dice? Y todo lo que hagáis, ¿cuántas cosas dice? Todo. ¿Cuánto es todo? Recuerda, estamos hablando de la puntualidad, pero este es un asunto de corazón. No estamos hablando, y es que si no llego voy a pecar. No, estamos hablando de que tu corazón tiene que ser un corazón puntual y que te deleites en la puntualidad. ¿Ok? No queremos crear personas así. Este no es un... No son clases de superación personal. Estamos trabajando, educando un corazón que le fue dado el privilegio de nacer de arriba, que era todo rebelde, pero que ahora dice, ¿sabes qué? Tú no eres un corazón rebelde. ¿Es Dios un corazón rebelde? No. Por lo tanto, tú no tienes un corazón rebelde y tienes que aprender a ser puntual. La calidad de trabajo, todo como para el Señor. Una de las cosas que yo aprendí bien claro, yo no trabajo para nadie excepto para Dios. Puede sonar soberbio, pero no lo es. ¿Sí? Porque todo lo que hago, en cualquier manera, es para Dios. Puede tener Dios diferentes representantes, diferentes jefes en las compañías, diferentes personas, pero en mi mundo y en mi corazón es para Él. ¿Sí? Nunca es para compañía de tal, para persona tal. O X, siempre es para él. Para evitar, oh no, a este le voy a hacer buen trabajo porque él es buen patrón. Pero este, no es un buen patrón, tarda mucho en pagar, es un mal jefe, tal, no. A ese no. No se trata, aquí no estamos hablando de quiénes son tus patrones, porque Dios no está diciendo, marcando a un patrón o a otro. Estamos hablando de la condición de tu corazón, de la forma en la que en tu corazón haces las cosas. ¿Sí? Estamos hablando de un corazón que le gusta lo bueno. No estamos hablando de un corazón que simplemente se esfuerza a hacer las cosas de calidad porque pues el patrón está ahí y ahora Raúl está diciendo. ¿Sí? Estamos hablando de un corazón que le gusta hacer trabajo de buena calidad, no porque me lo pidan o me lo exijan. Mi corazón es así. Me gusta y me deleito en hacer las cosas bien hechas. ¿Sí lo entendemos? Y ese es el plan. Entonces, la calidad de trabajo en cualquier área que tú trabajes, ¿sí? Tu calidad tiene que ser excelente. ¿Sí? Han ido a los restaurantes y les sirven su comida que te dan ganas de volver? ¿Y otros? ¿Que no dan ganas nada de volver? No la dan bien. ¿Por qué? Esa gente no se deleita en lo que hace. Si no te gusta lo que haces, deja de hacerlo y haz lo que te gusta. ¿Ok? Aquí no hay nada del asunto ese de que agarré una carrera equivocada. Puedes cambiar tu trabajo al que trabajo que te gusta hacer para que te deleites en ello. ¿Nos entendemos? Por eso estamos hablando de la calidad de trabajo que al patrón. Si tú eres, ofreces calidad de trabajo, ¿qué va a hacer con el patrón contigo? Y si aún si te hiciera mal, todavía tienes que hacer la milla extra. Normalmente si haces las cosas bien y te esmeras y viene el prójimo y te dice, eso no me gusta para nada. Pues si no te gusta ya no lo hago. ¿Y qué hacen los hijos de Dios? Ah, pues entonces lo voy a hacer mejor. Si no le gustó, es porque hay una calidad superior a lo que yo tenía en mente. Pues les había dicho antes, piensen como jefes. No sean como los cristianos que quieren que Dios los prospere en todo y que los lleve a grandezas y simplemente no se desarrollan en estas cosas. ¿Sí? ¿Quién de ustedes contrataría una persona que hace un mal trabajo? Pero es cristiano. Alaba a Dios y gloria a Dios, aleluya, y te predica. La calidad de trabajo es mala. Pero luego dicen los cristianos, no, muy delicada esa gente. Cuando hay gente delicada, es porque hay un alto estándar. ¿Sí? Si no hubiera gente delicada, tuviera el mugrero por los suelos. Imagínate, compras un carro, pero el director de calidad de ese carro no se puso delicado con el trabajo y tú vas y lo compras. ¿Te gusta?
2: Sí.
1: Entonces, por esa razón, como hijos de Dios, es importante que cada uno trabaje en su corazón para ofrecer una buena calidad de trabajo. ¿Nos entendemos? ¿A Dios le gusta el mugrero? ¿No han leído o los mismos cristianos dicen, Dios es perfecto y Él hace todas las cosas perfectas? Pero su pueblo... ¿A poco no dicen? Dios hace todas las cosas perfectas, pero se le aplican a lo personal. Dios me hizo perfecto. Sí, pues que también hagas cosas perfectas tú, en el trabajo y en la forma de, más que nada las cosas que haces. Esto aplícalo al trabajo, aplícalo en la casa, aplícalo en la congregación, aplícalo en la calle. Miren la forma de vida que van a crear. ¿Sí? Y ahora, si se dedican a vivir una vida de calidad, esto es hablando únicamente en las cosas, si hacen las cosas de calidad, muchos de los problemas que los cristianos tienen se les van a acabar. Porque la mayoría son y están basadas en su pueblo, en su forma de vida, en la que vivieron antes. Allá en el rancho eran perezosos, tiraban la basura en todos lados. Vienen para acá y acá tiran la basura por todos lados. Hay que educarse, ser diferentes, vivir la vida. Y vienen a Cristo y todavía siguen con las mismas mañas de allá del rancho. O sea, ya no estás en el rancho, ya te saliste. Y aún en el rancho es bueno ser limpios, nomás que pues. Mi pueblo se pierde por falta de conocimiento. ¿Nos entendemos? Calidad. Tú tienes que tener en tu mente y en tu corazón que lo que tú produces tiene que ser de la más alta calidad posible. Todo depende, ¿sí?, de tu corazón. Así tiene que trabajar. Recuerda, haz como quieres que te hagan. Si tú fueras el jefe, te va a gustar que te hagan el trabajo mal hecho. Ok, tenemos dos entonces, puntualidad y calidad. ¿Qué otra? ¿Ah? ¿Calidad con amabilidad? Ok, vamos a ponerla ahí. Vamos a tumbar unos cuantos becerros. Amables. Si tu patrón te pide las cosas, él es un ogro para pedirte las cosas. ¿Qué va a hacer? ¿Todavía quieren seguir a Dios o nos vamos ya? ¿Ya estamos metidos? Entonces, porque les había dicho antes, el evangelio que estoy hablando es un evangelio real que tienes que vivir cada día. Si tú no lo vives, nada te sirve. Estás tirando mal testimonio. Los cristianos dicen, no, ¿en qué tiro mal testimonio? En montones de cosas. El simplemente andar desarrapado tira mal testimonio. No, pues que es que Juan el Bautista, sí, pero no estamos en los tiempos de Juan el Bautista. Si quieres vestirte como Juan el Bautista, vete para el Amazonas. Sí, ¿no? Allá se visten así, más o menos. Pero no andas allá. Amable. Estamos hablando entonces de la forma de conducta que como hijo de Dios, no importa el tipo de trato o el trato que tu patrón te dé, todavía te corresponde ser amable. Si el patrón te trata grosero y tú te portas grosero, este asunto de los patrones es un muy buen ejemplo para domar a la gente, men. Porque los cristianos son unas fieras y luego les tocan patrones leones. Hay que domarlos. ¿Sí? Pero ¿quién tiene la culpa siempre? El patrón. Yo entiendo, el patrón puede ser el más malo, pero Dios dijo, aunque sean ásperos, todavía tú tienes que someterte a ellos y agradarlos en todo. Porque eso es un ejemplo de mí como hijo de Dios y en el trato manifestado en la realidad, en el hornito, mi comportamiento como hijo de Dios. Se acabó el cristianismo de agarrar tu Biblia y te vas para la church. Te vas para la iglesia, se te acabó. ¿Ok? Porque el cristianismo así ha sido por muchos años. Ah, yo soy cristiano, ¿qué haces? No, pues nada más leo la Biblia y voy para la iglesia todos los días que tienen servicio. Y la forma de vida, igual como cualquier inconverso que no sigue a Dios. El testimonio en el trabajo de los cristianos, pésimo. Yo me he encontrado cristianos contratistas, trácalas con ganas, sucios para hacer el trabajo, amantes del dinero, que lo único que quieren es que se lo den y que ni aún a sus propios empleados les pagan. Gente mala de corazón, pero ahí anda diciendo que es cristiano. O sea, y lo he visto. Y unos de ellos son predicadores. Predicadores así de trácalas. ¿Sí? Predicadores mecánicos que arreglan carros mal y cobran más de lo que le hicieron. Y luego cuando se los traen le echan la culpa a otra cosa del carro. Predicadores, gente muy sucia. Para vivir en el trabajo, porque muchos de ellos trabajan y son sucios por el amor al dinero que tienen. No son íntegros de corazón, ni puros, ni rectos en los negocios. Y ahí vienen todos los testimonios malos. Pero acá en la iglesia, unos angelitos los ves y dices, quiero ser como él. ¿En serio? Quiero ser como él. Pero no miran la iniquidad que está haciendo. ¿Nos entendemos? ¿Quedó claro amabilidad? ¿Integridad en el trabajo? ¿O confianza? Está buena. Vamos a hacer una convención para jefes. Confianza, productividad. ¿Sí? ¿Qué se refiere a integridad? No te clavas nada del lugar donde trabajas. No te llevas nada. Si necesitas algo, pides. Nunca agarras. ¿Ok? Ni siquiera un lápiz, nada. Si te clavas o te robas una grapa de papel, eso es robo. Porque se tiene la tendencia de trabajo aquí. Ya tengo 30 años. Ya casi este negocio es mío, pero no es tuyo. ¿Ok? No estamos hablando del tiempo que tienes. No estamos hablando de la señoría que tienes ahí. Estamos hablando de tu condición en el corazón. Como hijo de Dios tienes que vivir enfrente de Dios primero que nada. Porque si tú te llevas algo que es de ahí, tú tal vez te sientas con la mayoría de confianza en el trabajo, pero las cosas no son tuyas. ¿Sí? Tal vez las usaste desde que estaban nuevas hasta que más o menos ya no sirven y compraron otras. Dices, bueno, ya trajeron otra nueva, me voy a llevar esta. Pide, si quieres, pide. ¿Acaso no dijo Dios que al que pide le dan? Pues pide, si tienes tantas ganas, después de todo no pasa que te digan que no. Y si dicen que no, no pasa nada. ¿Nos entendemos? Integridad en ese aspecto, en no agarrar nada que es tuyo, en el tiempo como habíamos hablado, en la calidad de trabajo, en la pureza del trabajo, en todo el esplendor, para evitar o para desarrollar más que nada la confianza. Como un hijo de Dios, el otro día hablamos de que no es bueno confiar en el hombre, ¿verdad? Pero eso no significa que yo no sea digno de confianza. So, yo voy a ser digno de confianza por mi integridad y mi rectitud. Yo voy a ser digno de confianza. ¿Qué pasó? ¿Se acuerdan de este José? Estaba en la cárcel. Y en la cárcel se ganó. ¿De quién? Del carcelero. ¿Por qué? Nada más por guapo. Nada más porque Dios tenía un propósito con él. ¿Han escuchado a los cristianos? Dios va a cumplir el propósito que tiene conmigo. Y no hace nada para ese propósito. Estas enseñanzas son para que ese propósito sea desarrollado. José tenía un propósito, sí, pero su forma de comportamiento era buena. Rechazó a la esposa de Potifar. Cuando llegó a la cárcel, se agarró todavía el favor del carcelero. Y todavía lo sacaron de la cárcel y se ganó el favor del faraón. ¿Por qué? Por guapo, porque Dios tenía el propósito. Era sabio, era íntegro, era recto. ¿A quién no le van a gustar ese tipo de gente? Hoy en día el pueblo está tan chueco, el mundo está tan chueco, que aún con contratos se hacen trácalas. Imagínate en los días antiguos que era un asunto de palabras. ¿Dónde ha quedado todo eso? Se tiene que regresar. Y los cristianos hoy en día son los más trácalas unos con otros, hacen negocios y se tracan. Entre hermanos. O sea, ¿para qué? El amor al dinero. ¿Sí? Trácala es tramposo. Productividad. No al ojo. ¿Sí? Normalmente todas las cosas cuestan. Todos los jefes o todo trabajo que tú hagas tiene un presupuesto, un tiempo determinado para hacer las cosas. Tienes que hacer las cosas. Tu productividad, tú tienes que hacer que la compañía para la cual estás trabajando crezca. ¿Qué dijo el Señor? Oren por su ciudad. ¿Por qué? Porque aquí vivo y si la ciudad le va bien. ¿Se acuerdan en 2008 cuando vino la economía? Donde todo el mundo andaba con una mano atrás y otra adelante. Las tiendas en estas fechas, muy escasas. Nada más los que realmente pudían o podían y no habían gastado tanto dinero. ¿Vieron esta semana pasada? Y el Black Friday. ¡Man! O sea, a la ciudad le fue bien. Y a todo el gentío que habitaba en esta ciudad le fue bien también. ¿Sí? Tú trabajas, no seas un empleado, ay, nada más se está haciendo rico aquí este camarada. No seas así. No pienses de esa manera, porque si tú cumples con estos requisitos y tú eres productivo, cuando la compañía crezca, ¿quién va a crecer con ella? Ora por ellos también, ya que eres cristiano y estás allí. Ora por esta compañía, Señor, bendice esta compañía. ¿Por qué? De aquí estoy comiendo, papá. ¿Qué dijo el Señor? No muerdas la mano que te da de comer. ¿Han leído esa? Sí. No muerdas la mano que te da de comer. ¿Tú estás comiendo de la compañía para la que trabajas y todavía te pones bravo con ella? No. No tiene que ser así. Tienes que ser puntual, hacer buen trabajo, amable, íntegro, una persona digna de confianza y productiva. Esos requisitos, nadie te corre de un trabajo, se van a pelear por ti. ¿Sí? Te conviertes en una persona, yo aprendí algo, le llaman ellos asset, hace, es como, es algo que a mí me hace crecer, algo que me da más valor, ¿sí? Es diferente entre ser alguien que me da más valor a ser un zángano. Y tú puedes ser tanto la una como la otra. ¿Conocen los zánganos? Los zánganos son gente que va a trabajar nada más para cumplir con su esquecho y que anda metiendo millas. No te pagan por caminar, te pagan por trabajar, a menos que tu trabajo sea caminar, ¿no? Sí, eso es un zángano, una compañía, es una persona que nada más va a ganar su dinero, a hacer su cheque, a hacer acto de presencia, evitar lo más posible trabajar y agarrar su chequecito el fin de semana. No seas así. Tal vez el patrón no se dé cuenta, pero Dios te está viendo. Ese es un mal comportamiento para como hijo de Dios en frente de Dios. Porque Dios no te está llamando a ser una persona, a un zángano. Si no le gustó, aquel que le dieron un talento, no le gustó. ¿Qué dijo? Tráemelo para acá y aviéntenos las tinieblas hacia afuera. ¿Le gustan los perezosos? A él le gusta la gente productiva, gente en la cual él tenga provecho en los cristianos de los mismos, gente que dan testimonio, dan frutos, predican el evangelio, que están sacando beneficio. No gente que nada más está ahí como para crear contienda, pleitos, chismes y lo mismo en los trabajos. O sea, se tiene que dar buen testimonio de vida en toda la extensión. Ahorita estamos hablando del trabajo y posible tengamos que ir por otras áreas en la vida donde se tiene que. Porque el cristianismo está muy chueco. El cristianismo hasta ahora simplemente ha sido un asunto, como te he dicho antes, leer la Biblia e ir a la iglesia. Y ya es cristiano. Ahora no, vamos a trabajar en todas las formas de vida o las acciones que tengas que toparte, cómo debes de comportarte, como hablamos ya en tu casa, en tu trabajo, en la calle. ¿Cómo es tu comportamiento en la calle? Hay que trabajar también ahí. Porque en la calle normalmente no te topas mucha gente conocida, a veces sí. A menos que sea un pueblo chico, entonces todo el mundo se conoce. Pero como acá, si no entendemos, todo eso tiene que ser hecho no como sirviendo al ojo. Va a ser puntual, no para servir al ojo, para el que el patrón ve, hey, son las siete, ¿a qué horas entras? ¿A las siete? Son las siete, llegas a las 7:45 y el jefe todavía no llega. Hey, ¿dónde andas? Me está dejando saber que ya estoy aquí. No, no para agradar al ojo, puntuales de corazón, calidad de trabajo de corazón, amables de corazón, íntegros de corazón, gente digna de confianza porque su forma de ser es así. Porque la gente que pretende ser algo que no es, no da confianza. O sea, mira sus acciones y te dicen acá y allá y que hacen y que mascan clavos y escupen tachuelas, pero simplemente hay algo que los encuentres, este camarada está chueco, ¿sí? Tienes que ser una persona digna de confianza natural. Por eso, si tú vas ahorita y dices, ah, no, pues voy a trabajar en la integridad, porque estaban hablando de la integridad, de la honestidad, de la rectitud, pero tú no eres recto de corazón, te van a identificar como quiera. Aquí no estamos hablando, otra vez te repito, no te estoy dando clases de superación personal. Te estoy hablando cómo tu corazón tiene que ser. ¿Sí? De esa manera. Porque es lo importante, el corazón es el que tiene que ser diferente. Ya no, si tienes un corazón puntual, no tienes que estarle apurando para que llegue a tiempo. Ya sabe lo que tiene que hacer. Por eso es no agradando al ojo. No sirviendo al ojo como los que quieren agradar a los hombres, sino con corazón sincero, temiendo a Dios. ¿Estamos claros? Vamos a orar entonces. Gracias, bendito Señor, por tu palabra que en tu amor y misericordia nos has dado. Padre bendito, en tus manos encomiendo a estos pequeños, a cada uno, Señor, para que tu palabra se encarne en la vida de cada uno y dé frutos al 100 o según conforme tu voluntad en cada uno. Señor, y la vida que nos has dado sea vivida en verdad, en las acciones, en todo, para que tu nombre sea glorificado en la vida de cada uno. Muchas gracias por tu infinito amor y misericordia y por constantemente estarnos enseñando. Gracias en tu bendito amor, en el nombre de Jesús. La paz y la gracia del Señor Jesús con ustedes.
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4: No juzguen a los demás, y no serán juzgados, pues serán tratados de la misma forma en que traten a los demás. El criterio que usen para juzgar a otros es el criterio con el que se les juzgará a ustedes. ¿Y por qué te preocupas por la astilla en el ojo de tu amigo cuando tú tienes un tronco en el tuyo? ¿Cómo puedes pensar en decirle a tu amigo, déjame ayudarte a sacar la astilla de tu ojo, cuando tú no puedes ver más allá del tronco que está en tu propio ojo? ¡Hipócrita! Primero quita el tronco de tu ojo. Después verás lo suficientemente bien para ocuparte de la astilla en el ojo de tu amigo. No desperdicies lo que es santo en gente que no es santa. No arrojes tus perlas a los cerdos. Pisotearán las perlas y luego se darán vuelta y te atacarán. Sigue pidiendo y recibirás lo que pides. Sigue buscando y encontrarás. Sigue llamando y la puerta se te abrirá. Pues todo el que pide, recibe. Todo el que busca, encuentra. Y a todo el que llama, se le abrirá la puerta. Ustedes, los que son padres, si sus hijos les piden un pedazo de pan, ¿acaso les dan una piedra en su lugar? ¿O si les piden un pescado, les dan una serpiente? ¡Claro que no! Así que si ustedes, gente pecadora, saben dar buenos regalos a sus hijos, ¿cuánto más su Padre Celestial dará buenos regalos a quienes le pidan? Haz a los demás todo lo que quieras que te hagan a ti. Esa es la esencia de todo lo que se enseña en la ley y en los profetas. Solo puedes entrar en el reino de Dios a través de la puerta angosta. La carretera al infierno es amplia y la puerta es ancha para los muchos que escogen ese camino. Sin embargo, la puerta de acceso a la vida es muy angosta, y el camino es difícil, y son solo unos pocos los que alguna vez lo encuentran. Ten cuidado de los falsos profetas que vienen disfrazados de ovejas inofensivas, pero en realidad son lobos feroces. Puedes identificarlos por su fruto, es decir, por la manera en que se comportan. ¿Acaso puedes recoger uvas de los espinos o higos de los cardos? Un buen árbol produce frutos buenos, y un árbol malo produce frutos malos. Un buen árbol no puede producir frutos malos, y un árbol malo no puede producir frutos buenos.

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6: Bienvenidos a nuestro programa radial Nuevas de Gran Gozo, bajo la dirección de Galván Revival Church y el reverendo Baltasar Dueñas. Damos gracias a Dios por el privilegio de llegar hacia ustedes a través de este su programa radial. Es un placer y gran honor poder publicar las grandes maravillas y milagros que Cristo Jesús está haciendo el día de hoy a través de este ministerio. La Biblia dice en Marcos 16:15, ir por todo el mundo, predicar el evangelio a toda criatura. Cristo dio el mandamiento de que se predicara su palabra por todo el mundo, y este es el trabajo número uno. San Lucas 8:1. Y aconteció después que Cristo caminaba por todas las ciudades y aldeas, predicando y anunciando el evangelio del reino de Dios. Lucas 10:1. Y después de estas cosas, designó el Señor a otros 70, los cuales envió de dos en dos delante de él a toda ciudad y lugar. Únase con nosotros para hacer posible este trabajo que Cristo mandó, mandando sus diezmos y ofrendas. Para tiempos como estos se necesitan hombres como estos. Ahora con ustedes el hombre que Dios ha ungido para traer bendición a la gente enferma y necesitada, Reverendo Baltasar Dueñas.
7: Muchas gracias. Recuerde que conforme a nuestro calendario, hoy es día lunes 17 de agosto del año 2026 y estamos con servicios especiales viniendo. Recuerde que los invito el día 23 de agosto. El día 23 de agosto estaré en, el domingo 23 de agosto estaré en la comunidad de Buenos Aires, municipio de Jopala, Puebla, en el lugar de la hermana Rodolfina Cortés Escobedo, a la una de la tarde, servicio especial de milagros. Para más información, usted puede llamar a la hermana Rodolfina para darle instrucciones cómo hacerse llegar a este lugar de servicio a la una de la tarde en la comunidad de Buenos Aires, municipio de Jupala, Puebla, al teléfono 78-41-44-66-37 para que le den instrucciones cómo hacerse llegar a este servicio. Y también los invito, el día 30 de agosto estaré en San Antonio, Texas, en la iglesia de Galván Rivaluchos, ubicada por la 2731 Arvin, con servicio especial de milagros desde las 10 de la mañana, horario corrido, orando por la gente enferma y necesitada. No deje pasar esta oportunidad. También los invito a los 3 días de oración y ayuno, los días 4, 5 y 6 de septiembre. Son 3 días de oración y ayuno. Únase con nosotros a favor de la gente enferma y necesitada y también a favor por la salvación, por la paz y la prosperidad y la salud de nuestra nación de México, de Estados Unidos, de Israel y de cada nación que es temerosa de Dios. La Biblia dice en Jeremías 33:3, Dios dice, clama a mí y yo te responderé y te enseñaré cosas grandes y dificultosas que tú no sabes. Esas son las cosas que necesitamos que Dios nos ayude a todos. También los invito muy especialmente. Recuerde que Dios le dijo a Moisés estando en el monte Sinaí delante del pueblo. En el capítulo 19 de Éxodo, en el verso 10, Dios le dijo a Moisés, santifícame al pueblo por 3 días, porque al tercer día voy a descender sobre ellos. Y el pueblo obedeció y Dios cumplió su promesa y descendió del poder de Dios lo milagroso sobre su pueblo y milagros empezaron a acontecer. De igual manera, al día de hoy, Dios es el mismo, gloria a Dios, y las mismas instrucciones que Dios da son las las mismas. Así es que Dios llega y visita a su pueblo. También los invito el día domingo 6 de septiembre. Estaré en Ciudad Guadalupe, Nuevo León, en el Salón de la Quinta San Jorge, por la calle Jimena número 328, desde las 11 de la mañana, horario corrido, hasta las 8 de la noche, orando por la gente enferma y necesitada, impartiendo la unción del Espíritu Santo, impartiendo fe a través de la palabra del Dios viviente. No deje pasar esta oportunidad. Cristo los estará esperando para hacerles un milagro en su vida. También los invito para que hagan una promesa a Dios de $100 o de $1,000 pesos mexicanos para seguir salvando muchas almas para el reino de los cielos y seguir ayudando a la gente enferma y necesitada. La Biblia dice estas palabras en el libro de San Lucas capítulo 8 del verso 1 en adelante. Dice: y aconteció después que Cristo caminaba por todas las ciudades y aldeas, así como lo estamos haciendo nosotros, siguiendo las pisadas del Señor Jesús, predicando y anunciando el evangelio del reino de Dios, y los 12 con él, y algunas mujeres que habían sido curadas de malos espíritus y de enfermedades. María Magdalena, que se llamaba o que se apellidaba Magdalena, de la cual habían salido 7 demonios, y Juana, mujer de Chuza, procurador de Herodes, y Susana, y otras muchas que le servían de sus bienes, de sus haciendas, respaldaban al Señor Jesús para los gastos que necesitaba. Sí, Cristo, muchas veces, Cristo rentaba sinagogas, muchas veces Cristo Jesús rentaba lugares para predicar, muchas veces Cristo rentó casas, muchas veces Cristo rentó casas, como lo escuchan. En una de ellas es cuando metieron a un hombre imposibilitado por arriba de la casa y agujeraron la casa o el techo para bajar a esa persona entre 4 personas, gloria a Dios. Y aunque después Cristo tuvo que pagar para componer esa casa o el techo donde hicieron el agujero, pero Cristo muchas veces en el aposento alto donde Cristo Jesús hizo la Santa Cena con los apóstoles, lo rentó, gloria a Dios. Y ahí por un tiempo lo estaba rentando de igual manera a los apóstoles, gloria a Dios. Pero lo más importante es que Cristo Jesús caminaba por todas las ciudades y aldeas ayudando a la gente enferma y necesitada y predicando el evangelio del reino de Dios, salvando muchas almas para el reino de los cielos. La Biblia dice en el libro de Proverbios 11:30, el que salva almas es sabio. El que salva almas es sabio. Gloria a Dios. Y ese es lo que Cristo Jesús vino a este mundo. Vino a buscar y a salvar lo que se había perdido. Gloria a Dios. ¿Qué se había perdido? El hombre espiritual. Y Cristo Jesús vino a buscarlo y a salvarlo. La Biblia dice estas palabras en el libro de San Mateo, en el capítulo 6, en el verso 19. Dice Cristo: no acumules tesoros en la tierra donde la polilla y el orín y las ladrones corrompen, oxidan o roban. Acumula tesoros en el cielo donde las cosas no pierden valor. ¿Saben ustedes que las almas tienen un valor altísimo? Gloria a Dios. De tal manera que el que invierte en almas, por eso aquí Cristo está diciendo, acumula tesoros en el cielo donde las cosas no pierden valor. Porque como las almas tienen un valor altísimo, gloria a Dios, ahí está invertido su dinero en las almas que valen muchísimo delante de la presencia de Dios. Dice: y donde no hay polilla ni orín, ni ladrón que puedan corromper, oxidar o robar. Dice: pues donde esté tu tesoro, ahí estará también tu corazón. Y si su tesoro está invertido en almas que están, pertenecen a Dios y que están en el cielo, pues ahí, ahí también está su corazón. Gloria a Dios. La Biblia dice estas palabras en el libro de San Lucas, capítulo 11, en el verso 23. Cristo Jesús dice, el que... En el capítulo 11, en el verso 23, dice: el que no está a mi favor, esto lo dice en la Biblia, versión al día, el que no está a mi favor está en contra mía. El que no ayuda a mi causa de salvar almas para el reino de los cielos le hace daño. El que no está a mi favor está en contra mía, dice el Señor Jesús. El que no ayuda a mi causa para salvar almas para el reino de los cielos le hace daño. Gloria a Dios. Y la Biblia dice estas palabras en el capítulo 12 del libro de San Lucas, en el verso 21. Cristo dice: el hombre que acumula riquezas en la tierra y no las acumula en el cielo es necio. Gloria a Dios. Hacer tesoros en el cielo es a través de invertir en las almas, en salvar muchas almas para el reino de los cielos. Gloria a Dios. Hagan su parte, dice en San Lucas capítulo 12, en el verso 33, dice, allí en el cielo cualquier tesoro está seguro, porque no hay ladrón que robe ni polilla que destruya. Además, el corazón del hombre está siempre donde está su tesoro. Acumule tesoros en el cielo. Así es como se hacen tesoros en el cielo. Gloria a Dios. Y la Biblia dice estas palabras en el libro de San Marcos capítulo 10, en el verso 30. Cristo Jesús dijo, el que da por amor a mí y por amor al extendimiento del evangelio, yo les garantizo una recompensa de 100 veces más en esta tierra y aparte garantizada la vida eterna. Gloria a Dios. Haga su parte y Dios los bendecirá a ustedes desde ahora y para siempre. Yo llamo esto la gana aquí en la tierra y la gana allá en el cielo al instante, o sea, al momento, al mismo momento surge dos efectos aquí y efecto en el cielo y para siempre. Hago una promesa, muy especialmente de $100 o de $1,000 mexicanos para seguir salvando muchas almas a través de los programas de radio, a través de las cruzadas que llevamos, a través de la televisión que tenemos también en Guadalajara, a través por vía internet, en la aplicación Roku. Ahí estamos en Guadalajara, Jalisco, con 3 programas al día, a las 6:30 de la mañana, a las 12 del mediodía y a las 12 de la noche. 3 programas al día en la televisión en Guadalajara, Jalisco. El único propósito es de hacer bien, de ser de bendición para ustedes y salvar muchas almas para el reino de los cielos. Y unidos la podemos hacer. Y Dios los bendecirá desde ahora y para siempre. Ahora quiero llevarlos para que escuchen un canto con el reverendo Baltasar Dueñas.

0: Razandis Cruz. Ma Guadalupe Razandis Cruz.
1: ¿Otra vez?
0: Ma Guadalupe Razandis Cruz.
1: Guadalupe.
0: Razandis Cruz.
1: Ok, es que no entendí la primera palabra.
0: De la soledad.
1: Gloria a Dios. Ma Guadalupe, sí. Sí. ¿Sí? ¿Lo dije bien?
0: Sí.
1: Gloria a Dios. Ok, Padre Santo, restaura el sistema de nervios, de tendones, de ligamentos que van en su ojo, las fibras nerviosas. Señor, en el nombre de Jesús, sánala, quita ese dolor, dolor maligno. Sécate, desintégrate, desaparece en el nombre de Jesús de Nazaret. Señor Jesús, yo te doy gracias que ella pueda estar bien desde este momento en el nombre de Cristo. Limpia su ojo por obra de tu Espíritu Santo en el nombre de Jesús. Gracias, Señor Jesús. Gracias, Guadalupe. Tócate el ojo. No te molesta, no te duele.
0: Ya no. Tenía un ardor.
1: Tenías un ardor y un dolor.
0: Sí, ya ahorita ya no.
1: Ya no.
0: Ya no.
1: Se fue el ardor, quiere decir sí. Que las cosas van a, ya cambiaron de este momento.
0: Ya.
1: Para ti, Guadalupe. ¿Dónde vives?
0: La soledad.
1: La soledad, aquí cerca.
0: Sí, aquí cerca.
1: Dios te bendiga. Cristo te premió. Gloria a Dios. A ver, apriétame ahora. Dale, dale. Gloria a Dios. Si se aprieta, él no quiere creer. No más deja que lo aprieten. Sí. Gloria a Dios. Dios te bendiga.
2: No, no podía,
1: que Cristo te sanó, ya tenías tiempo.
2: Sí, ya. Año y 6 meses.
1: Año y 6 meses. ¿Cómo te llamas?
2: José Santos.
1: José Santos, Cristo te sanó del sistema de nervios, de tendones y de tu brazo que te estaba ya, que no te respondía. Gloria a Dios. Cristo te sanó, ¿ok?
2: Gracias a Dios.
1: Gracias a Dios. Dios te bendiga. Ya lo hiciste con Cristo. ¿Aquí vives?
0: No,
1: gloria a Dios. Espérate. De allá vienes.
0: Sí, de lejos.
1: Gloria a Dios. Ok, checa tu ojo. Si hubo un aumento de una mejoría, gloria a Dios, gloria al nombre de Cristo. ¿Sientes una mejoría? Gloria a Dios. Sí, gloria a Dios. Bueno, eso indica que Dios hizo algo y todavía sigue el efecto, mejorando todavía en el nombre de Jesús. ¿Cómo te llamas?
0: Inocencia.
1: Inocencia, Dios te bendiga. Inocencia. A ver, mira. Gloria a Dios, ¿cómo te sientes ahora? ¿Mejor?
0: Mejor. Se me quitó una carga encima que traía.
1: ¿Se te quitó?
0: Se me quitó una carga encima.
1: Se te quitó una carga de encima. Pues ese ya se lo pusimos al diablo en el espinazo. Me da esa carga que no debería tú de llevar. Gloria a Dios.
0: Me siento ligerito.
1: Mande.
0: Me siento ligerito.
1: Me siento ligerito, dice. Pues sí. Es que el poder de Dios es el que da libre y hace... da nuevas fuerzas y nuevas energías. Gloria a Dios. Esa palabra yo la uso. Estaba haciendo antes por allá en los servicios que tuvimos. Dije, yo me siento, después de que bautizamos, ¿no? Que di la Santa Cena, dije, yo me siento como un hombre como si acabara de nacer por primera vez en el Evangelio. Gloria a Dios. O sea, livianito, así de ligerito. Eso es lo que trae el poder de Dios. Y usted le diga, tú fuiste libre. Juan Diego, Gloria a Dios Hernández.
3: Hernández.
1: Dios te bendiga. Cristo Jesús ya te sanó. ¿Es que molestaba algo?
3: Ahorita sentí un dolor, pero después sentí que algo se me movía por dentro.
1: No, después nos vimos. ¿Verdad? Yo no quiero nada.
3: Y ahora, Dios, y ahora servirle.
1: Ya servirle. Eso suena bien. Eso suena bien. Gloria a Dios. Dice que se le empezó a remover el dolor y se ahí nos vimos. Yo no quiero nada con Dios. Sí. Ahí tú quédate con él y te quedas con Dios. Dios te bendiga. Gloria a Dios. Dime, ¿dónde vives?
4: Cuatlamayá, municipio de Tancahuitzi.
1: ¿Por allá vienes?
4: Sí.
1: Ok, María
4: Teresa.
1: María Teresa. Ok, María Teresa, ahora mueve tu pie izquierdo, muévela, agárrate. ¿Es dónde está? ¿Cómo se llama? Molestando, güey. Agarra a golpes ahí. No, para que no se le ocurra otra vez andar molestándote. Gloria a Dios. ¿Cómo está? A ver, dolor de cabeza también. Mueve la cabeza. Mueve.
4: Aquí me duele, pero
1: ¿A ti te dolía cuando te apenabas aquí?
5: Sí.
1: Hay gente que le duele por dentro, pero a ti te dolía por fuera.
5: Sí.
1: Gloria a Dios. Bueno, pues esa molestia estaba, Cristo te la quitó también. Gloria a Dios. Entonces, ¿te fue bien? Porque esa es señal de que Cristo te sanó de tu pierna izquierda. ¿Ok?
5: Sí.
1: ¿Qué no podías hacer?
5: Cuando, sí, me agacho, me duele.
1: ¿Te dolía?
5: Sí.
1: Gloria a Dios. Pero cuando hacías, ¿qué? Bueno, más así, sin hacer nada.
5: Sí, me dolía. Sí, cuando camino me duele.
1: Ah, cuando caminas.
5: Sí.
1: A ver, vamos a caminarle, pues. Gloria a Dios. Ahí está. Camínale, camínale. Hablando, pero caminando.

0: se sanó. Y olvídate de eso y ese ya no está tampoco. Gloria a Dios.
1: Cristo contigo. Traías dolor en tus brazos, aquí, se te estaba hinchando y en tu espalda también, te molestaba mucho, ya tenías días o meses que te estaba molestando. Cristo te acaba de sanar, gloria a Dios. Entonces a funcionar bien, ¿verdad? Y más las mujeres que son bien chambeadoras, gloria a Dios, que tienen que hacer todo. Gloria a Dios, aleluya. Pues Dios te bendiga, ¿cómo te llamas? María Regina, por eso es una mujer agraciada por Dios, privilegiada. Que Dios, cada vez que viene, es un milagro esta mujer. Gloria a Dios. Porque ese es Cristo, hablando de Dios y de Cristo, habla de milagros, puros milagros. Es lo que sabe hacer Dios y Cristo. Gloria a Dios. Dios te bendiga, hermana Regina.
2: Dios me muestra como una bolsita en esta parte. Es una bolsita. Pero eso es como una bolsita, es como un globo. Eso es lo que Dios está haciendo en esta mujer. Está restaurándote, mujer. Nomás Dios y tú sabían lo que estaba pasando, pero Dios dice la verdad. Es verdad lo que Dios dice acerca de eso. En otras palabras, lo que Dios está diciendo es de lo que Él te está sanando, de lo que Él te está restaurando. Sí, Señor. Y Dios dijo, Dios profetizó en Isaías 10:27. Dios dijo: y acontecerá en aquel día. Este es el día que el yugo, la enfermedad, el problema, el tumor, la hernia, se empodrecerían a causa de la unción. A causa de la unción. Gracias, Señor. Disfruta el milagro, mujer. Dice, anoche que viene, dice, usted me dijo que yo tenía un tumor en mi matriz. Dice, yo no sabía. Dice, pero sí sentía una molestia mal. Dice que no podía ni dormir en las noches. Dice que se volteaba de un lado para otro y hay una molestia y como una inflamación que le dolía. Y dice, yo no podía dormir por muchas noches que no podía dormir. Dice, y anoche, dice, llegué y me quedé bien dormida como nunca. Descansé, dice, y cuando me levanté en la mañana, dice, aquella inflamación, dolencia en mi vientre ya no está. Dice, y no está, así es.
3: Hermanos, cuando Dios dice algo, hay que creer. Yo anoche yo no sabía que tenía, pero yo ya tiene como 6 meses que tenía ya un dolor aquí, como punzadas, como agujas. Y yo a veces sentía que. Yo a veces le decía hasta a mi nuera que siento que se me va a salir la matriz. Pero yo no sabía si tenía yo algo. Solo sentía yo los dolores a veces que punzadas. Y el dolor son como punzadas que no soportaba yo. Pero yo le pedía mucho a Dios que Él me curara, que Él sabía lo que tengo. Y anoche que me lo dijo usted, sí lo creí porque Dios... Y le doy gracias a Dios que Él me sanó. Porque todas las noches no podía yo dormir, hasta con mi hijo me peleaba porque me duermo con él y se movía y me lastimaba. Y anoche que me acosté a dormir no sentí nada de dolor. Desde que usted me hizo la oración se desinflamó mi panza, porque yo sentía que se iba a reventar mi panza. Y así todos los días, así estaba.
2: Así era todos los días. Pero anoche sí. Durmió, pero agradablemente. Dice, me acosté sin dolor, sin molestia. Me levanté, dice, y no siento mal ninguno en mi vientre. Gloria a Dios. Dice, y yo lo creí. Gloria a Dios. Y Cristo te sanó. ¿Cómo te llamas?
3: Bernardina, yo asisto en esta iglesia, pero

0: yo hasta eso no le había yo dicho a la hermana, porque digo, creo que es mi colo y nada más. No le había dicho a la hermana Anita que me orara.
1: Porque no sabías qué era, ¿verdad? Pero estabas, ¿verdad?, según un dolor cualquiera. Pero fíjense, no podía dormir en las noches. Dice que andaba siempre de mal humor porque se sentía mal. Gloria a Dios. Pero Cristo te sanó. Ya le hiciste, ¿no? Es maravilloso. Gloria a Dios. Aleluya. ¿Cuántos dan gloria a Dios? Dice que esta joven, mis hermanos, esta mujer joven, de que le habían operado de sus hemorroides. Así es.
2: Sí, y me dejaron mal. No era realmente hemorroides, sino unas fisuras. Pero bueno, pues a mí me causaba mucho.
1: ¿Y te dejaron mal?
2: Me dejaron mal porque me dejaron peor porque me dejaron un absceso y me volvieron a operar, me abrieron y tenía. Me dejaron un hoyo así con muchos puntos abierto para que estuviera drenando. Y estuve así y me quitaron los puntos y luego fue cerrando, pero quedaba un hoyito.
1: Quedaba un hoyo.
2: Un hoyo y se me llenaba, y cuando se me llenaba otra vez la pus y mucho dolor, y venía con mucho dolor, y ahorita me siento bien.
1: Te sientes bien.
3: Lo que pasó es que le produjeron con la cirugía una fístula, ¿verdad? Una fístula rectal, y entonces eso se les queda de por vida. Siempre va a estar ahí drenando, drenando y produciendo pus.
1: De por vida. Mis hermanos, amigos, no era cualquier cosa. Dice que era un tormento, que le producía mucha pus y dolor y luego hinchazones, ¿verdad? Todo eso.
3: Siempre va a estar inflamado el recto y siempre va a molestar hasta para caminar, cualquier posición, movimiento, va a estar lastimando y doliendo y drenando porque ahí está la infección.
1: Tiene que Dios irse a la raíz para que se le pueda quitar el dolor. Te dolía mucho. Y Cristo hizo algo por ti en esta tarde. ¿Te molestaba a ti cuando caminabas? Imagino que cuando te sentabas.
2: Sí.
1: A ver, camínale, camínale. La oración perfecta es cuando usted lo pide con insistencia. ¿Cómo te llamas tú?
2: Jamie.
1: ¿Dónde vives?
2: En Tecama.
1: Gloria a Dios.
4: Padre, en el nombre de Jesucristo, yo como tu siervo tomo autoridad sobre todo espíritu de enfermedad. Yo le hablo a los demonios de enfermedad y de miseria, los reto y los mando fuera en el nombre de Jesús, el nombre que es sobre todo nombre, el cual dijiste en mi nombre, echarán fuera demonios. Y yo echo fuera a los demonios de enfermedad, demonios de miseria, les hablo en el nombre que es sobre todo nombre, en el nombre de Jesús, fuera. Yo los doy libre en el nombre de Jesucristo. Padre, santifica el agua, el licor, la prenda que tengan arriba en la radio, santifícalo para la gloria de tu nombre y tu nombre será glorificado. Ahora, Padre, yo te ruego en el nombre de Jesús a favor de cada persona que paga sus diezmos y ofrendas en señal que están amistados contigo para llevar el trabajo número uno. Yo como tu siervo te ruego en el nombre de Jesús, al que esté enfermo, sánalo. Al que está necesitado, sople sus necesidades conforme a tus riquezas en gloria. Te lo ruego en el nombre de Jesús. Ahora, Padre, te ruego por el padre en su trabajo, la madre en el hogar, los hijos en la escuela, en sus colegios. Pon tu mano de bendición al entrar y al salir en el nombre de Jesucristo. Les doy la bendición del Dios Padre Todopoderoso, de Jesucristo tu Hijo y del Espíritu Santo. Yo los dejo en tu mano porque sé que tú eres bueno en el nombre de Jesús. Les doy la bendición del Dios Padre Todopoderoso, de Jesucristo tu Hijo y del Espíritu Santo. Espere su milagro de parte de Dios.
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venimos ante ti, oh Dios, sedientos, cansados, conscientes de nuestra necesidad de ti, más que de cualquier otra cosa.

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0: Dios les bendiga, hermanos y amigos. Les habla su anfitrión, José Ordóñez. Estamos aquí en Eleva tu Visión, en nuestros estudios en la ciudad de Monterrey. Y en esta ocasión me acompaña el hermano Pablo Santiago. Hermano Pablo, bienvenido a esta querida Monterrey.
1: Muchísimas gracias, hermano. Es un gusto estar aquí con ustedes en este día.
0: El hermano Pablo, él es uno de los hijos del pastor Alfredo Santiago, que son pastores de las iglesias del Istmo en Juchitán. ¿En dónde más? Unión Hidalgo.
1: Y Álvaro Obregón.
0: Y Álvaro Obregón, en el estado de Oaxaca.
1: Es correcto, hermano.
0: Recién estuvimos allá en las iglesias. Una bendición, hermanos muy preciosos, a quienes les enviamos un saludo muy afectuoso. Y ahora has venido para devolvernos la visita, Pablo. Muchísimas gracias por venir.
1: Gracias a usted por invitarnos, hermanos. Es un gusto pasar este tiempo con ustedes y compartir la palabra del Señor con ustedes.
0: Bueno, estás compartiéndola ahorita en radio, pero para aquellos que escuchen este programa, les decimos que también busquen las prédicas del hermano Pablo. Él va a estar compartiendo un miniseminario sobre el carácter del rey y también va a estar compartiendo junto con su esposa, la hermana Emily, con los jóvenes de la congregación. Encuentren esas prédicas porque estamos seguros de que Dios va a hablar a sus corazones. Así es que, hermano, ¿qué ha puesto el Señor en tu corazón para compartir con nosotros?
1: Bueno, hermano, leyendo la Escritura podemos ver una aseveración muy importante. ¿Quién soy yo? Jesucristo es aquel que se deleita en hacer algo de la nada. Y hoy quiero ver con usted y con su audiencia la relación entre el principio y el fin de la Escritura, principalmente entre Génesis y Apocalipsis.
0: Más específicamente, el mero, mero principio de Génesis y el mero, mero final del Apocalipsis.
1: Es correcto, hermano. El primer versículo y el último versículo de la Biblia. El propósito del primer versículo de la Biblia es muy importante. No está ahí como una mera historia o un dato histórico que debemos...
0: Un prefacio.
1: No. Hay una revelación de Dios en ese primer versículo. Y no sé si podemos leerlo, hermano.
0: Sí. Dice Génesis 1:1. En el principio creó Dios los cielos y la tierra.
1: ¡Qué glorioso! En el principio, Él creó los cielos y la tierra.
0: O sea, es una declaración tajante.
1: Tajante. Cuando el Espíritu Santo inspiró a Moisés a escribir este pasaje, no lo hizo, como le comento, como un evento histórico. Él quería revelarnos a Jesucristo. Y mire, hay dos comentarios bíblicos que nos señalan a eso. El primero está en el Evangelio de Juan, capítulo 1, versículo 1 al 3.
0: Juan 1.
1: 1 al 3.
0: Realmente Juan es una persona importantísima en cuanto a estos eventos, ¿verdad? Dice Juan 1 del 1 al 3. En el principio, o sea, nos está refiriendo al mero, mero principio de todo, era el verbo y el verbo era con Dios y el verbo era Dios. Este era en el principio con Dios. Todas las cosas por Él fueron hechas y sin Él nada de lo que ha sido hecho fue hecho.
1: Mira, hermano, en el principio era el verbo. Jesucristo es el verbo de vida, la palabra de vida. Y Génesis 1 dice, en el principio. Apocalipsis 1:8 dice, Él, Jesucristo mismo, se llama a sí mismo el principio y el fin. Y me encanta porque deja una nota aclaratoria de quién lo dice. Y dice, el Todopoderoso, el Alfa, el Omega, principio y fin. Él se hace llamar el principio. Entonces, podemos ver que desde el primer versículo de la Biblia hay una revelación de Jesucristo, un apocalipsis de Jesucristo.
0: ¿Solo explica eso de revelación, apocalipsis?
1: La palabra apocalipsis en la Biblia significa revelación.
0: Ok.
1: Y cómo el primer libro de la Biblia se relaciona con el último libro de la Biblia en esa palabra revelación.
0: Sí, Apocalipsis 1:1. Comienza diciendo eso, la revelación de Jesucristo, o sea, el Apocalipsis de Jesucristo.
1: Es correcto. Y el inicio de Génesis comienza con la revelación de aquel que es el principio.
0: Ah, ok.
1: Y, okay. y hermano José, un cristiano genuino, alguien que nació de nuevo, cree el primer versículo de la Biblia.
0: Ajá.
1: Es algo que viene innato después de tener la conversión y de aceptar a Jesús dentro de su corazón.
0: Fíjate que estás diciendo algo muy cierto. Ahora que ustedes, me imagino que han tenido convertidos personas que no tenían conocimiento de nada del camino de Dios, del evangelio, de cómo creen los cristianos, no sabían nada de eso. Y en eso nacen de nuevo, llegan a Jesucristo y ellos necesitan cambiar su manera de pensar, su manera de comprender absolutamente todas las cosas. Un ejemplo que yo pongo de eso es: un cristiano no puede creer en la evolución.
1: Es correcto.
0: Entonces, cuando alguien nace de nuevo y se convierte en cristiano, necesita cambiar eso, aunque él haya sido evolucionista, enseñado sobre la evolución desde que era niño, pero en el momento que tú dices, yo creo en Dios, estás llegando a creer también en el Creador y que todas las cosas por Él fueron creadas.
1: Amén. Todas las cosas por Él fueron creadas y desde el inicio de la Biblia y hasta el fin se centra en esa persona que es Cristo Jesús, el Creador.
0: Amén. Amén.
1: Y Cristo es muy hermoso. Cristo es la diadema de los cielos. Un dato interesante que le puedo dar es lo que dice Isaías 40:12 y el Salmo 95:4, que en las palmas de nuestro Dios, la grandeza, su majestuosidad de Dios, está el universo. Él
0: wow.
1: tiene el universo en las palmas de su mano.
0: Dijiste Isaías 40:12
1: y el Salmo 95:4 nos habla de la grandeza y la majestuosidad de Dios y es increíble la majestuosidad, la grandeza de nuestro Dios, cómo sostiene el universo completo, su creación en la palma de su mano. De hecho, un dato científico es que el universo sigue en expansión.
0: Ajá. Y, sí, eso lo dicen todos los científicos, aunque no crean en Dios.
1: Es correcto.
0: Ajá.
1: Es correcto, hermano. Pero eso a mí me pone la piel chinita al ver la majestuosidad de Dios, ¿sí? La majestuosidad de Él, que todo eso lo tenga en la palma de su mano.
0: Uh-huh. Uh-huh.
1: Por ejemplo, Sir Isaac Newton, formulador de la ley de la gravitación universal, escribió esto, y es una cita: este hermoso sistema del Sol, los planetas, los cometas, solo podría proceder del consejo y dominio de un ser inteligente y poderoso, refiriéndose a Dios. Pero mientras las grandes mentes dicen que hay un Dios, en el Salmo 14:1 nos enseña y nos recuerda que no todos creen en Dios.
0: Dice el necio
1: en su corazón, no hay Dios. Por eso, hermano José, necesitamos orar y pedirle a Dios, Señor Jesús, en tu grande amor y misericordia, revélate a nosotros cada día.
0: Amén.
1: Como nuestro Creador.
0: Y es una de las cosas que tenemos que hacerles ver a los recién convertidos también.
1: Amén.
0: Porque muy probablemente esas personas no tenían conocimiento de que existiera un Dios. No digamos el Dios Todopoderoso, un Dios. Tal vez eran ateos. Pero una vez que una persona nace de nuevo, hay que decirle, mira, tú ya no eres necio. Los necios dicen que no hay Dios.
1: Amén.
0: Pero tú ahora ya fuiste comprado y redimido por Dios, ya fuiste salvado por Dios. Ahora tú tienes que decir, sí, hay Dios.
1: Hay un Dios. Y esa aseveración de que sí hay un Dios se consigue, como dice usted, con un encuentro con Él.
0: Amén.
1: Fuera de un encuentro con Él, podemos llamarlo etéreo, podemos llamarlo
0: metafísico,
1: metafísico, uh-huh. Pero cuando Él se manifiesta, cuando Él se revela, cuando tenemos su apocalipsis a nosotros, decimos, Él creó todo lo que vemos. Él me creó.
0: Amén.
1: Y el segundo comentario, que es donde quiero profundizar un poquito más, lo encontramos en Hebreos 11:3. Y es un pasaje muy precioso, si usted me pudiera apoyar en leerlo, el cual nos enseña que la creación, que el Creador lo hace a partir de la nada.
0: Uh-huh. Hebreos 11:3. Por la fe entendemos haber sido constituido el universo por la palabra de Dios, de modo que lo que se ve fue hecho de lo que no se veía.
1: Mira, hermano José, Jesucristo hizo el universo de la nada. Cristo formó la materia. Hoy entendemos la materia, que es lo que no es todo lo que nos rodea o todo lo que ocupa un lugar en el espacio. La materia no se crea, no se destruye, solo se transforma. El ser humano tiene la capacidad de tomar la materia creada por Dios y hacer cuantas grandes cosas, tecnología, inventos, etcétera. Pero Dios es el único que puede crear materia. Nadie más.
0: ¡Wow! Eso es una declaración contundente, hermano. Solo Dios puede crear materia.
1: De la nada. De la nada. En algún punto, en el principio, que es Él, Él decidió crear. No había nada. Un carpintero, por ejemplo, si usted va y le dice, créame una mesa, él necesita de madera que provienen de los árboles, etcétera, etcétera. Uh-huh. Pero si tú le dices, hazme una mesa, una silla, pero créala de la nada, es imposible.
0: Es imposible. Es como aquellos científicos que dijeron que ya habían encontrado la forma de producir vida. Entonces empezaron a explicar, es que juntamos tal químico, juntamos este otro químico, se junta y entonces ya creamos vida. Pero Dios se burla de ellos diciéndoles, bueno, produzcan ese químico, produzcan aquel otro químico, a ver cómo lo hacen. Alguien tiene que crear todo eso antes y después unificarlo para crear la vida. Eso es Dios.
1: Dios es el único que puede hacer algo de la nada. Ese es su poder. Es la gracia creadora de Dios.
0: Amén.
1: Y el Señor, hermanos, no está tratando de mejorarnos, ni a usted, ni a mí, ni a nadie. Él quiere hacer de nosotros una nueva creación. Cuando llegamos a Él, cuando nos arrepentimos, cuando confesamos nuestros pecados, cuando nos bautizamos y por un milagro de gracia de su poder creadora nace en nosotros, tenemos acceso a Él, a lo que dice 2 de Corintios, capítulo 5 y versículo 7. Allí el apóstol Pablo nos dice que somos una nueva criatura en Dios.
0: 2 Corintios 17. De modo que si alguno está en Cristo, nueva criatura es. Las cosas viejas pasaron, he aquí todas son hechas nuevas, porque Dios lo hizo todo nuevo.
1: Correcto, y porque usted tiene aquel que es el principio dentro de usted. Todo es hecho nuevo, todo. Y es un proceso en el cual Dios comienza el día que nosotros creemos en Él y Él viene a habitar en nosotros. ¿Cómo Dios toma una vida que no vale nada, no tiene mayor valor y hace algo de la nada? Por eso podemos decir como al inicio, ¿quién soy yo? Solo puede suceder por la gracia, por el poder de Dios. Mire, le quiero compartir algo de un predicador muy antiguo, John Branford. No sé si usted ha escuchado de él.
0: No.
1: Bueno, este hombre de Dios y predicador dijo al ver un grupo de criminales siendo llevados a la horca para su ejecución, al ver la miseria y el destino eterno de esos hombres, él dijo esto: allí, si no fuera por la gracia de Dios, va John Branford.
0: Gracias a Dios. Él fue el primero que dijo eso.
1: Él fue el primero que dijo eso. allí estoy yo, si no fuera por la gracia de Dios.
0: Pero, ¿eso qué significa? Porque lo hemos escuchado y creo que todos tenemos que estar conscientes de esa verdad. Explícanos algo más sobre esto, Pablo.
1: Mire, muchos predicadores, incluso usted y yo, creemos esto con todo nuestro corazón. Nosotros estamos en Dios porque Él es grande, porque su misericordia es grande. Pero ¿quiénes somos nosotros para tener esa misericordia? Nosotros somos como aquel borracho que está tirado, como aquel asesino, como aquel pecador que no tiene salvación alguna dentro de la humano posible.
0: ¿Y por qué no estamos así entonces?
1: Porque Cristo Jesús nos dio un regalo de vida. Su poder creador hace milagros. Ajá. Puede cambiar nuestro corazón, no quiere cambiar nuestro corazón, quiere darnos un corazón nuevo. Algo que solo Él puede hacer de la nada, porque no tenemos nada que ofrecer. Somos un vaso vacío si lo reconocemos.
0: Sí, Pablo magistralmente dijo, soy lo que soy por la gracia de Dios.
1: Amén.
0: Pero fíjate, ¿por qué es tan importante eso que tú dices? Yo sí había escuchado esa frase, pero muchas veces nosotros como cristianos humanos, seres humanos, nos consideramos superiores que los pecadores.
1: Amén.
0: Nosotros que ya tenemos años de ser cristianos, que nosotros predicamos la palabra de Dios, que nos llaman reverendos, que nos dicen esto, miramos de menos a esas personas que no tienen a Cristo. Y eso que dijo John Blanford, debe llenar nuestros corazones con esa humildad y sencillez de corazón. Yo no soy mejor que ese borracho. La única razón por la que yo no estoy tirado allí es como borracho es por la pura misericordia de Dios.
1: Solo
0: eso. Y que eso lo repitamos y lo repitamos y lo vivamos.
1: Por eso, como decíamos al inicio, hermano, necesitamos la revelación de Jesucristo.
0: Amén.
1: Al ver su gloria, al ver lo que Él es, a ver su majestuosidad, su grandeza, todo el universo está en sus manos. ¿Qué es el hombre? Dice David.
0: Uh-huh.
1: ¿Qué es el hombre para que de Él te acuerdes? ¿Qué es el Hijo del Hombre?
0: Por eso, ¿quién soy yo?
1: ¿Quién soy yo?
0: Uh-huh.
1: ¿Quién soy yo? Pero no solamente la revelación de Él, sino lo que dice el primer versículo de la Biblia. Él hace algo de la nada. Tal vez haya una persona escuchándonos que se sienta nada, que se sienta lleno de fracasos, llena de dificultades, que ha fracasado incluso en la iglesia o en Dios. Pero Dios puede hacer algo de la nada. Su gracia salvadora y redentora está disponible para nosotros. El hecho de crear algo de la nada nos revela la gracia y el poder de Dios.
0: Fíjate que aquí nuestro productor ejecutivo nos está investigando sobre John Bradford. Dice que él fue un reformador inglés. Vivió de 1510 a 1555. Fue un mártir.
1: Fue un mártir, así es.
0: Él fue encarcelado en la Torre de Londres por supuestos crímenes contra la reina María I y fue quemado en la hoguera el 1 de julio, se acaba de cumplir, de 1555.
1: Un hombre que amaba a Dios, que reconocía a Dios.
0: Uf, sí.
1: Y que miraba la grandeza y majestuosidad de Dios, veía su bajeza, pero veía lo que Él puede hacer de la nada.
0: Amén.
1: Con ese primer versículo de la Biblia, vemos a Jesucristo y su gracia creadora, su poder creador.
0: Entonces, hermano, tu recomendación es que cada ser humano se vea reflejado en Génesis 1:1.
1: Amén.
0: En el principio, en mi vida, Dios hizo cielos y tierra en mi vida, en mi tierra, por decirlo así. Dios está haciendo algo.
1: Amén. Como le comentaba, hay dos tipos de personas. Uno, dentro de la iglesia, hay jóvenes que han crecido con familias renovadas por la misericordia de Dios, y estos niños o jóvenes a veces tienen confusión en saber si son hijos de Dios, si han nacido de nuevo. Y hay otros que están lejos de Dios, que tal vez en una campaña evangelística regresan. Para los dos tipos de personas, Él es el principio en sus vidas. Al reconocer lo que es Él y verlo a través de una revelación y un encuentro con Dios, tenemos entrada, según Romanos, a esta gracia en la cual estamos firmes. Y eso, hermanos, nos acerca al Señor, nos ayuda. Pero Él crea algo de la nada. No importa nuestros antecedentes familiares o lo que sea, para bien o para mal.
0: Sí, o sea, hijos de familia cristiana o hijos de familias inconversas.
1: Inconversas. Es el mismo Dios. Ajá. Él hace algo de la nada. Lo importante es reconocer lo que somos y dejarnos tratar por Él. Y dejarnos que Él tome ese barro y que Él pueda hacer algo de la nada.
0: Amén. Fíjate que vamos a escuchar un coro preciosísimo que dice, ¿quién soy yo? O sea, lo que tú has estado enfatizándonos, repitiéndonos, para que tengas misericordias de mí. Amén. Regresamos en un momento, estamos en Eleva tu Visión.
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0: Estamos de vuelta en Eleva tu Visión con el hermano Pablo Santiago y estamos escuchando una explicación cómo es que todo aquel que llega a Cristo necesita que Cristo haga la obra completa en su vida. Aunque haya nacido en un hogar cristiano o haya nacido en un hogar no cristiano, igual todos necesitamos que el Creador se mueva en nuestras vidas. Adelante, hermano Pablo.
1: Amén, hermano. Y específicamente para aquellos que nos escuchan, que tal vez quieran acercarse a Dios y que vienen de familias, porque el mundo está lleno de familias rotas, el mundo está lleno en una encrucijada de perdición tremenda, drogas, alcoholismo, lo que sea, quien sea que nos esté escuchando que tenga ese contexto o que venga de ese contexto, yo le quiero dar mi pasaje favorito de la Biblia. Primera de Corintios 1:27 en adelante, si lo podemos ir leyendo.
0: Fíjate que ese debiera ser uno de los pasajes favoritos de todos los cristianos, porque nos lleva de encuentro a todos. Primera Corintios 1:27 hasta el 29 o 31.
1: Sí, permíteme tantito, hermano. Sí, hasta el...
0: No, podemos leer todo Corintios.
1: Sí, no, 27 está bien, si podemos 27, leerlo, por favor.
0: Ok. Sino que lo necio del mundo escogió Dios para avergonzar a los sabios. Y lo débil del mundo escogió Dios para avergonzar a lo fuerte. Y lo vil del mundo y lo menospreciado escogió Dios. Y lo que no es para deshacer lo que es.
1: Me encanta, hermano, lo débil del mundo. Y hay una parte ahí que dice, y lo necio del mundo. Hace un ratito hablábamos acerca que el necio dice en su corazón, no hay Dios. Ajá. Pero aún el necio tiene salvación cuando puede acercarse, cuando tiene una revelación de Jesucristo. Hoy en la iglesia habemos muchos necios transformados. Tal vez antes no creías en Dios, pero hoy lo crees porque lo vives, porque tienes una experiencia, porque Dios te habla, tú lo escuchas y es una experiencia propia en Dios. Me encanta este pasaje porque empieza Pablo diciéndonos, ninguno aquí tiene un nombre, apellido o un puesto.
0: Pues dice, no sois muchos sabios según la carne, ni muchos poderosos, ni muchos nobles.
1: O sea, no somos mucho de eso. No sé si usted sea duque de Monterrey, Nuevo León o algo así.
0: No, para nada.
1: Pero el Señor nos llamó. Ahora, sin denigrar a alguien que pueda ser duque, porque hay personas que creyeron en Dios. Lo importante es entender nuestra naturaleza humana, ver su majestuosidad y reconocer que somos polvo de la tierra.
0: Sí, eso, pero esa necesita ser la experiencia de cada persona que se acerca a Dios. Por eso es que aún para los duques, aún para los nobles, aún para los que sí han tenido, digamos, un apellido, un abolengo en sus ancestros, en sus familias anteriores, aún así, todo el que se llega a Dios tiene que reconocer, yo no soy nada. Tal vez tengo un apellido que en mi ciudad es respetado, pero sin Dios yo no soy nada. Y por eso es que Dios puede escoger a esa persona.
1: Y cuando uno reconoce eso, solo cuando uno reconoce eso, Dios hace algo de la nada.
0: Amén.
1: Dios puede hacernos siervos fieles. El hecho de crear algo de la nada nos revela la gracia y el poder de Dios. Por eso, hermanos, el primer verso de la Biblia, hallamos esa revelación de la persona central de la Escritura, Cristo Jesús. Él se deleita, es para él un gozo hacer algo de la nada. Pero primero necesitamos reconocer que somos nada. Es su gracia transformadora y creadora en nosotros.
0: Amén.
1: Podemos ser siervos fieles, podemos ser usados en Dios, pero necesitamos reconocer que no somos nada. Y uh-huh. es entonces donde Dios hace todo uh-huh. en nosotros. Pero lo quiero llevar a la conexión final. Eso es el primer versículo de la Biblia. El último versículo de la Biblia habla exactamente de lo mismo. No sé si podemos ir a Apocalipsis, capítulo 22, versículo 21.
0: Apocalipsis 22, 21. La gracia de nuestro Señor Jesucristo sea con todos vosotros. Amén.
1: Amén. Qué precioso termina Apocalipsis y toda la Biblia, el acomodo.
0: Ajá, ajá.
1: Mire, en Apocalipsis el Señor nos habla de los juicios que vienen, de la condición de la iglesia, de los ais. En Apocalipsis nos habla de las tribulaciones, de los juicios. Y termina su pasaje diciendo, la gracia de nuestro Señor Jesucristo sea con todos vosotros. Ajá, amén. Ajá. Hermano, el mismo Señor Jesucristo que vemos en Génesis 1, que hizo los cielos y la tierra de la nada, uh-huh. es el mismo Cristo que está al final de este libro y nos está diciendo que Él nos puede hacer victoriosos en Él si confiamos y si creemos uh-huh. en Él. El mismo que creó el universo es el mismo que puede hacer algo de la nada en nuestras vidas, para terminar siendo siervos fieles en su retorno.
0: Sí, es muy precioso porque Jesús les dijo a sus seguidores, a sus discípulos, he aquí yo estoy con vosotros hasta el fin del mundo. ¿Pero para hacer qué? Para hacer su obra creadora, para extender su gracia sobre nosotros, para que nosotros podamos crecer, avanzar. Y por eso dice, la gracia de nuestro Señor Jesucristo sea con todos vosotros.
1: Y si tenemos esa gracia creadora, podemos estar confiados, como dice Judas 1, 24 al 25, su doxología, que así se le conoce a esta, uh-huh. esta porción uh-huh. de la Escritura. No sé si puede usted leerlo.
0: Sí, en Judas, los versos 24 y 25. A aquel que es poderoso para guardaros sin caída y presentaros sin mancha delante de su gloria con gran alegría, al único y sabio Dios, nuestro Salvador, sea gloria y majestad, imperio y potencia, ahora y por todos los siglos. Amén.
1: Empieza diciendo, y aquel que es poderoso, Apocalipsis 1:8, dice que Él es el alfa, la omega, el principio y el fin, el uh-huh. primero y el último, y nos da una nota aclaratoria de quién lo dice, el Todopoderoso. Es el uh-huh. mismo que creó el universo, es el mismo que tiene uh-huh. el universo en sus manos, es el mismo que hace algo de la nada. Hermano José, y quien escuche, podemos nosotros llegar a ser victoriosos en Cristo Jesús. Puede Cristo Jesús nacer en nosotros, crecer en nosotros y podemos estar llenos de Él porque Él es el Todopoderoso. Solo uh-huh. eso. Por eso los ancianos en Apocalipsis rinden sus coronas. Por eso los que están en el cielo rinden todo su...
0: Alcanzaron coronas.
1: Alcanzaron
0: sus logros y todo se lo devuelven al Señor.
1: Todo se lo devuelven al Señor.
0: Es el mensaje que le están dando es, no, eso no fuimos nosotros. Fuiste tú quien hizo todo en nosotros.
1: Por eso podemos decir como el título de este mensaje, ¿quién soy yo?
0: ¿Quién soy yo?
1: ¿Quién soy yo?
0: ¿Quién soy yo?
1: Él es todo, hermanos. Todo en todos. Que podamos verlo, que podamos uh-huh. contemplarlo. Uh-huh. Y mire, hermano, necesitamos entender que Él no necesita nada de mí, nada de nadie. Él puede hacernos siervos fieles porque Él puede hacer algo. Ay, sí. De la nada.
0: Sí, pero es que suena demasiado contundente. Él no necesita nada de mí. Dios le pregunta al pueblo si yo necesitara bueyes, ovejas y todo eso, ¿te lo pediría a ti? No. Si yo necesitara tu dinero, yo no te lo pediría. Pero eso es todavía más humillante para nosotros. Eso tiene que hacernos todavía más humildes y sentir más y más nuestra pequeñez y que debemos depender de Dios.
1: Solo de Dios, hermano, solo de Dios, que podamos nosotros entenderlo, vivirlo, para poderle decir, Señor, no tengo nada, no soy nada, pero te creo. Porque ahí creo yo, hermano, que viene el punto medular de esto. Si creemos, si creemos, es posible en
0: que
1: Dios.
0: Creyere. Amén, amén.
1: Es algo que necesitamos entender, necesitamos creerle a Dios. Por eso le decíamos al inicio, un cristiano genuino, verdadero, que ha nacido de nuevo, cree el primer versículo de la Biblia. Cree que Él creó los cielos y la tierra. Y al verse en su principio, en su desastre, porque el segundo versículo de la Biblia muestra...
0: Y la tierra estaba
1: desordenada y vacía, había tinieblas. Cuando vienes a Cristo, vienes con tinieblas, vienes con tu vida desordenada, pero Él es el Creador. Él quiere cumplir los días, ¿verdad?, que vienen ahí en el primer libro de la Biblia, en el primer capítulo, quiere cumplirlas en nuestro corazón. Amén. Él quiere hacer algo. Él se deleita otra vez, hermano, en hacer algo de la nada. ¡Qué emoción y qué Dios es el que nosotros tenemos!
0: Amén. Entonces, uniendo los dos pasajes, es el mismo mensaje.
1: Amén.
0: Llegamos al final de la Biblia, Apocalipsis 22, 21, y es el mismo mensaje.
1: Es correcto.
0: El que creó los cielos y la tierra de la nada, también extiende su gracia sobre ti para seguir creando algo de la nada.
1: Y como dice usted, el primero y el último versículo de la Biblia nos hablan de lo mismo, de Jesucristo y su gracia creadora. De inicio a fin, Él dice, yo soy el creador, cree en mí, y yo haré que tú termines bien la carrera. Podemos pasar la tribulación, podemos pasar lo que viene, podemos llegar a la meta, la esperanza de todo cristiano, que Cristo Jesús se ha formado en nosotros. No sé si hay personas que están en fracasos. Levántate, levántate y creámosle a Dios, creámosle en ese Dios que dice, yo soy el principio, como lo hemos estudiado y lo hemos visto. Él es el creador. Él puede crear algo de la nada, pero reconozcamos que somos nada para que Él haga algo.
0: Mira, Pablo, yo quiero regresar a algo que tú dijiste, que Él nos puede guardar en medio de la tribulación. Y yo sé que muy probablemente habrá oyentes en las estaciones de radio en donde se transmite este programa, que ellos probablemente su doctrina les diga que el rapto, que la tribulación no es para los cristianos, que los cristianos van a ser quitados de delante de la tribulación. Independientemente de cuál sea la doctrina en cuanto a los tiempos del fin, Dios nos aseguró que nosotros tendríamos aflicción y tribulación. Dios nos garantizó que como cristianos, nosotros tendríamos aflicciones y tribulaciones. Pero en medio de eso, el mensaje de hoy, lo estamos grabando en la tarde, de esta tarde, ese mensaje está vigente en este tiempo del fin. Por eso lo necesitamos, lo necesitamos.
1: Amén.
0: Así es que, amado oyente, no sé qué creas tú en cuanto a la gran tribulación, el rapto, pero debes saber que para toda tribulación, grande o pequeña, la gracia de Dios es suficiente.
1: Amén. La gracia de Dios es suficiente. Hay una parábola acerca de la casa y habla sobre que uno construye la casa en la roca y otro en la arena. Pero en ese pasaje vemos que a las dos casas, a la que construyen en la roca o en la arena, a las dos vienen las tempestades. Sí. La palabra es torrente, viene con fuerza. Pero la que permanece es la que está en la roca. ¿Quién es la roca? Cristo, el verbo de vida, el creador del universo.
0: Sí, el Señor Jesús ahí dice, el que oye y hace esas palabras que oye. O sea, si ponemos por obra, entonces estamos edificando sobre la roca. Yo solo quiero dejarle un pensamiento a nuestros oyentes, porque mencionaste que las torrentes y eso que vienen, que son pruebas, que son tribulaciones, también es posible que nosotros veamos que todas esas cosas que vienen, ríos, torrentes, lluvias y eso, la Escritura también habla de eso como bendiciones.
1: Amén.
0: Y muchas veces las bendiciones también vienen a probar sobre qué está fundamentada nuestra caminata espiritual. Las bendiciones vienen a resaltar de qué estamos hechos. Y si nosotros hemos edificado sobre la arena, todas esas bendiciones van a significar que la casa que hemos querido construir es destruida.
1: Amén. Fíjese, hermano José, Abraham era uno de los hombres más ricos de todo el mundo. Sin embargo, su confianza estaba en Dios, no en sus riquezas, no en la bendición que venía de Dios, sino en Dios mismo. Por eso es importante lo que hablábamos al inicio, reconocer quién es Dios, de dónde viene. Si usted tiene una esposa, un esposo, si tiene hijos que están con usted, si Dios le ha dado algo, mucho o poco, todo proviene de Él. Es muy importante reconocerlo y para poder conocerlo de una mejor manera. Muchas veces las bendiciones llegan a ser la mayor prueba para un cristiano. Pero si nosotros estamos confiados en la roca que es Cristo, confiados en aquel que es el principio, confiados en aquel que es el Todopoderoso, sean bendiciones o sean pruebas, podemos estar firmes en Dios.
0: Amén. Vamos a tomar otra pequeña pausa y regresamos para el cierre de este programa. Estamos en Eleva tu Visión.
1: Amén.
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0: Hermano José, no sé si usted me lo permitiera poder hacer un pequeño resumen de todo lo que nosotros hemos estado compartiendo.
1: Sí, hermano, por beneficio de nuestros oyentes y nuestro también.
0: Amén. Mire, que quiero dejar muy claro eso. ¿Quién soy yo? Reconocer lo que somos. Necesitamos un milagro para ver a nuestro Señor. Mi oración, y creo que debe ser la oración de todos nosotros, es: Señor, revélate a nosotros cada día. Uh-huh. Muchas veces cuando llegamos a Dios y somos primerizos o recién nacidos, lo tenemos muy en claro. Y generalmente estamos diciendo: ay, Señor, qué bueno, qué maravilloso ha sido tú, qué glorioso ha sido tú. Pero a medida que crecemos, como lo comentábamos anteriormente, nos vamos haciendo como el rico que estaba orando y le decía al Señor: Señor, te doy gracias porque no soy como él, porque no soy como aquel. Te doy gracias porque mi vida no es como aquel pecador o como aquel otro cristiano que está batallando. Ajá. Y nos olvidamos de eso porque nos hace falta un encuentro con Dios. Porque cuando vemos nuevamente la majestuosidad de Dios, somos como Isaías cuando tuvo la revelación del Señor: ¡ay de mí! Uh-huh. Y era Isaías. Uh-huh. Yo no sé, yo no puedo ni siquiera compararme ni en algún punto ni una pizca de lo que era ese hombre Isaías. Pero Isaías, el profeta de Dios, al ver al Señor, dijo: ¡ay de mí! Uh-huh. Esa actitud es la que realmente necesitamos tener, porque si vivimos así, en Mateo capítulo 5 nos habla de las bienaventuranzas y la primera bienaventuranza es hacia los pobres. Bienaventurados los pobres en espíritu, porque de ellos es el reino de Dios. Jesucristo es nuestro Rey. Él es el Creador. Él es el Rey de Reyes. Y Él es pobre en espíritu. Uh-huh. Nosotros necesitamos reconocer quién es Dios. Y por eso oremos: Señor, revélate a nosotros para ser alguien que tenga compasión con aquel que está batallando en nuestra propia vida, en nuestra familia, en nuestra esposa e incluso con nosotros mismos. Muchas veces el enemigo viene y nos empieza a hablar con respecto a nuestras debilidades, con respecto a nuestras flaquezas y sentimos que no hay nada que hacer, sentimos que no sirvo, no tengo. Quiero detenerme ahí porque hay dos puntos. Cuando decimos nosotros que necesitamos reconocer que somos nada, es viendo a Dios. Pero por el otro lado, hay una actitud de decir: no soy nada, no sirvo, no veo. Sí, si no se había dado cuenta usted que no servía, bienvenido a la realidad. No servimos.
1: No pero, sirve para nada.
0: No servimos para nada. Pero Cristo en nosotros sí. Ajá. Necesitamos reconocerlo. Necesitamos reconocer a Él. Por eso necesitamos una revelación de Él. El primer versículo de la Biblia y el último nos habla de Jesucristo, aquel que es todopoderoso.
1: Fíjate que es buen ejercicio lo que tú explicabas acerca de Isaías en Isaías capítulo 6. Porque el fariseo, cuando él se comparó, no se comparó con Dios, sino se comparó con el publicano que era pecador, que no diezmaba. Pero Isaías se comparó, se vio, se midió a él mismo con Dios.
0: Y ahí cambia.
1: Ahí perdió. Ahí cuando nosotros nos comparamos con Dios, con lo que Dios pide, quiere de nosotros, nosotros perdemos.
0: Amén.
1: Por eso no tenemos que estar comparándonos unos con otros, porque ahí podríamos nosotros sentirnos orgullosos. Ah, sí, yo nací en un hogar cristiano y aquel no. No, no tenemos nada de qué gloriarnos. Y si nos comparamos con el Señor Jesucristo, menos aún.
0: Amén, hermano José. Y al tener la revelación de Jesucristo, también reconocemos lo que Génesis 1 dice. Él es el creador. Hebreos, como vimos, nos recuerda eso. De la nada, de cosas que no se veían. Podemos orarle al Señor: Señor, crea en mí, como hizo David, un corazón limpio. Quiero, Señor, que tener un corazón que te ame. Tal vez no tengas ese corazón. Tal vez estés batallando. Tal vez estés en situaciones de tu misma vida preguntándote: Señor, ¿por qué no soy? Hace algún tiempo estaba platicando con un joven y en esa plática estábamos viendo una situación que el pastor, mi pastor, me pidió que platicáramos. Y en esa reunión estábamos orando y de repente el joven comenzó a decir: es que yo no sirvo, es que yo no puedo. Y fue algo muy, muy duro, porque se

0: de Dios, uh-huh. por la misericordia de Dios, por la gracia creadora en nosotros.
1: Sí, y quiero regresar a otro pasaje que tú citabas, cuando los ancianos en gloria, ellos vienen y ponen todas sus coronas a los pies del Señor Jesucristo. ¿Por qué? Porque reconocen, tú lo hiciste todo, Señor. Nosotros no fuimos los importantes, no fuimos los capaces, sino cualquier logro que nosotros hayamos tenido fue porque tú lo hiciste en nosotros.
0: ¿Quién soy yo?
1: Sí, la Escritura dice para que Él sea todo en todos. No nuestra fuerza, no nuestras capacidades, no nuestra inteligencia, sino Él hace todo en todos.
0: Amén. ¿Quién soy yo? Que el Señor nos dé la gracia para decir eso. ¿Quién soy yo?
1: Amén.
0: Para que tengas misericordia. Y recuerda, Jesucristo es aquel que se deleita en hacer algo de la nada.
1: Sí, tú haces algo de la nada. Hermano Pablo, muchísimas gracias. Dios te bendiga.
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1: 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Desde Bushwick, Brooklyn, un calor que saca una sonrisa.